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0: Muy buenos días, bienvenidos y bienvenidas una mañana más a Ebro FM, a Antena Aragón, a Café con Goles. Y si bien esto no ha ocurrido hasta ahora, he de decir que esto ocurre hoy. Es el programa fin de temporada. Vamos a tener temporada. El programa parará su actividad durante unos pocos días, muy pocos. Durante la próxima semana pararemos la actividad y volveremos con más fuerza después. Yo estaré de vacaciones. No me echéis de menos. Estaré bien. Además he recuperado mi cartera. Muchas gracias a todos los que colaborasteis en buscarla, aunque no haya tenido influencia en encontrarla vuestra participación. Estaba enganchada en un sitio. Soy lo más torpe del mundo. De momento son buenas noticias. Me voy de vacaciones y con cartera. No te preocupes, que vamos a volver. A ver si te piensas que nos vamos a bajar del barco nosotros en primera red. No, no. Aquí estaremos al pie del cañón, sufriendo y ganando la liga. Por supuesto, tenemos una liga que ganar. Vamos a coger energías para poder hacernos con ella. Como siempre digo, ya lo sabéis, todas las ligas, sean la categoría que sea, son difíciles de ganar. El Real Zaragoza lo tendrá que intentar en primera red. Os agradezco, por supuesto, toda la compañía durante este año, durante esta temporada, la tercera ya en la que yo estoy aquí. Sin lugar a dudas la más complicada. Debido a lo que ha sucedido en lo deportivo, algo surrealista que todavía no termino de creerme, que mi equipo haya bajado a la primera red después de toda una vida sin ver esa situación, pero ha ocurrido. Yo cuando entré en esta casa me acuerdo que pensé, ¡buah! ¡Qué bien me viene! Porque hay cambio de propiedad. Hemos vivido unos años muy malos. En algún momento tienen que acabar con el cambio de propiedad, nueva inversión, tal. Es muy probable que cuente a los zaragocistas el ascenso a la primera división. Iluso de mí. Realmente, el joven Adrián fue muy iluso. Muy lejos de eso, hemos conseguido todo lo contrario, descender una categoría más y ahora tendremos que sufrir por volver. Lo haremos juntos, como siempre, y ha sido una temporada en la que hemos batido unos números que yo jamás imaginaba. La anterior ya tuvimos muy buenos números, ya hubo un crecimiento, pero un crecimiento más con picos. Esta no ha habido pico ninguno. Esta ha sido una constante. Estamos en verano y ayer no sé si hicimos 3.500 visualizaciones solo en YouTube. Que siempre me gusta recordar que nosotros donde somos fuertes de verdad es en radio. Si en YouTube nos ven 3.000, en radio nos están escuchando a la vez muchos más. No sé cuántos. No sé cuántos, es imposible saber, pero muchos más. Porque a mí me decís que, Adrián, ¿salías guapo en YouTube? No, me decís siempre, Adrián, te escucho en el trabajo, te escucho en el coche, te escucho. O sea, que en radio seguimos siendo ahí tope referencia del café con goles del zaragocismo y del sufrimiento. Muchas gracias, hemos hecho unos números increíbles durante toda la temporada, llegando a hacer incluso 1.000.000 de visualizaciones en un mes, porque hicimos muy buenos vídeos y porque cuando tú haces muy buenos vídeos con muy buena audiencia, los del pasado también los potencia YouTube, también se ven más, todos los de mis compañeros, los de política. Todo va sumando, así que gracias y a ver si ganamos la liga. Panita, muy buenas.
1: Muy buenos días, Adrián.
0: David Bisús, muy buenas.
2: ¿Qué tal? Buenos días.
0: El objetivo es clarísimo, hay que ganar la liga. Luego tenemos que tener la paciencia y las buenas maneras para conseguirlo. Pero es muy difícil ganar una liga y más aún cuando el equipo es completamente nuevo. Quizá sea más el reto que la música de cada jugador suene en armonía, hacer un equipo, que lo que es el propio nivel de la plantilla. Igual el nivel puede ser bueno, pero si no se aclimata no vale para nada. Y por el contrario puede ser flojito, pero si consiguen rápido hacérselos unos a los otros, el equipo desde luego antes reaccionará. ¿Os parece un reto muy difícil para Ibai Gómez?
1: Realmente, ahora que vi el partido del Uteo, creo que, claro, es un equipo nuevo en su mayoría, pero es que hay mucho canterano, hay personas que de cierto modo han jugado en la misma liga, entonces no se conocen, no han jugado la mayoría juntos, pero los canteranos, por ejemplo, sí, muchos se conocen. Y yo pienso que es mejor para el Zaragoza, porque como dijo Ibai Gómez en un momento en una... que le hablaron en una entrevista, o no me acuerdo si fue hablándole al equipo, no recuerdo en ese momento qué, pero dijo que uno de los retos era que los nuevos quitarle el pensamiento de lo que había pasado en la temporada pasada a los que se habían quedado. Menos mal no se quedaron muchos, ¿sí? Entonces para mí sí es un reto ponerlos a jugar en equipo, de personas de diferentes lugares ponerlos a jugar como equipo, pero me gusta bastante que sean nuevos y realmente me siento bien con el equipo que hay. Me gusta mucho jugar con canteranos, me encantan los canteranos, soy mucho de que le den oportunidades a los canteranos, entonces me siento bastante bien en lo que están haciendo en este momento y a esperar a ver qué pasa de ahora en adelante. Yo la verdad es que tengo mucha fe en el equipo, yo no sé, yo sueño con muchas cosas, con cosas grandes.
0: Tienes una pinta de ser el típico chaval que fichan un extremo izquierdo letón de 19 años que todavía no ha debutado al fútbol profesional y que te ilusiona como si fuera Savio Bortolini, ¿no?
1: Sí.
0: ¿Te pasa eso un poco?
1: Un poco, a ver, principalmente con los de la casa. Tengo que decirlo.

0: Y yo,
1: pues, hay que sacar a Lucas, es de Torrero, hay que sacar a los de Torrero. ¿De dónde eres tú? Y dice, bueno, yo de Medellín.
0: Exacto, ¿no? Y eso me pasa, y defiendo mucho, sí, a los canteranos, principalmente a los que son de acá propiamente, porque me encanta verlos jugar, y me encanta, y soy un poco chismoso, y entonces por ahí me doy cuenta, es que la familia de tal vive en tal lado, o sea que este es de este barrio, y me gusta enterarme de todo eso, la verdad, me gusta.
1: ¿Habrá saber un zaragozano en Colombia haciendo lo mismo?
2: Alguno tiene que haber.
1: Igual hay alguno.
2: Alguno habrá en alguna ciudad que estará ahí súper entregado a alguno de los equipos. Sí, yo creo que sí. Hay gente por todas partes, ¿no? Yo, respecto de lo de si es reto o no reto, mira, cuando bajamos hace un montón de años por primera vez a segunda división, después de haber estado 20 y tantas temporadas seguidas en primera, todos sabíamos que a lo mejor subir era difícil, entre comillas, pero todos dábamos por hecho que el Zaragoza iba a subir esa temporada, porque teníamos mentalidad de equipo ganador. Sin embargo, ahora, como no tenemos esa configuración mental, sino que vamos palmando todos los años de forma miserable, emprender una temporada en la que dices mi objetivo es ser el primero, parece muy complicado, aunque, sí, aunque sea en primera ref.
1: Que yo cada vez que lo digo parece como que de miedo a decirlo, no, hay que ganar la liga.
2: Claro, pero es que da miedo porque no
1: nos vamos a ganar,
2: porque ya no estamos acostumbrados a ganar partidos. Entonces, decir, el año que viene tendremos que ganar, no sé, 26 partidos, 27 partidos, pues parece una quimera, ¿no? Pero realmente yo creo que sobreponerse a esa situación mental y psicológica y empezar a crecer y convencernos todos de que somos un equipo ganador y de que tenemos que ser el equipo dominador de la categoría, solo así podremos crecer. A mí lo que más miedo me da es que no seamos capaces de resetear mentalmente, tanto a nivel aficionado como, sobre todo y más importante, dentro del club, aunque sean nuevos, lo que quieras. Hemos tenido muchos cambios de jugadores y todos se han empapado de esa mentalidad perdedora que nos ha llevado a la primera ref en estos años, ¿no? Así que, bueno, sí, evidentemente, la parte buena de cambiar todos los jugadores es que sabemos que con los que teníamos el año pasado no íbamos a ascender, ¿no? O sea, entonces, a partir de ahí, solo podemos tener más esperanzas o más expectativas o ambiciones. Pero ya digo que lo difícil es crear esa cohesión, esa mentalidad ganadora, que el equipo se reconozca y, oye, poco a poco ir mejorando hasta que al final tenés que convertirse en una especie de rodillo. No vas a dominar de principio a final, pero Zaragoza se tiene que mostrar fuerte, con carácter, que le hagan pocas ocasiones de gol y que jugar contra nosotros sea un problema, además de una ilusión, porque es el grande de la categoría, lo que quieras, pero que sea un problema, que sea tan fastidio como cuando venían el Madrid o el Barcelona en los buenos tiempos, que decías mucha ilusión, pero muchas veces palmabas. Pues algo parecido, hay que ganar y ganar y ganar.
0: Yo estaba pues analizando lo que dice, y es que más que a los aficionados, es que los aficionados nos ilusionamos. Me acuerdo, la temporada pasada celebrábamos un tiro de esquina, o sea, yo al estadio
1: y la había un tiro pasada de y esquina. Los últimos 15 años también,
0: sí, sí, claro, pero hablando ya, digamos, de como de lo más de momento, y que
1: saques
0: hay,
1: de banda también,
0: saques de banda, tiros de esquina. Entonces yo creo que si el equipo comienza a jugar bien, yo digo que los aficionados se enganchan. O sí, sea,
2: seguro.
0: De una temporada de descenso, y yo pensé que iban a caer mucho más los socios, y dicen que ya hay más de 18.000. Yo digo, o sea, con esos números que esperan, ¿no? O sea, realmente es que los aficionados se nota que, al igual que yo, estoy con el Zaragoza, sea en primera división o en quinta o en la que sea, porque es que es el Real Zaragoza. O sea, yo, por más que baje a quinta, voy a seguir acá animándolos, voy a estar enojado con la propiedad, voy a estar gritándoles lo que sea, pero voy a estar con el Zaragoza porque yo amo el escudo, más que a los que son los dueños. Para mí el escudo es lo más importante.
1: Bueno, que habrán cambiado los dueños.
0: Claro, no, pero a eso me refiero, que sin importar quién esté arriba, lo que importa es que el equipo me ilusione ir a la cancha y apoyarlos.
2: Si es que estamos hambrientos de sentir pasión por el Zaragoza, al final necesitamos victorias, pues, para volver a ilusionarnos, pero de verdad, para que sea el lunes y tener en mente que faltan 4 días para el próximo partido y ese tipo de cosas. Hace muchos años que no tengo esa sensación como aficionado al Real Zaragoza, y para mí es fundamental. Ya digo que hace 15 años o hace 10 años había tanta parte de la afición zaragocista que estaba solamente acostumbrado más a los éxitos y a las victorias, que en su cabeza cualquier equipo que fuese de inferior categoría a nivel histórico sabías que tu obligación era ganar. Ahora hay muchos aficionados que no han visto al Zaragoza con esos éxitos y que ya se plantean, y yo hasta me incluyo, porque poco a poco me voy amilanando también en ese sentido, ¿no? Pero dices, es que como no salgan bien los 5 primeros partidos, a mí es que el campo del Murcia, el del Hércules, me da mucho miedo. Pues chico, yo qué sé, hace 15 años cuando ibas a esos campos era donde decías, aquí hay que puntuar. porque sabías que era donde tenías que ganar.

0: ganar. Porque donde no ganabas era en el Bernabéu y en el Camp Nou normalmente. Pero
1: la palabra miedo.
0: Pero
1: la palabra miedo, pues igual para visitar una favela en Brasil a las 2 de la madrugada un jueves.
0: Eso sí, claro.
1: Para
0: claro.
1: eso igual la puedes usar, pero para jugar un partido de fútbol.
0: En Murcia, ¿sabes?
1: Miedo. Murcia o en donde, miedo por jugar un partido de fútbol. ¿Qué pasa? Si pierdes, te disparan. Miedo por hacer deporte, miedo por intentar ganar. Es que hay que convertir ese miedo en ambición. No puede ser que te dé miedo jugar a fútbol. No puede ser. Yo a los niños siempre les decía, oh, se me echaban a llorar, perdían algún partido y tal. Les decía, pues vas a tener un montonazo de motivos para llorar, ¿eh? No llores por el fútbol. Has perdido, la siguiente ganarás. Pero esto de, vamos con el complejo de, tenemos miedo al éxito. Nos da miedo perder, pero nos da mucho más miedo ganar.
0: Sí, sí,
1: y decir,
0: sí.
1: Podemos ganar, debemos ganar, da como miedo. No creo que debamos tener reparos a la hora de decir, no, hay que ganar y vamos a ganar. De hecho.
2: Y es que en primera ref, o sea, hay que ganar sí o sí. Yo no me imagino más de 2 años en primera ref.
1: ¿Más de cuántos?
2: De 2 años.
1: Yo no me imagino más de 2 meses en primera ref. Hay que subir.
0: Faltan 10.
1: Yo no digo barrer, ¿eh? O sea, esto de vamos a hacer como el Tenerife, yo no lo creo. Yo sí que entiendo que a falta de 4 jornadas puedes ir tercero. Perfectamente. Pero llega a la última con vida para ganar la liga. Tienes que intentarlo. Es que si ese no es tu objetivo, ¿cuál es tu objetivo? ¿El de los demás cuál tiene que ser? ¿El del resto de la liga? Porque nosotros, presupuestariamente hablando, por mucho que lloriquemos, tenemos un presupuesto muchísimo más alto que la mayoría de la categoría. Enormemente más alto. Ha de notarse alguna vez. Y tampoco se puede tener siempre miedo a decir, no, es que hay que ganar. Lo decías, tenemos que ganar, ¿cuánto? ¿28 partidos? Claro, venimos de ganar, ¿cuánto? ¿7?
0: Sí, ¿qué es eso?
1: ¿De 42?
0: En los últimos 4 años igual hemos ganado 26, en 4 temporadas, ¿sabes? Es que ese es el drama, por eso nos cuesta tanto decir vamos a ganar un montón de partidos, porque nos parece imposible pensar que eso ha sido así alguna vez. Y que pero claro, es que el Zaragoza en una categoría en la que tiene que quedar primero, segundo, tercero, primero, pues tiene que ganar mucho. O sea, es la realidad, así que hay que afrontar la temporada desde el primer minuto, pues con esa ambición de querer ir a ganar todos los partidos, sabiendo que te lo van a poner difícil y que habrá algunos que no podrás ganar y que tal. Pero hay que tener ambición y hambre.
1: Vamos a ir con una pequeña pausa y enseguida volvemos.
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1: Las pausas de este programa son muy originales. Estamos hablando de la conquista de América de repente. ¿Por qué? No lo sé. ¿Cómo hemos llegado a ese punto? Pero ahí estábamos, haciendo repaso histórico. Tendrá que conquistar la primera ref el Real Zaragoza, que juega este finde. El Real Zaragoza jugó ante el Utebo, el primer amistoso de pretemporada. Lo ganamos 2-0, aunque eso da igual. Este fin de semana jugaba en Barbastro el segundo. Ese amistoso que se iba a disputar a puerta abierta en Barbastro se suspende en esa localidad y se trae a Zaragoza, porque el césped no está en condiciones. Por tanto, este fin de semana el partido del Real Zaragoza-Barbastro se juega en la Ciudad Deportiva. Pero esa puerta cerrada. Lo siento. Lo siento, esa puerta cerrada. Yo ayer pensaba que iba a ser en puerta abierta. Inocente de mí. Si iba a ser en Barbastro a puerta abierta, pensaba que en Zaragoza iba a ser a puerta abierta. De hecho, me encontré con... Bueno, me reconoció gente y me preguntaron para ir con los hijos tal, y dije, bueno, yo creo que no habrá ningún problema, porque te iban a impedir la entrada. No te van a cobrar entrada por ver ese partido. No, no te van a cobrar entrada porque no vas a poder entrar. Va a ser a puerta cerrada. No me parece bien. Me imagino por qué es. No lo sé. No lo sé, pero me imagino que si debes pasta a todas las empresas de los tornos, a los empleados de los tornos contratados por el Real Zaragoza directamente, esto lo sé de buena fuente, más que nada porque es uno de los empleados el que me ha dicho, oye, hey, yo no he cobrado hace tiempo, es amigo mío. Si no cobran los de seguridad, si no cobra la empresa de seguridad, la de las puertas, la de no sé qué, ¿cómo les vas a decir en agosto, oye, que ya te lo pagaré, ven a trabajar? Me imagino que habrá tenido que ver. Que habrá tenido que ver con eso, por si no lo entiendo, ¿eh? Porque por discreción táctica espero no sea. Es absurdo cuando se va a emitir el partido. Por tanto, un Real Zaragoza-Barbastro, que se iba a jugar en Barbastro a puerta abierta, se disputará a puerta cerrada en la Ciudad Deportiva. Lo siento mucho porque había familias que ya estaban, me habían dicho, pero ahí hace mucho calor y hay una zona de sombra. Y yo, no, no, ni zona de sombra ni nada. Te compras una sombrilla de estas de cabeza y te la llevas, porque si no te va a dar una insolación. Pues no, no te va a dar, no se puede ir. Ya digo, me imagino que será por falta de logística, de personal, ahora mismo en el club, dada la situación económica e institucional, que pueda garantizar la organización de la gente que vaya. Si no, no lo entiendo. El caso es que a portería, a puerta cerrada, se jugará ese Real Zaragoza-Barbastro este fin de semana. ¿Visteis el partido ante el Utebo? ¿Algo que os llamara la atención, que os gustara?
2: A ver, sí, 100% me evitó el partido de inicio a fin. Me gustó mucho el primer tiempo, la presión, que todo el tiempo estaban con presión alta y todo eso. Me gusta mucho porque se le ve un poquito más de energía, ¿sí? Cuando, a ver, había problema, digamos, de llegar al gol, me encantaba Pausan, a mí Pausan me encanta, siempre me ha encantado, soy muy fan de él, y siempre crea peligro, llega... Pero en su último cuarto de cancha
1: no estuvo,
2: le falta ese toquecito de saber qué hacer con el balón, saber si se va para adentro o mete el centro. Pero llegó muchas veces y terminaba buen tiro de esquina o si la quitaban, ¿sí? Entonces le falta ese punto de saber qué hacer con el balón en el último cuarto de cancha. En general el equipo, mucha presión alta, me gustó bastante. Ya el segundo tiempo creo que con los siguientes que se metieron al campo se le bajó un poco a esa presión. No sé de pronto a qué se debe, pero sí siento que se bajó mucho esa presión. Y ya cuando entraron los demás canteranos, Tobajas, me parece que se volvió un poquito más a esa presión, un poquito más de energía. Entonces de pronto mirar con los segundos que entraron, de pronto si es algo del partido, si es algo de entrenamiento, si era una técnica diferente, o sea, hacerse más atrás o algo por el estilo. Pero sí, cuando entró al segundo tiempo, siento que se le bajó mucho esa presión.
3: Yo no vi el partido porque estaba vendiendo pisos. O sea, tenía,
1: con Bisús y Blasco.
3: Sí, sí, tenía que trabajar. Así que no vi el partido y luego me dije, pues igual me lo pongo. Sí, las narices. No he tenido valor a ponerme en diferido el
1: UTEGO. Yo conozco gente de crucero
3: el UTEGO Zaragoza.
1: Que ha parado toda la familia del crucero para ver el partido.
3: Pues yo no tuve valor, porque los últimos dos partidos que he visto repetidos han sido la semifinal y la final del Mundial, que eso sí que tuve ganas de verlo. Y después de ver eso repetido, no me atreví a coger al Zaragoza UTEGO y disfrutar
1: dos horas. Pues te perdiste un despeje de Tachi, macho.
3: Uf, lo escuché ayer,
1: Eso
3: ayer.
1: No lo sabe hacer Dani Olmo. No sabe.
3: Pero bueno,
1: gracias a Dios, por eso tenemos dos estrellas.
3: Con todo esto de la que no se iba a jugar el partido en Montaña, me había convencido de ir mañana a la Ciudad Deportiva a ver el partido, pero por lo visto tampoco. Así tampoco. Que si acaso, pues no sé, o sea, así si me da la tarde. Pues,
1: es una pena, joder.
3: Yo no sé, me imagino que tendrá mucho que ver con lo que has dicho, unido a tal vez el posible número de personas que acudan. O sea, entre
1: claro, falta pocos empleados
3: y mucha gente. Porque en Zaragoza, en la Ciudad Deportiva, mañana, un sábado a 6:30, se te pueden plantar 6.000.
1: No, tantos no.
3: No. 3.000, 4.000 personas que no se pueden plantar ahí.
1: Si va tanta gente, en el parking muere gente. No. No hay conductores para resolver ese dilema.
3: Se hace un cráter. En alguno de los baches sí. Se hace un cráter. Se
1: un agujero negro. Un agujero negro en cuarto vuelva.
3: No, pues sí, me apetecía acercarme a ver el partido, pero bueno, habrá que verlo.
1: A mí es lo que me fastidia porque ahora que estábamos en dinámica de dejad que los niños se acerquen a mí, es un poco cortada de rollo, aunque sea contra el Barbastro. ¿Qué más da que sea contra el rival? Sí, al final a la gente no le importa el rival, le importa, pues como este, ver a Pausans.
3: Que sí.
1: Es la realidad. Por cierto, que a los niños Pausans les vuelve locos, no sé si lo sabíais. Por algún motivo hay jugadores que a los niños les encantan. Pausans es uno de ellos.
3: Otro era Tony Moya, no siempre tienen...
1: Sí, no siempre otro año tienen, fue Sergio Bermejo, yo con eso aluciné.
3: No siempre tienen mucho criterio, pero...
2: No, Pausan es la sonrisa que mantiene sonriendo y le pone energía al jugar.
1: No ¿Crees sé. Que los niños Tengo... zaragocistas no son tan listos como piensan?
3: Es que todavía no han visto dos o tres años de gente jugando al fútbol, ¿sabes? Es un problema de base, es de concepto. Al final,
2: yo tengo como 5 fotos con Pau. ¿Lo ves? Cada que lo veo, me tomo una foto con él.
1: ¿Cada vez que lo ves le pides una foto?
2: Sí, siempre.
1: ¿Y otra vez este? No, está muy bien.
2: Es raro, pero sí, soy muy fan de Pausans, demasiado.
1: Ah, yo sí que es verdad que soy canterista. No me gusta que jueguen por decreto ley, por nacer por aquí con el DNI en Zaragoza. Pero si tengo que... Si los niños tienen que tener fans, prefiero que sean de aquí. Prefiero que sea Francho. Un niño zaragocista tiene que ansiar jugar en el Real Zaragoza. Tiene que ser su sueño. Y tiene que fijarse en quién lo ha cumplido. Aunque sea un sueño un poco envenenado, lo ha cumplido Francho Serrano. Sí. Envenenado porque le salió un poco... regular la temporada, ¿no? Pero tiene que ser lo que ocurra. Leeremos mensajes en tan solo un instante. Antes de nada, me está gustando, eso sí, que Ibai Gómez desde el primer día, yo creo que tiene clarísimo a lo que quiere jugar, que se está haciendo un equipo para ello, para dominar la pelota, para presionar alto, para jugar mucho en campo rival. Y creo que la idea del entrenador la vamos a ver pronto.
3: Y que la plantilla, pues más allá de que pueda haber 3 incorporaciones, no sé, si hay 2 salidas, pero realmente parece que está bastante avanzada. O sea, no sé todavía valorar la calidad de los fichajes y cómo van a cohesionar, pero lo cierto es que ya tienen la mayor parte del equipo para poder trabajar durante todo el verano, lo cual es mucho más que la mayor parte de las últimas pretemporadas también, donde medio equipo cambiaba después de haber hecho toda la preparación física y de haber iniciado los trabajos tácticos. A mí me gusta mucho eso que dices, de que parezca que Ibai tiene claro el equipo, porque si además hay una coherencia entre su filosofía de juego, la que quiere implementar, y la estructura de plantilla que tiene, pues las probabilidades de que esto salga bien son mucho más altas, claro. Al final, tener una identidad de juego es fundamental. Y lo hemos visto con España. España gana porque tiene una identidad de juego muy clara. Y con eso se ha comido a las mejores selecciones del mundo. Pero siendo un equipo de verdad, con buenos jugadores, evidentemente, ha sido capaz de convertirse en un rodillo. Bueno, salvando las distancias, el Zaragoza debería de aspirar a algo parecido, que es tratar de dominar los partidos y ser sólido, ser rocoso, tener una identidad propia y sobreponerse al rival, pues o desde la calidad del día que te sale ese chispazo, y si no, pues desde la inercia que llevas.
1: Yo me parece que el Zaragoza está haciendo un equipo que se va a sentir muchísimo más cómodo si tiene la pelota que si no la tiene.
3: Y nosotros también nos sentiremos más cómodos. Es verdad.
1: También es verdad. Bueno, si la tiene Tachi, entonces.
3: Bueno.
1: Se te perdiste un despeje maravilloso, de verdad. ¿Cómo valorarías? ¿Cómo se lo contarías?
2: Pues mira, fue recién comenzar el segundo tiempo.
1: Así en frío,
2: que llegó, crees, yo, no te lo esperas. Yo realmente estaba en la cocina, que fui por algo de beber, entonces llegué, yo me volví a sentar y lo primero que veo es a Tachi pegándole al balón, no sé de qué forma, o sea, realmente no entiendo cómo le pegó al balón.
1: Era como esquina del área propia, ¿no? Esquina izquierda, sí, del área propia.
2: Era en la parte izquierda.
1: Y es como una volea en peine exterior, muy difícil.
2: Es que fue muy difícil, atrás. O sea, el golpe yo no
3: entiendo cómo fue. Metió un golazo casi por la escuadra de la media chilena, ¿te acuerdas?
1: En pues del estilo.
3: Esta temporada que metió un gol así muy sorprendente.
1: Sí,
3: pues,
1: sí.
3: Pues le de tener pasión, golpearle desde esa zona de...
1: Claro, ves a nuestro portero, mide 1,50 además.
3: Es llamativo.
1: Que recibe, ¿no?, ese balón. Yo pensé, digo, no, si da igual que el portero mida 1,20, que 1,100, que 2,000... Ese tiro
2: no, es que
1: era difícil.
2: No, el portero hasta yo creo que es donde estuviese concentrado mirando otra cosa.
1: Fliparía,
2: se le puede,
1: claro,
2: meter. Es que fue un golpe que yo no entendí. O sea, yo en un momento pensé, fue el viento, ¿qué pasó? Es que no entendía cómo el balón podía ir tan claro.
1: Yo
2: no entendía
1: qué quería hacer exactamente.
3: Pero y fue fuera, la paró el portero, ¿qué pasó? Contadme el final.
2: Pegó al palo.
3: Ah, al palo, bueno.
2: Sí, al travesaño.
1: El arquero, la falla, encima la falla.
2: El arquero le toca devolverse y levantar la mano porque el balón pega en el travesaño.
3: Madre mía.
2: Eso fue... Y de un... Que muy fácil, listo, sacó la banda así, estoy muy encima. Bueno, pero es que no, o sea...
1: En temporada, fue muy raro.
3: Estamos en temporada de verbenas en los pueblos, así que pues una más.
1: Sí, tampoco mucho más destacable, la verdad.
3: La mejor acción del partido, ¿no?
1: Para mí sí. La acción técnica más curiosa, para mí sí.
2: Ahora viendo el video que está saliendo ahí, acabo de pensar una cosa más destacable. Que cambiamos a Tasende, que no manejaba el balón más de un metro. Y ahora Pereira, mira, en el primer gol, todo lo que manejó el balón, la velocidad que tiene y todo, me pareció bastante destacable.
1: A mí también. Vamos a la publicidad y enseguida volvemos.
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1: Lo hablaba el panita Miguel Ángel Osorio, aquí mi compañero, y es cierto, y es un poco flipante, la verdad. Es un poco flipante cómo la afición del Real Zaragoza no deja solo al equipo. Ahora más que nunca, y ellos lo están ejemplificando de verdad. La propiedad para mí no. Los precios de los abonos desmesurados. Pero los aficionados respondiendo, ¿de qué manera? Yo no esperaba estos números. Quizá haya mucha gente que le haya dado pereza a quitar la domiciliación y ha sido automático, pero el Real Zaragoza ya cuenta con 19.299 socios, que lógicamente, del tiempo que ha pasado esta publicación y noticia, ahora hay más. ya superamos los 19.300 socios. ¿Con qué? Con un poco de trampa. ¿Por qué? Porque abonados son 15.075. 15.075 aficionados del Real Zaragoza se han abonado con derecho a asiento. Así que esos aficionados tienen que estar en la Romareda cada día, en el Ibercaja Estadio, cada día tienen su entrada. 15.075. Y tiene mucho mérito por parte de los aficionados. Enorme mérito. Porque no se han currado la campaña. Porque la han sacado tarde. La han sacado con un descuento relativo. A ti te puede parecer mejor o peor. Pero plagiaron el vídeo de la campaña de abonados. Plagio descarado. Del Triana. Aun con ese plagio. Aun con esa falta de atención, 19.000 abonados, pues está muy bien. Yo no sé cuántos abonos tuvo el Triana. ¿Tú no has visto el vídeo de plagio?
2: Vi en Instagram la publicación de que era plagio. Pero todo tú no eso, has visto la Pero no vi el vídeo.
1: ¿Y tú te has abonado?
2: Ya. Todavía no.
1: Igual.
2: Todavía.
1: Pues si lo tenéis, lo ponemos el vídeo del. Así lo ves. Del Triana. Del equipo de fútbol andaluz, si no me equivoco. Ponemos el vídeo después del Real Zaragoza. Pero primero, atención, panita, a cómo fue el vídeo de la campaña de abonados del Triana en la pasada campaña.
9: Buenos días, Triana. Son las 8 de la mañana y el barrio empieza a despertarse despacito. Las persianas se levantan. Huele a café en las casas y las calles que nos han visto crecer vuelven a llenarse de vida. Es bonito ver cómo cada día, aunque parezca igual, guarda algo distinto, ilusionados por saber qué nos deparará este nuevo sol y en qué nos convertirá para mañana. Enamorados de lo cotidiano y presos de ello. Los buenos tiempos están por llegar. Aquí eso no es una promesa, es algo que llevamos en las raíces. Querer ser mejores, como lo fueron ellos, que incluso ahora que no están, no dejan de darnos lecciones. Porque entre tanto ir y venir, hay cosas que nos recuerdan que seguimos siendo los mismos. Que aquí, lo importante no cambia. Ni el barrio, la familia, ni los colores.
1: Incluso creo que tiene alguna escena más el del Triana. No sé si te acuerdas del de Zaragoza, pero vamos a ver la comparativa con el de la campaña de abonados del Real Zaragoza.

Son las 8 de la mañana. Buenos días, Aragón. Con Silvia Herrera. ¿Qué tal, señores? Buenos días. Lunes 25 de mayo tenemos 18 grados en Zaragoza, 17 en Huesca y 8 en Teruel. El Real Zaragoza ha vuelto a las portadas de los medios nacionales este lunes. Vuelve y lo hace con motivo de su descenso a Primera Red. Llevaba 13 años en el Zaragoza.

0: Hombre, un airecico se dan. Por no decir que son exactamente iguales. Está bastante, bastante plagiado. Mucho dinero no gastaron en la inventiva. Así que tiene mucho mérito que haya habido 15.075 zaragocistas abonados con asiento. A ver si en el futuro se lo corran un poco más. Y yo echaría un amistoso con el Triana, la verdad. Puestos a... Y decías tú que no pegaba la puerta.
1: La del Zaragoza del final, esa puerta, verdad, a mí no me cuadra nada. No me parece que esté ni en Zaragoza ni
0: esa. Eso es verdad,
1: O sea, es una puerta de la casa de un pueblo.
0: Eso no es, eso no es Egea de los Caballeros.
1: No pega. Ese
0: ni
1: color
0: un castillo.
1: No pega, eso no pega, eso no pega aquí, en este entorno.
2: es por la camiseta del portero.
1: Tiene otro color. Y más no más.
0: Y está hablando alguien que se patea todas las casas de todos los pueblos.
1: Sí, últimamente además muchas, es verdad. Y hubiera pegado más, yo que sé, la puerta de un piso de Las Fuentes, por decir algo, ¿no? El típico piso años pues sí. De los años 60, 70 el edificio con su. No sé, porque es lo más reconocible de la ciudad. Me llamó la atención cuando lo vi la primera vez. No, sí,
0: sí, es verdad, sí, no parece mucho la poblada al fin de él. Igual lo es, pero no parece mucho. Vamos a leer mensajitos del canal de YouTube de Antena Aragón. Decía Fernando Sobero, por cierto, creo que podrían haber reservado un sector en el campo para la afición visitante. EAF, solo los ingresos del Real Madrid Castilla por venta de jugadores que no han pasado de primera ref cubre el límite salarial del Real Zaragoza en cuatro veces, y aquí intentando colocar a Liso y Bazar a algún equipo. Es el tema de los filiales, es muy injusto en la categoría.
1: Hombre, es que parten con todo el músculo financiero realmente del club grande, ¿no? O sea, es algo parecido. Pasa que salvando las distancias, el Zaragoza, cuando si estuviese en una situación bollante a nivel deportivo en primera división, entiendo que también tendría una capacidad o un presupuesto para sus equipos filial y demás, de mayor presupuesto, con más dinero. Pero sí, al final los Atléticos de Madrid, los Madrid y demás, pues cuentan con presupuestos casi ilimitados.
0: Realmente no tendría que ser legal, porque si nos ceñimos a la base del límite salarial o su lógica, te dice que lo que importa es que tú gastes lo que generas.
1: ¿Sí?
0: ¿Qué genera el Real Madrid Castilla? No genera para pagar para fichar en su día a Vinicius y ponerlo a jugar. Es una contradicción en ese sentido.
2: Y es que hay, o sea, como en el Zaragoza también pasa que traen ciertos jugadores, inscribirlos en el segundo equipo y ponerlos a jugar en el primero, eso mismo pasa en el Real Madrid. Y esos jugadores terminan jugándose uno o dos partidos también en el filial y el resto se lo juegan en el primer equipo. Pero entonces ahí el límite salarial, ¿para quién va? ¿Para el primer equipo o para el filial que juega en la primera ref?
0: Es como tener un límite salarial ilimitado en la categoría.
1: Sí, es, en la práctica lo es.
0: En la práctica lo es, claro. Nacho Tolosana, buenos días a todos. Pues muy buenos días, Nacho. Jorge Cortés, ¿aquí la gente salió ayer o qué? ¿Qué recuerdos de Nicolás Bertolo? Pibe, buenísimos días, cafecoleros, unas horas y vacaciones. A Peñíscola. Adrián, me sobra una habitación. Pues me tienes ahí mañana, ¿eh? Mañana mismo estoy ahí. En un rato llego. Desconectaré hasta la vuelta y me informaré por vosotros. Muchas gracias, amigo. Cide, feliz verano a todos los cafegoleros. Aupa Zaragoza, aupa. Jorge Cortés, hablaba de un vídeo que han hecho en redes sociales. Carlos, el ascenso lo basamos en los canteranos. Eso es que algo nos ha hecho bien. ¿De verdad os creéis que seremos el Real Madrid de primera ref? ¿En qué os basáis? No, yo no digo que crea que lo vayamos a ser. Digo que tenemos que intentar serlo. Tenemos que intentar buscarlo, tenemos más dinero que el resto. Más historia, más materia prima, más todo. Una ciudad más grande.
1: Eso es a lo que decía, a lo que me refería antes. Somos un equipo objetivamente más grande que los demás. Pues ahora tenemos que demostrar que efectivamente somos capaces de ser el Barça o el Real Madrid de esta categoría, que es donde, psicológicamente digo, no nos encontramos desde hace mucho tiempo. Tenemos que ser capaces de ganar muchos partidos durante toda la temporada y entonces sí que podremos decir que hemos sido el Madrid de la categoría. Pero de momento el Madrid, evidentemente, si bajase este año a segunda división, pues es porque habría hecho una temporada lamentable. Pero supongo que el año siguiente sería el Real Madrid de la segunda división, ¿no? Todavía tendría esa configuración mental de que somos un equipo para ganar todo y que subimos en diciembre. Bueno, no subiremos en diciembre, pero tenemos que ser conscientes de que el Real Zaragoza ha de ser superior.
2: Y es que, a ver, realmente yo digo que los partidos no se ganan con historia, no se ganan con un nombre, se ganan en la cancha.
1: Así es.
2: Entonces lo principal es demostrarlo en la cancha, jugar bien. Yo pienso y espero que sea así, que se va a hacer, porque le estoy viendo ganas a Ibai. Estoy viendo el primer partido, a ver, apenas llevamos un partido de pretemporada, pero me gusta. Entonces por más que no se gane con historia, que no se gane con el nombre, pero también que sean conscientes que juegan en el Zaragoza y que el Zaragoza es un equipo grande, no pertenece a esta categoría, es más, no pertenece a segunda, pertenece a primera, entonces necesitamos llevarlo pronto. Así que esta temporada hay que sí o sí hacer lo mejor que se pueda, jugar con huevos, jugar, o sea, entrar a la cancha y darlo todo por el escudo, por el nombre y llevarlo a donde pertenece.
0: Dice Pedro Navarrete, toda la razón, cuando una afición celebra un saque de esquina es síndrome más que clarísimo de un equipo de fin de tabla. Ya nos pasaba en primera cuando venía el Alavés de turno y hacían eso. Decía Carlos, hablaba de que él lo que vio en el partido fue la intención de recuperar rápido sin las piezas adecuadas. Yo vi lo mismo. Y sin el rodaje adecuado, o sea, es que presionar requiere un estado físico muy óptimo y mucha chispa, no la tenemos todavía. Faltan 4 fichajes de calidad para parecer un equipo y eso no va a suceder, piensa. Decía Fuente del Cierzo, buenos días, pulgarcito arriba y merecidas vacaciones. Eso es, like si piensas que me merezco las vacaciones y like si piensas que no me las merezco. El caso es que deis like. Decía José González, ¿pondrán el partido por TV? Sí, el partido es a puerta cerrada, pero se podrá seguir en televisión, el partido Real Zaragoza-Barbastro. García Mayor, pues a disfrutar de las muy merecidas vacaciones y a volver con fuerzas renovadas. Ojalá, que va a ser una temporada movidita, ojalá me equivoque y sea más un paseíto con alguna pendiente no muy pronunciada. No creo que sea un paseo, no. Gracias. Daniela Ibar, buenos días, cafecoleros. Qué duro es ser zaragocista. Da más pena que se pause el programa, que acabe el mundial que hemos ganado. Un fuerte abrazo a todos y que paséis unas felices vacaciones. Muchas gracias. Que descansen los ordenadores también estos días, ¿no? Sí. Irá mejor todo cuando volvamos. Jorge Cortés, Tachi hizo la de Najim. La de Najim, parecida. Vamos a ir un momento a publicidad y enseguida volvemos.
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0: Vamos. Ahora estábamos rajando mogollón de la Tagliatella. Antes era de cuando Colón conquistó América. Ahora que sí, la Tagliatella, que esa pasta es plástico. Es que es plástico, de verdad. No es por hacer mala publicidad a los negocios de Juan Forcén, pero macho, esa pasta hay que mejorarla. El panita no ha ido nunca.
2: No, nunca he ido hasta el momento.
0: No te la recomiendo, la verdad. Augusto, es que la comida hay que cocinarla bien. Augusto Serrano, buenos días desde Peñíscola. Muy bien, otro vividor. El despeje de Tachi fue igual al de Insúa en Valladolid. No le ha dado el balón al Castillo de Peñíscola en el despeje de Tachi, porque casi, ¿eh? EAF, no entendemos el fútbol moderno. El despeje de Tachi es un recurso técnico para poder reorganizar el equipo que estaba fuera de posición y volver a posicionarse. Sí, seguro que sí, la verdad que sí.
2: Posicionarse en el tiro de esquina.
0: Sí. Winchester Copy, encuentras la cartera, te vas de vacaciones, oíd, es tu día. Sí, sí, sí, todo se junta, ¿eh? Todo se junta. Vamos con el mensaje de la bruja Berti. Buenos días, lo siento. Siento decir que, pero tengo la sensación de que no seremos primeros de grupo. Bueno, es imposible saber todavía, ¿no? Nacho Tolosana, por si no lo sabías, Julián Álvarez ha marcado 8 goles en Liga y Espi 11. Os hablé bien, hace un par de años de Espi, del delantero del Tarazona y del delantero Gonzalo del Real Madrid. Estaba obsesionado con esos tres. Espi a mí me encanta, de verdad, me encanta. Ese físico sí que es deportista de élite, es un armario. Y Julián Álvarez, pues es peor que Oyarzabal, ¿no? Coincidimos todos, lo dije durante el Mundial, lo repito ahora. Es peor que Oyarzabal, pero con más marketing porque es argentino. Pero es peor que Oyarzabal. Está claro. Y que Espi, bueno, Espi es español. Y es que en España juegan muy bien a fútbol, ¿eh? Cuidado. Antonio Casas, buenos días, Adrián. Disfruta mucho de las vacaciones, que las tienes bien merecidas. Y a todos los zaragocistas también. Disfrutad mucho de las vacaciones y a volver con más fuerza. Un abrazo para todos. Arturo Ligorrez, ayer 5 horas y pico de fila para cambiar de localidad. Al final nos quedamos donde estábamos. Somos un grupo familiar de 5 adultos y un niño. Es una chapuza total, muy mal organizado. Es tercermundista. Pues hay una crítica muy razonable. Ojalá tengas facilidades. Peter Malo, buenos días. Estuvimos en Voltaña. Se me hizo muy largo el viaje con las niñas, pero todo lo compensó con las fotos después del partido y sobre todo la que me echaron volviendo.
1: Ah. Le han levantado 100 pavos, me parece.
0: No lo entendía. Lo siento, amigo. Snoop, no sé qué voy a hacer sin tomarme el café con vosotros. Cuco no quiere suplirte, ¿o qué, Adrián? Cuco es que vive de eternas vacaciones, por ahí estará. Jesús Rollo, me ha gustado el anuncio de la campaña de abonados. El piano le da un toque de peli de terror. Me ha faltado el fantasma de Cordero en el armario y Ramírez reptando por el techo. Ángel Delgado, campeones, a falta de 4 jornadas, con un par. Pues es lo que hay que buscar, que luego no lo conseguirás. Pero es a lo que tienes que aspirar. Es a lo que tienes que aspirar.
1: El objetivo ha de ser ese. Evidentemente, Zaragoza, y que nadie se piense que nos vamos a dar un paseo por la categoría, porque eso no pasa. O sea, aun el que gana la liga no se da un paseo. Tiene que competir todos los partidos y sacar partidos complicados y remontar cosas y pasar por mínima las rachas. Pero lo uno no quita lo otro. O sea, tú puedes pasar por todas esas situaciones y saber que tu único objetivo pasa por acabar entre los 2 primeros cuando faltan 5 jornadas para optar a ser el primero cuando toque el final de la última. Y ya está. O sea, es que esa es la mentalidad que tiene que tener todo el zaragocismo. Si no lo pasaremos mal.
0: Es una liga, además, que a 38 jornadas los de abajo puntúan muchísimo más que los de primera división, que también juegan a 38 jornadas. Lo cual quiere decir que a los de arriba les cuesta mucho más ganar.
1: Claro.
0: Te digo, a mí me dijeron que sería celebrar los empates. Pues los empates son lo que te da.
2: Pues es que mejor un empate que perder. Y a ver, a comparación de eso, también es que yo creo que no hay tanta diferencia entre los últimos de la tabla y los primeros como la hay entre un Barcelona y un Real. Sí, o sea.
0: Es así.
2: Entonces, claro, esto es una liga más competitiva, pero es una liga donde partido a partido hay que ir con la mentalidad de que tenemos que ganar. O sea, llámese como se llame el equipo rival y siendo el Zaragoza, hay que ir con la mentalidad de que hay que ganar todos los partidos y no por el nombre, sino por jugar fútbol.
0: Ander Herrera está por encima del equipo y se nota, aunque fuera solo unos minutitos. ¿Creéis que así va a ser?
1: Como yo no he visto el partido el otro día, ¿se podrá posicionar él? Yo espero que sí. Lo que sí escuché fueron las declaraciones, me parecieron las de un jugador, de un capitán, vaya. Sí.
0: Va a ser capitán.
1: Sí,
0: y Ander Herrera y Francho capitanes, si Francho se queda.
1: Y además es que creo que tiene capacidad de liderazgo real. O sea, a Ander yo lo veo comunicarse como debería hacerlo un capitán. Es el mensaje que mando, yo creo que es muy acertado. Y espero que sí, espero que Ander tenga la capacidad de organizar el centro del campo, que realmente sea ese jugador que siempre está disponible para recibir ese pase que alivia y lanzar jugada o para poder abrir la banda y con eso. Pero al final, para ser ese jugador que siempre te permite tener 2 o 3 opciones de pase, que una sea él y que además sabes que si le llega la sabe devolver porque la sabe jugar. Es que si tenemos eso, el Zaragoza, vamos, mejora al del año pasado, pero por mucho.
2: Yo, a ver, Ander Herrera A mí en el partido me gustó demasiado, sí, porque, a ver, no es, yo qué sé, hablemos de algún superjugador, que el mismo Dani Olmo, pero es que es el jugador que nos da el balance, sí, y es un jugador que yo lo veía que se hacía atrás para tener el pase de los defensas y luego iba hacia adelante, sí, o sea, todo el tiempo vi abriendo la cancha, miraba todo el campo como estaban posicionados
0: desde
2: todos.
0: Desde que lo fichamos llevo diciendo que iba a jugar de eso.
2: Exacto.
0: Iba y a organizar él, es el que más criterio táctico tiene.
2: Y me encantó, por ejemplo, el mediocampo completarlo con Lucas Herrer. Me encanta.
0: O sea, Ademo no dejó malas sensaciones.
2: No dejó malas sensaciones. Pero pienso yo, a ver, porque Ademo jugó más adelantado, ¿no?
0: Ajá.
2: Entonces, realmente yo me imagino algo más con Lucas Herrer, Ander Herrera, y adelante más fácil un 10, un
0: Rubén 10.
2: Exacto. Y o el mismo Lucas Pinilla, a mí me gusta, no sé, yo soy mucho de canteranos y de pronto eso me está cegando la mente, pero de pronto
0: nos ha quedado adelante, claro, con tu equipo de canteranos bajamos de categoría, eso lo sabes, sé, también lo no, sé, no puede sí, meter sí, todos sí. Niños, pobrecito.
2: No, lo sé, por eso digo que más bien un 10, ponerlo ahí,
0: un media punta puro.
2: Exactamente.
0: O sea, 4-2-3-1 jugarías tú.
2: Exacto, pues viendo cómo jugaron el partido pasado, porque sí, otra opción sí. También podría ser 4-4-2 y metería Pausans con Edu Espiau.
0: Pero 4-4-2 no más puedes jugar todavía porque no tienes delanteros.
2: Por eso digo que metiendo un Pausans, por ejemplo, más pero atrás no, de así, un Edu
0: Espiau. Aún así, porque no tienes delanteros para suplirlos, digo.
2: Laken Torres, bueno, o sea, sí, claro, ya estamos hablando de poner a los canteranos y todo eso, pero sí, nos hace falta para mí un defensa que elimine a Tachi de la lista y un delantero, sí, y bueno, uno o dos delanteros, yo dependiendo de Vasdar, porque dice que en la entrevista dice Ibai que Vasdar, que es muy bueno para la categoría, que todo eso, pero si no quiere jugar acá, no quiere jugar.
0: Que Vasdar se va, olvidaos, que Vasdar se va.
2: Exactamente, entonces digo yo que por lo menos yo traería otros dos delanteros de, ojalá de calidad, y afrontar la liga así.
1: Para mí hacen falta dos más. O sea, el Real Zaragoza no puede afrontar una competición entera con dos delanteros. Porque si tienes la desgracia de que uno de los dos que has fichado es muy flojo o se lesiona, estás vendido todo el año, ya estás teniendo que inventar. Y si el Real Zaragoza conforma una plantilla para jugar a algo en concreto y no tiene sustitutos para seguir jugando a eso, pues va a tener un problema. Yo no creo, no tengo la sensación de que vayamos a jugar con el 4-4-2 en toda la temporada, más allá de si en algunos partidos, pues por circunstancias, se te pone el partido muy en contra y yo qué sé, tienes que empezar a colgar otro tipo de balones y tal, y a lo mejor sí que te hacen falta dos. Si no, probablemente jugaremos con uno, pero yo insisto, aun jugando con uno, para mí es clave tener tres delanteros que te puedan aportar goles y con los que te sientas tranquilo cuando los veas en el campo.
0: Jonathan Milanista dice: ha muerto el gran Franco Baresi, leyenda del fútbol y de mi Milán, descanse en paz. Oye, pues un abrazo a toda la afición del Milán, equipo histórico y jugador superhistórico. Daniel Sánchez: buenos días, cafegoleros. Sobre la entrevista que le hicieron a Lalo antes del partido contra el Utebo, mi sensación es que Francho está más fuera que dentro, yo creo que no se va a quedar. Ahora os pregunto, mal fermentado la campaña de abonados, es un calco descarado. Y luego ves el vídeo que colgó ayer un zaragocista y flipas. Qué diferencia y qué barbaridad de vídeo. Y qué bien utilizada la IA en ese caso. Le doy la enhorabuena al hombre que hizo el vídeo. Si tenéis el nombre me lo decís por citarlo. Pero qué bien utilizada la IA y qué arte tuvo. Enhorabuena. La Borda creo que se llamaba. Enhorabuena, señor La Borda. Francho Serrano. Sensaciones. ¿Se queda o se va?
2: A ver, para mí realmente puede ser algo como de... como estratégico de Lalo, ¿en qué sentido? En que él tiene que traer más jugadores, ¿sí? Y tiene todavía una cantidad de presupuesto, digamos 10.000 X, cualquiera. Pues tiene que mirar que los que tiene que traer tiene que cumplirle con ese presupuesto y que lo que le quede para poder negociar con Francho un poco más de dinero. Pienso yo que puede ser así, como puede ser que las negociaciones sean por otro lado y que el representante de Francho quiere llevárselo, lo que sea, no sé, pero pienso yo que esto se está demorando, es más como porque Lalo de pronto está manejando el dinero que tiene el presupuesto para ver qué puede traer de más calidad. Esperemos que se quede, es lo que quiero, la verdad.
1: Creo que Francho en la posición de lateral derecho es todavía más caro para el Real Zaragoza que de centrocampista. Quiero decir, dentro de la asignación de presupuestos para las distintas posiciones, en el lateral derecho probablemente el Zaragoza cuente con un gasto bastante inferior del que tendría Francho ocupando esa posición. Pero también me parece que en estos momentos han relegado a Francho o han posicionado a Francho en el lateral derecho porque entienden que hay cuatro que a lo mejor dan mejor nivel que él en el centro del campo en función también pues de los baremos de ingresos. Y eso apunta a salida. El hecho de que no se haya resuelto desde el principio con un acuerdo de pues el 50%, no sé, algún tipo de renovación pactada, pero ya desde el principio hace pensar que las posiciones se mantienen en distancia y que el Real Zaragoza probablemente haya ofrecido una cantidad incluso inferior de la que tal vez estaba dispuesto a aceptar el propio jugador, y a partir de ahí surgen estas tensiones. Pero claro, más allá de si puede o no jugar Francho de lateral derecho en el Real Zaragoza, que no lo sé, y más aún en primera ref, yo a priori prefiero tener un lateral derecho de verdad y sobre todo un jugador que no consuma ese porcentaje de la masa salarial en esa posición, porque creo que el dinero ha de gastarse pues en el jugador que te meta 15 goles o en el creador por excelencia de la categoría, ¿no? Pero hay dos o tres posiciones donde puedes invertir y merece la pena gastar. En las demás, el Zaragoza tiene que conformarse de otra manera. Así que Francho en estos momentos creo que apunta más a una salida que a quedarse en el equipo.
0: Yo lo que sí que creo es que tiene fácil solución, me explico, para no avanzar más en el tiempo. Vamos a poner todo cifras imaginarias. Francho cobra 600.000. Francho está dispuesto a bajar a 300.000, un 50%. El Zaragoza está dispuesto a dar 150.000, darle un 25%. Uh-huh. Alguien tiene que marcar su porcentaje.
1: Eso es.
0: O Francho dice, yo estoy dispuesto a bajarme hasta aquí, o el Real Zaragoza dice, yo estoy dispuesto a pagarte hasta aquí. Pero hay que dejar claro que ya decir, oye, mira, yo te voy a pagar hasta aquí y de aquí no me voy a mover. Eso,
1: fíjate una
0: por tanto, dime que sí o que no, cuanto antes, porque de aquí no nos vamos a mover. Hay que solucionarlo.
1: Fíjate una cosa, Adrián, que realmente esta situación no se ha producido con toda la plantilla porque casi todos tenían o finales de contrato o cláusulas de desenganche en caso de descenso, pero con la renovación que le hicieron a Francho, además de darle pues, una categoría salarial muy por encima probablemente de la que se podía permitir el Real Zaragoza, tampoco ha habido esa cláusula y ahora tienes ese problema todavía más grande en primera ref. Entonces, claro, tienes que deshacer la renovación del año pasado porque no te encajan los números y eso está suponiendo pues el culebrón del verano.
0: Otro problema que se hablaba, puedes salir cedido, ya, hay que encontrar un equipo que quiera asumir esa ficha.
1: Claro,
0: no es tan fácil, sino que te van a asumir un porcentaje y el resto lo asumes tú. Para eso mejor que se vaya traspasado. Eso es algo que sea complicado, ¿eh?
2: Ahí es donde yo iba a decir de pronto que es lo que se está pensando o esperando más bien en traer los jugadores que se necesitan para poder saber con cuánto se queda y cuánto se le puede ofrecer de más. Porque de verdad.
0: Pero es que para mí no sería un tema con los ingresos o presupuesto. Yo le diría, mira, hasta aquí te voy a pagar porque no vales más que esto. Para nosotros, y no podemos pagar más de esto. Y aunque podamos, no vamos a querer.
1: Pero si tienes un contrato en vigor, ahí es donde se te complica la posición y por la que estamos, creo, en esta situación. Si no, si el Zaragoza hubiera tenido la sartén por el mango, pues habría. O cobras 150, en tu ejemplo, o te vas. Porque tienes una cláusula de desenganche por descenso. Y yo elijo que o cobras esto o no te quiero. Pero no es
0: Francho
1: así.
0: Francho Serrano no puede echar un pulso de. Ah, pues no me voy. Para cobrar todo. No,
1: es que no hay buena. O sea. Tiene que haber una solución porque ninguna de las dos partes va a estar cómodo tirando de la cuerda
0: hasta
1: el final. Por eso tienen que llegar a un acuerdo. Pero,
0: tienen que descubrir si sus límites se pueden acercar o no.
1: Claro. Pero ahí está, ¿eh?
0: Pero yo es que no veo nada bonito ni cómodo que el Real Zaragoza y Francho estén así.
2: Con tanta demora, yo creo que ya hay algo más por detrás que ya.
0: ¿Qué puede haber algo más por detrás?
2: No, o sea.
0: Pienso yo. Que el club no quiera a Francho, la propiedad no quiera a Francho bajo ningún concepto y diga de aquí no vamos a pasar y punto. Y si es poco, pues te fastidia.
2: Exacto, a eso más o menos me refería, porque si lo quisieran y quisieran todo, ya se hubiera dado.
0: No,
2: ya
0: está claro que Locos tampoco nos vuelve, que si se va, yo creo que tampoco van a derramar lágrimas.
1: Pero
0: Panita, adiós.
2: Muchísimas gracias, felices vacaciones a todos. Adrián, felices vacaciones, hasta luego, que estén muy bien.
0: David Bisús, muchísimas gracias por venir. Te mando un abrazo muy fuerte. Adiós.
1: Feliz verano, Adrián.
0: Felices vacaciones a todos. Nos vemos en tan solo unos días. Yo sé que esto va a ser muy duro para todos vosotros, pero hay que aceptarlo. Hay que aceptarlo. A veces hay que decir hasta luego. Que no adiós, hasta luego. Nos vemos en unos días. Descansad de mí. que también nos hará falta. AUPA, muy fuerte y muy grande. AUPA, nuestro Real Zaragoza.

Muy buenos días a todos. Hoy es viernes 31 de julio, último día de la semana y también último día de mes. Queremos dar la bienvenida a todos los que ahora se unen a nosotros aquí en

Esto es Aragón en Ebro FM y saludamos también a los que no lo pueden hacer en directo pero lo hacen después, por la tarde, por la noche, en las redifusiones, y les recuerdo que también nos pueden sintonizar en cualquier momento del día y desde cualquier parte del mundo a través de www.diarioaragones.com. Va a ser un verano de tensión y de incertidumbre respecto a los incendios forestales. Toda la comunidad está en aviso rojo, hay que extremar la precaución. Muchas fiestas en las localidades aragonesas se van a quedar sin fuegos artificiales como parte de esa estrategia de prevención. Por favor, comprensión y sentido común. Está prohibido, por supuesto, hacer fuego. Cuidado también con las colillas y la basura, porque cuidar el monte es cosa de todos. Ese patrimonio natural, nosotros también podemos poner nuestro granito de arena para preservarlo. De hecho, ayer el fuego nos dio dos sustos. Uno en Nachá, en la provincia de Huesca, donde a las 3:30 de la tarde se provocó un incendio a pocos metros del casco urbano. Los vecinos fueron desalojados e inmediatamente se desplegaron helicópteros y brigadas terrestres. 5 horas después se daba por extinguido. Y hubo otro en Villanúa, también en Huesca. Un camión cargado de maíz que se dirigía hacia Francia comenzó a arder a unos 500 metros del pueblo. Las llamas se extendieron hacia una zona forestal entre la carretera y el río. Enseguida llegaron los efectivos de bomberos e Infoar y a las 8 había quedado controlado. Hoy vamos a hablar de otros desastres medioambientales, como un vertido de lixiviados que se ha denunciado en Zaragoza. También hablaremos con los vecinos de la Asociación Joaquín Costa, que han presentado un recurso de alzada en defensa de la protección de la antigua estación del Portillo. Ya hemos hablado con ellos de este tema en alguna ocasión, ahora han dado un paso más. Y además vendrá Yolanda Sánchez, porque ya saben, es viernes. Ella ha salido a preguntar si nuestros oyentes son más de principios lentos o de finales explosivos. Esos son algunos de los temas que hemos preparado para el programa de hoy, para este viernes 31 de julio, aunque como siempre vamos a comenzar hablando de agua.

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4: El 99% de la materia del sistema solar se encuentra en el Sol. El Sol ha consumido hasta hoy el 50% de sus reservas de hidrógeno. El hidrógeno, en términos de masa, supone el 0,9% de la corteza terrestre. Un 71% de la corteza terrestre está cubierto de agua. El agua es el principal componente del cuerpo humano. Somos un 75% de agua.
5: Hablemos de agua.
6: Un estudio que ha sido publicado en la prestigiosa revista científica Agricultural Systems analiza la pérdida, el declive estructural del ovino de carne en Aragón. Hablamos con una de las investigadoras de este estudio, Alicia Prat Benjamú, investigadora del grupo SISEC, Sistemas Socioecológicos Agrarios del IA2, perteneciente al CITA, el Centro de Investigación y Tecnología Agroalimentaria de Aragón. Buenos días, Alicia.
7: Hola, buenos días.
6: Bueno, cuéntenos, porque lleva décadas nuestra comunidad perdiendo tanto explotaciones como ovejas, como animales.
7: Bueno, pues esta pregunta la abordamos en nuestro estudio porque nos parecía muy interesante entender cuáles son los factores que han causado ese declive. Al ser un sistema muy complejo, como cualquier otro sistema ganadero, estos factores son múltiples. Entonces, nuestro estudio lo que ha revelado, aunque mucha gente pues ya nos lo podíamos imaginar, uh-huh, es que los factores principales son los factores económicos y los sociales. Considerando, por ejemplo, que la calidad de vida de los ganaderos o el atractivo de las zonas rurales, teniendo en cuenta pues la población que hay en el medio rural, son unos factores determinantes para que haya habido un declive en la pérdida de cabezas y de explotaciones en Aragón.
6: Claro, como en muchos sectores relacionados además con el campo, bueno, con el sector primario, falta relevo generacional, ¿verdad?
7: Así es, el relevo generacional es una eterna crítica del sector, no solo de este, sino también de otros sectores agrarios. Y en nuestro caso lo hemos abordado específicamente y hemos visto pues que algunos de los factores más importantes que dificultan el relevo generacional son la calidad de vida de esos jóvenes que quieren trabajar menos y asemejarse a otros sectores de la sociedad, pues como la industria o otro tipo de sectores. Entonces, por eso cada vez la gente joven quiere trabajar menos en el campo, aunque los salarios realmente son más altos que en otros sectores.
6: Claro, pero la gente ahora quizá valora más pues eso, hacer de 8 a 3, ¿no? Y te vas a tu casa y te olvidas. Y aquí que hablamos mucho con agricultores y ganaderos, ya nos dicen que no hay vacaciones, que vives eso. Por y para, en este caso, para los animales.
7: Eso es, este es otro de los puntos que nos gusta destacar de nuestro estudio, y es que no todo es el dinero. Entonces, muchas veces se apoya mucho la rentabilidad de los ganaderos, que es muy importante porque obviamente todos necesitamos poder vivir de nuestro trabajo, pero también existiría, o sea, sería bastante interesante apoyar otro tipo de servicios, quizá desde un punto de vista más social, que ayudarán a los ganaderos y a sus familias a poder instalarse en el medio rural y a, quién sabe, poder tener vacaciones, tener algún tipo de ayuda en ese sentido.
6: ¿Cómo han llevado a cabo ustedes este estudio? ¿Cuál ha sido el método de trabajo?
7: Bueno, nosotros en este estudio lo que hemos utilizado es una metodología que se llama dinámica de sistemas. Esta metodología hay que entenderla como si quisiéramos, por ejemplo, construir una red. Nosotros tenemos todas las cuerdas y queremos construir una red que va a ser nuestro sistema ovino de Aragón. Entonces, para tejer esa red, nosotros tenemos que ir haciendo nudos Esos nudos van a ser la relación entre diferentes componentes del sistema. Por ejemplo, una variable, uno de esos nudos que es fácil de entender, sería la rentabilidad. Pues nosotros consideramos todos los costes, consideramos todos los ingresos y hacemos una operación matemática que puede ser más o menos compleja para calcularlo. Cuando tenemos toda esa red tejida, en este caso hemos incluido todos o los factores, la mayoría de los factores económicos, sociales, ambientales y también los factores de explotación, pues entonces podemos empezar a entender cómo funciona todo ese sistema en conjunto y podemos empezar a desgranar los aspectos que nos parecen más interesantes.
6: Veo que han manejado más de 150 variables, o sea, más de 150 nudos, por seguir con ese símil.
7: Eso es, sí, la verdad es que es un modelo bastante completo, o lo hemos hecho todo lo completo que hemos podido. Esas 150 variables hay que entender que pueden utilizarse, o sea, pueden calcularse de dos formas. Algunas las hemos extraído de fuentes de datos oficiales, hemos considerado toda la variabilidad que hemos podido y yendo al menor nivel posible, o sea, en la medida de lo posible siempre hemos usado datos de explotaciones aragonesas, datos reales tomados durante décadas en algunos casos y también hemos usado fuentes oficiales. Y luego hay otras variables que se nos han calculado en el propio modelo, pero nosotros hemos supervisado que tengan sentido y que estén dentro de unos límites esperables. Así que es un modelo bastante complejo que ha costado, pues me atrevería a decir, años realizar y está trabajado para que se acerque bastante a lo que son las condiciones reales del sistema de Aragón.
6: Claro, entiendo, este modelo una vez construido podría exportarse a otros sectores o a otros países, porque en el estudio han participado investigadores también de otras universidades, incluso de Noruega.
7: Eso es, este estudio lo hemos hecho en colaboración con la Universidad de Noruega, de la Universidad de Bergen concretamente. Allí son expertos en la utilización de este tipo de modelos y yo personalmente me fui allí mismo a Bergen y ellos me ayudaron a mejorarlo. Entonces, este modelo una vez construido puede tener diferentes aplicaciones. Podría adaptarse a otro tipo de sistemas a nivel aragonés y también podría utilizarse para otros sistemas de vino mediterráneo, otras partes del mundo. Y lo más interesante es que podría seguir utilizándose para explorar cómo funciona el sistema ovino de Aragón, porque lo hemos utilizado para entender algunas cosas del pasado, pero podría utilizarse para entender aspectos del futuro.
6: Claro, este análisis tan profundo, este modelo, ¿para qué se puede aplicar luego? Es una herramienta muy útil.
7: Este tipo de modelos se utiliza normalmente eso, para entender cómo se podrían modificar ciertos aspectos del sistema y simular qué sucedería. Entonces, nosotros, por ejemplo, tenemos el modelo construido entre el año 2000 y el año 2022. Pero ahora lo que podríamos hacer es modificar ciertas variables, modificar valores. Por ejemplo, imaginemos que el cordero duplica su valor, ¿no? Uh-huh. Que se paga el doble el cordero. Nosotros podríamos introducir ese valor en nuestro modelo y ver qué sucedería de aquí a 10, 20, incluso 50 años.
6: Interesante también para pues eso, ¿no? Orientar, por ejemplo, futuras leyes o políticas relacionadas con el campo, con el territorio. Por cierto, otra variable que también está presente, que han tenido en cuenta, es la política agraria común, la PAC. ¿Qué relación existe entre el sector ovino y la PAC?
7: Bueno, pues como la mayoría de los oyentes pueden saber ya, la política agraria común en el caso del sector ovino en Aragón es fundamental para sostener su rentabilidad, dado que ahora mismo los costes no se ven cubiertos con los ingresos del cordero. Entonces, lo que hemos visto en este modelo es que la PAC ha contribuido a mantener este sistema a lo largo de los años, pero especialmente hemos visto un punto clave a partir del 2013. Vemos que a partir del 2013, considerando que esto es un dato aproximado y no es puramente exacto, la PAC ha cobrado un valor todavía más importante. Y ahora mismo, según nuestro modelo, los datos que tenemos, etcétera, podríamos decir que los ganaderos de ovino no podrían sobrevivir sin la PAC, lo cual es un aspecto, bueno, a tener en cuenta. Puede ser más o menos positivo según se valore, pero actualmente es fundamental.
6: Ahora que han publicado en esta revista científica Agricultural Systems y que entiendo que está finalizado y analizado ese periodo de tiempo que nos ha dicho, ¿cuál es el siguiente paso para el modelo que, por cierto, se llama SHIPS-S, si no me equivoco?
7: Sí, le hemos puesto el nombre SHIPS-S, haciendo referencia a SHIP, que es oveja en inglés, Socioecological Systems, que son sistemas socioecológicos, porque al final el ovino, pues eso tiene muchos componentes ecológicos y sociales y es un modelo complejo. El siguiente paso, pues sería hacer proyecciones de futuro, valorar diferentes escenarios que nos interesaran y probar qué es lo que sucedería. Y eso, este modelo pues tendría gran utilidad si, por ejemplo, se quisiese implantar una política concreta de apoyo al sector ovino, podríamos intentar encajarla en nuestro modelo a ver qué es lo que sucedería antes de que realmente se ponga en práctica.
6: Interesantísimo y además muy importante porque realmente es uno de los pilares de nuestro territorio y es bueno pues triste y también ver, por ejemplo, que se pierden ovejas, ¿no? Ahora con los incendios nos estamos acordando mucho de ellas, de las que no están y que no se han comido, por ejemplo, todo ese matorral que, como usted nos decía, cumplen muchos papeles, no solo el económico, aquí en nuestro territorio. Muchísimas gracias, Alicia Prat Benjamú, investigadora del grupo SISEC, Sistemas Socioecológicos Agrarios de Liados, perteneciente al CITA, al Centro de Investigación y Tecnología Agroalimentaria de Aragón, por haber hablado hoy con nosotros.
7: Gracias a vosotros.
6: Hablamos ahora de un desastre medioambiental que ha denunciado ANSAR, la Asociación Naturalista de Aragón, y que al parecer estaría teniendo lugar en el Complejo para el Tratamiento de Residuos Urbanos de Zaragoza, el CETRUZ. Conocemos de qué se trata con Agustín Serrano, miembro del Comité de Defensa de ANSAR. Buenos días, Agustín.
5: Hola, muy buenos días.
6: ¿Qué es lo que está ocurriendo allí en esa planta de reciclaje gestionada por Urbaser?
5: Pues nos llegó a nuestra asociación una queja o denuncia anónima sobre que una de las balsas de lixiviados que están en el centro este de tratamientos pues llevaba ya varios meses desbordada y pues no se estaba haciendo caso ni se estaba atendiendo a este derrame que sabemos que se estaba produciendo en esta balsa.
6: ¿Qué son los lixiviados?
5: Pues los lixiviados es una especie de caldo contaminante, ¿no?, que se genera cuando el agua pasa a través de los residuos sólidos y va arrastrando pues y disolviendo pues todos los materiales que hay allí, que pueden ser material orgánico, pueden ser materiales tóxicos, metales que pasan allí, incluso por ejemplo pues va arrastrando plásticos y microplásticos en la manera que escurre. Y entonces lo que se tiene es en estos, que sea propia agua, puede provenir incluso del agua de lluvia o de la que genera los propios residuos por las presiones, porque al final cuando vas echando todas las basuras al vertedero, pues el mismo peso lo va oprimiendo y va soltando ese caldo. Y entonces estos lugares donde se depositan estas basuras tienen que tener una balsa, dejemos que vaya recogiendo todos esos líquidos para tratar luego correctamente. Y no como en este caso, que parece ser que se ha desbordado y se salen fuera de los límites de la propia balsa.
6: Claro, esos límites no están protegidos, no cuentan con esa protección, por lo tanto, ese líquido se está filtrando, entendemos, ¿no?, por los niveles, por el freático.
5: Sí, estas bolsas deben de cumplir una normativa bastante exigente de unas, te llevan unas arcillas, les ponen unos plásticos, unas lonas de plástico bastante resistentes, y lo que se tenía que hacer de vez en cuando es ir con algún sistema de extracción, extraer ese líquido, llevarlo a una planta de tratamiento donde se tratan estos residuos de la manera correspondiente. Con lo cual, todo lo que esté fuera de la balsa se presupone que no está tratado, es decir, es una tierra pues normal y corriente que filtrará pues, lo que permita filtrar. Y entonces, el problema es que no sabemos desde cuándo está ocurriendo esto, ni la cantidad que haya podido filtrar de este líquido, en caso de que lo haya hecho, porque también hay que investigar a ver cómo también están estas zonas externas.
6: Claro, de si se comprueba que se ha filtrado, los daños, bueno, a muchos niveles, ¿no? Tanto, imagino, en lo que es el propio ecosistema donde ha ido a parar esos líquidos llenos de sustancias contaminantes, metales pesados, como el agua, ¿no? El último fin es el agua.
5: Pues sí, dijésemos que precisamente la normativa tanto europea como nacional es muy restrictiva en este tipo de vertidos, por dada la toxicidad y la complejidad de diferentes materiales que llevan estas aguas, ¿no? Estos lixiviados. Claro, el principal problema es que contamina agua subterránea y daña los sistemas, sobre todo los acuáticos. ¿Qué ocurre? Pues que a nivel freático pues nunca se sabe hacia dónde va a tirar esa agua. Incluso acaba en campos de cultivo, puede acabar en ríos, puede acabar incluso en pozos de suministro de finca, donde la gente pues haga uso de esos. Claro, aquí es un problema muy grande, porque nunca sabes dónde puede acabar llegando este tipo de tóxicos.
6: Claro, esta situación ya ha sido puesta en conocimiento del SEPRONA, ¿verdad? Que digamos que es la entidad, la fuerza que tiene que actuar.
5: Sí, la persona que se puso en contacto con nosotros nos comentó que ya había pasado estos mismos datos a nuestra asociación, al SEPRONA, y lo que hicimos nosotros sí que fue ponernos en contacto a través del alcalde de La Cartuja, que por cercanía pues nos pusimos en contacto con él, y sí que nos confirmaron que el tema estaba en el SEPRONA.
6: Pues los vecinos de La Cartuja, hablábamos hace poco con ellos precisamente por la cantidad de incendios que se habían producido también en esos parques de tratamiento de residuos. Estaban preocupados por los humos cargados de sustancias también contaminantes, y ahora en este caso el agua es lo que podría haberse visto más afectada.
5: Correcto, pues es que al tener un centro tan grande y donde aparentemente pues no se están haciendo las cosas pues a tenor de lo que estamos viendo, parece que no se hagan las cosas del todo bien, pues exactamente, tienen los problemas derivados ya no solamente de los incendios, sino del tráfico constante de camiones y camiones y camiones que están llevando allí todo tipo de sustancias, tanto las que van a vertedero, a los que van al CETRUZ, como los que van a las plantas de tratamiento, y si encima ahora pues estamos añadiendo esta posible de que alguna de las vetas de agua, porque lógicamente este centro de tratamiento se está en alto, la ribera del Ebro está más allá de la costa, con lo cual se puede presuponer que cualquier corriente freática que haya en la zona vaya a desembocar al final en el río Ebro. Con lo cual aún se agravaría más pues las acequias, la gente que pueda tener pozos, como hemos comentado anteriormente, los campos de cultivo y todo este tema de cosas.
6: En la información que nos habéis mandado pone además que hay sospecha de que responsables de la empresa gestora podrían ser conocedores de esta situación, de que están desbordadas las balsas, de que se está filtrando estos lixiviados.
5: Sí, aparentemente en la nota hacía mención a esto, pero lógicamente esto tendría que ser la Guardia Civil en este caso quien investigue y pueda llegar a depurar responsabilidades. Pero sí, el comunicante de la persona que nos comunicó esto sí que hacía mención a eso. Lógicamente nosotros tenemos que ser todo lo cautos que podamos y dejar que las investigaciones pues lleven su curso, y lógicamente llama la atención que viendo las fotos que nadie de esta empresa gestora de Urbaser no lo viera. Entonces, bueno, pues es que como se puede apreciar en las fotos que nos pasaron, se ve la valla y un montón de espacio de líquidos vertidos, y que parece ser una cosa que es muy aparente y muy fácil de ver y de detectar.
6: Agustín, claro, esta empresa debería de preocuparse mucho más, porque trabaja con estas sustancias que pueden ser muy contaminantes en todo el entorno. O sea, además de cumplir la ley, quiero decir que no existe esa conciencia ecológica de lo que puede llegar a ocurrir con ese tipo de sustancias, en este caso los lixiviados, pero no es la primera vez que hablamos de una mala gestión de residuos potencialmente tóxicos.
5: Pues, hombre, yo lo que, cómo se tomen esto estas empresas, pues no lo sé, porque no hemos hablado con ellos y ni nos hemos puesto en contacto. Lógicamente queremos pensar que cualquier empresa que se dedica a la gestión de residuos, lo que debía de cumplir escrupulosamente es la normativa. Y en este caso, lo que son los vertidos de lixiviados sí que están muy bien contemplados en tanto la normativa europea como la española. Pero aquí además es más grave la situación, porque al fin y al cabo Urbaser está subcontratada por el Ayuntamiento de Zaragoza, es decir, el Ayuntamiento de Zaragoza debía de de controlar también a las empresas que controla para que se hagan sus trabajos, ¿no? Uh-huh. Pero claro, últimamente también hemos visto que Salvador en Común, por ejemplo, denunció que no se está permitiendo por parte de Urbaser la entrada de los inspectores del Ayuntamiento de Zaragoza a sus instalaciones, con lo cual el tema aún es más llamativo y más preocupante. O sea, si al fin y al cabo el Ayuntamiento de Zaragoza debe ser el responsable final de que esta gestión fuese correcto y luego lo haga bien por medios propios o a través de empresas terceras, debía ser galante de que se cumpliese 100% con lo que con la excelencia, sino con la legalidad por lo menos. Y en este caso hay que dejar que investigue la Guardia Civil, pero así a tenor de las fotos aquí pues se han rebasado todos los límites habidos y por haber.
6: Uh-huh. Bueno, pues y además, como nos cuentas, no dejan entrar a los inspectores para que se garantice precisamente que hacen bien su trabajo. Pues claro, también el Gobierno de Aragón decía que iba a inspeccionar todos los parques de residuos a raíz precisamente de esos incendios que han ido en aumento, pues que iban a revisar que todo se estaba haciendo de la manera correcta en estos centros.
5: Sí, en el tema de los incendios sí que al final Fiscalía sí que ha tomado parte en el asunto. Habrá que ver cómo acaba esa investigación, y queremos pensar que aquí en el tema del CETRUZ pues también el INAGA tenga algo que decir, porque al fin y al cabo el INAGA es la autoridad ambiental en Aragón, que es quien fija las exigencias legales y operativas de las plantas, ¿no? Entonces queremos pensar que el Departamento de Medio Ambiente, que a través de su departamento de inspección, pues también se personará aquí y dará fe de los hechos, más allá de lo que pueda hacer la Guardia Civil. Uh-huh. Incluso me atrevería a decir, yo no soy experto en estos temas, ¿no?, que incluso la Confederación Hidrográfica del Ebro, dentro del dominio hidráulico, uh-huh, en el que tiene competencias, pues claro, todos los niveles freáticos que han podido ser contaminados, también tendrá algo que decir en este tema, porque si los lixiviados estos tóxicos llegan a filtrarse en los acuíferos, pues tenemos un problema para ya no solamente de salud pública, sino para los propios animales y la fauna y las plantas que puedan haber en las riberas del Ebro o cercanas a estas zonas donde puedan aparecer estos líquidos.
6: Sí, porque como nos has comentado, tiene además muy difícil solución, ¿no? No se puede contrarrestar el efecto de esos lixiviados una vez que ha ocurrido.
5: Pues yo quiero pensar, no, ya tengo que no soy experto en estos temas, pero creo que es prácticamente imposible que si algo se ha filtrado a la tierra y ha filtrado metales como mercurio, plomos, microplásticos en lo que es la tierra e incluso llega al agua, pues y eso es imposible de parar. Por eso la normativa, tanto la nacional, me repito, como la europea, es muy exigente en evitar que este tipo de líquidos sean vertidos al exterior, y son muy exigentes en el de cómo deben ser las balsas y cómo se deben tratar los residuos, incluso para evitar que lo que estamos comentando, que una vez han producido, es que esto es imposible ya de limpiar ni de gestionar.
6: Pues estaremos pendientes de este asunto y de lo que ocurre con esa inspección de esta planta dentro del CETRUZ, del Complejo para el Tratamiento de Residuos Urbanos de Zaragoza, y esos vertidos de lixiviados. Agustín Serrano, miembro del Comité de Defensa de ANSAR, la Asociación Naturalista de Aragón, gracias por haber hablado hoy con nosotros.
5: Muchas gracias a vosotros por darnos voz y casi podamos pues plantear todas estas inquietudes y nuestras preocupaciones sobre el medio ambiente, que lamentablemente pues últimamente no estamos teniendo demasiadas buenas noticias.
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0: La Asociación Vecinal Joaquín Costa ha presentado un recurso de alzada en defensa de la protección de la antigua estación del Portillo. Hoy hablamos con Juan Fustero, presidente de la Asociación Vecinal Joaquín Costa. Buenos días, Juan.
1: Hola, Pilar. Buenos días.
0: Bueno, vamos a hacer un poco de recapitulación porque la última vez que hablamos contigo fue precisamente para comentar que la Dirección General de Patrimonio Cultural de Aragón había desestimado la solicitud de proteger la antigua estación del Portillo de Zaragoza.
1: Correcto. La Asociación Vecinal de Joaquín Costa presentó un recurso de alzada contra la resolución de la Dirección General de Patrimonio Cultural, que desestimó la solicitud de protección de la antigua estación. Ay, perdona, que llevo una ronquera de tanto hablar.
0: Estos días habéis además reunido un amplio expediente que vais a abrir al público precisamente para que se conozca toda esa documentación histórica, arquitectónica, urbanística, para lo que habéis reunido, ¿no?, para justificar que tiene que ser protegido.
1: Claro, el expediente es bastante amplio, es decir, ya lo habíamos adjuntado con la protección, o sea, con la solicitud de protección, pero no ha sido valorado. Por lo tanto, vamos a abrirlo para la ciudadanía para que se contemple y se valore de alguna manera. Ese expediente, pues, hay un apartado que es la estación Zaragoza al Portillo, cronología visual y memoria del lugar de 1895-2026, que eso es un expediente de unas 68 páginas más o menos, y que conlleva todo el camino que ha tenido la estación del Portillo desde el Campo Sepulcro hasta la actualidad, ¿eh? Uh-huh. De hecho, la última, incluso hay una página que se titula La Última Foto, que redacta, o sea, indica cómo estaba la estación del Portillo en el momento ese que cerramos el expediente. Uh-huh. También contempla las otras estaciones menores que han sido protegidas. Contempla también las áreas de la estación, la conservación que tienen, que está estupendamente, ¿vale? Y contempla también la obra de Andrés Galdeano, tanto la que está como la que no está, uh-huh, la que solicitamos. Aparte de eso, pues también está la crónica de la primera época del trofeo Ricardo Magdalena de José Laborda. Esto contempla 1958-1973. En el 73, precisamente, se encuentra cuando se da el trofeo a la estación del Portillo.
0: Uh-huh, uh-huh. Respecto a la obra de Andrés Galdeano que has mencionado, además hay preocupación, ¿verdad?, por el estado de protección.
1: A ver, al estar al aire, y haber más contaminación de la normal en la zona, ya sabes que tenemos toda la zona en obras, uh-huh, todo clave está totalmente abierto, y hay polvo, tiran cosas, etcétera, con lo cual el polvo va a las obras y tal. Y hay la principal obra escultórica, pues hace frontera entre la estación del Portillo y Anselmo Clavé, y está muy expuesta. Entonces, de hecho, tiene algunos puntos que hay que restaurar, porque al tirar lo del Portillo, pues se ha dañado en algún punto, y al no estar protegida. Y directamente el director general de Cultura, pues en la resolución que hizo, pues decía que iba a pedir, a solicitar a DIF que la protegiese. Bueno, pues está a la lona para protegerla, han puesto unas vallas, pero la obra está todavía sin proteger y ya de eso ha pasado, pues desde el día 24 de junio hasta ahora, pues ya ha pasado más de un mes.
0: Claro, Juan.
1: Entonces nos preocupa no solamente a nosotros, sino a los vecinos que también nos han llamado o nos han pedido qué pasaba con eso.
0: Además, hemos conocido recientemente que se confirma que las obras se retrasan, van a estar durante más meses trabajando allí en la zona, claro, lo que también pone todavía, digamos, más en peligro todo este patrimonio.
1: Sí, por supuesto, claro, el tiempo y sobre todo cuando no se protege, es decir, esto tendría que tener una patina de protección y no la tiene, pues seguramente tantos años que lleva ahí expuesta, pues y no se ha hecho ninguna reconstrucción o ninguna conservación importante, nos daña a los humanos, pues imagínate a las obras que están ahí paradas. Entonces, a ver, el tema, la estación no influye nada con las obras, por una sencilla razón, porque ya estaba considerado en las obras de urbanización, pues que iba a estar la estación del Portillo, es decir, o sea, la podrán tirar luego, no te digo, o sea, si no tenemos suficiente fuerza para conservarla o no entienden que es algo que debe conservarse, pues la podrán tirar, pero no tendrán que volver a reurbanizar, porque es que ya la integraban dentro de la reurbanización.
0: Claro, bueno, veremos efectivamente qué ocurre, porque ahora, después de que se produjera esa primera desestimación por parte de Patrimonio, del Gobierno de Aragón, para no protegerlo, ahora habéis presentado este recurso de alzada. ¿Qué es lo siguiente? ¿Cómo se van a desarrollar los hechos?
1: A ver, lo siguiente es que contemplen lo que hemos dicho, es decir, que vean que tienen que responder a lo que solicitamos. Lo que solicitamos es que valoren la estación. No la han valorado en la respuesta. Lo que han dicho es que no corresponde a Aragón el valorarla, que tiene que ser el Estado. Bueno, yo creo que aquí los que tenemos que valorarla somos los aragoneses, es decir, es una obra que la entendemos como aragonesa. Y por lo tanto la propia ley del 99 de patrimonio pues dice que lo que está aquí pues se tiene que valorar aquí de alguna manera. El preámbulo de la ley es muy claro. Entonces tiene que ser la consejera la que desestime o estime o lo que sea. Yo espero que la valore correctamente. Y posteriormente pues sería pues recurrir al contencioso administrativo.
0: Para terminar, Juan, recuérdanos la página web de la asociación para que todo el que nos esté escuchando y quiera consultar todos esos documentos que habéis reunido.
1: Se van a poner poco a poco, ¿vale? Porque no es un trabajo pequeño, o sea, y lo estoy haciendo yo, entonces me refiero que lo iremos poniendo poco a poco. Hay alguno que ya está puesto, la nota de prensa de ayer, por ejemplo, está puesta ya en la página, y la cronología visual, pues está prácticamente toda, pero lo completaremos con temas que no pusimos inicialmente. Y luego se pondrá más material, digamos, que diariamente o semanalmente se pondrá algún otro material más hasta que tengamos todo el expediente. La página es www.joaquincosta.es. Muy sencillo.
0: Sí, no, además cualquiera que busque en los buscadores de internet la Asociación Vecinal Joaquín Costa también entiendo que la podrá encontrar. Juan, pues cuídate la voz y muchas gracias por haber hablado.
1: Yo creo, Yo creo que es abusar de los frescos, del agua y de la cerveza y de los refrescos, seguramente.
0: Bueno, pues muchas gracias por haber hablado hoy con nosotros, Juan Fustero, presidente de la Asociación Vecinal Joaquín Costa.
1: Que tengáis buen descanso.
0: Hablábamos con Juan Fustero, presidente de la Asociación Vecinal Joaquín Costa, que acaban de presentar un recurso de alzada en defensa de la protección de la antigua estación del Portillo, después de que la Dirección General de Patrimonio Cultural de Aragón desestimara su solicitud inicial. Además, progresivamente van a ir compartiendo en su página web todo ese material, toda la documentación que se ha presentado ante la Administración.
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¿Qué ocurrió en la historia un 31 de julio? Arrancamos nuestras efemérides del 31 de julio en el año 1498, cuando durante su tercer viaje Cristóbal Colón llega a Trinidad. Colón descubrió la principal de las islas el 31 de julio y la llamó Tierra de la Santísima Trinidad, mientras que denominó Bella Forma a la isla actualmente llamada Tobago. Estas islas estaban habitadas por las tribus Iñeri y Caribe. El 31 de julio de 1784 falleció Denis Diderot, filósofo y escritor francés, coautor y editor de la Enciclopedia. Diderot, junto al matemático D'Alembert, trabajaron en París entre 1751 y 1772 y tuvieron como objetivo sistematizar el enorme saber que circulaba en la Europa del siglo XVI siguiendo una ordenación alfabética. Así conformaron la primera enciclopedia. El 31 de julio de 1932, en Alemania, tras haber disuelto el canciller Franz von Papen el Parlamento, tienen lugar elecciones parlamentarias adelantadas para elegir a los miembros del Reichstag. El partido nazi de Adolf Hitler se convierte en la primera fuerza política del país al obtener 230 escaños, pero no logra la mayoría absoluta. Se necesitaban 305. Eso sí, el 5 de marzo del año siguiente, los nacionalsocialistas sí que arrasaron en las elecciones, iniciaron la dictadura más cruel que ha conocido la historia. Un 31 de julio nació J.K. Rowling en 1965. La escritora británica es la madre del mago más famoso de todos los tiempos. Dio vida a Harry Potter en 1997 y fue una auténtica revolución. En un momento en que los niños dejaban de leer, la venta de Harry Potter y la Piedra Filosofal batió todos los récords. La historia del niño que sobrevivió enganchó a miles de jóvenes que hoy, años después de que se publicara el último libro de la saga, continúan emocionándose con Hogwarts y con todo el mundo mágico. En el calendario de días internacionales resaltamos y ponemos bien alto el 31 de julio, que se celebra el Día Mundial de los Guardas Forestales. El motivo, homenajear la labor de estos profesionales, los guardas forestales o guardabosques, comprometidos con el cuidado de los bosques, las áreas protegidas, parques nacionales y estatales. Una figura muy necesaria en países como el nuestro. Muchas felicidades a todos ellos. También se celebra hoy el Día de la Mujer Africana para dar visibilidad a la mujer en los países de este continente y trabajar para mejorar y defender sus derechos. En nuestra efeméride musical vamos a viajar hasta el 31 de julio de 1992. Quizás se acuerden ustedes de este episodio. Michael Jackson apareció en el balcón de su hotel en Londres después de que un hombre amenazara con saltar desde un edificio de apartamentos al otro lado de la calle. El hombre era Eric Germini, de 28 años, que le dijo a la policía que saltaría al vacío si no veía a Jackson, quien estaba en el Reino Unido para una serie de conciertos. Jackson pasó un par de minutos saludando a Germini, quien luego volvió a subir al edificio. Así que hoy es un buen día para recordar un éxito del rey del pop, como por ejemplo Man in the Mirror, Thriller, Bad o Smooth Criminal.

0: Es fin de mes, pero nosotros no hemos tenido ningún problema para llegar hasta aquí, y menos ahora que nos visita Yolanda Sánchez. Yolanda, bienvenida.
1: Buenos días. Y es que eso de fin de mes siempre lo enlazamos, pues como llegar a fin de mes con la cartera, ¿no? Con
0: hombre, tú eres,
1: la cartera
0: tú eres
1: llena,
0: mejor
1: con la cartera
0: que la nómina, fíjate lo que te digo.
1: Ay, qué bien. Oye, cuida, a ver si te la van a cambiar. No te preocupes, Pilar, que este mes no te pagamos, ya viene Yolanda a verte.
0: No.
1: Eso no te haría gracia,
0: eso
1: ¿eh?
0: Eso no se puede.
1: Por favor, esos
0: no
1: CEOs, tomen nota. Yo no sustituyo nóminas.
0: Eso es, pero puedes hacerte un tour por las empresas para alegrar los días.
1: Bueno, vamos, apagamos este fuego, que ya hay muchos fuegos por ahí encendidos, y además hoy siéndolo el día del guardia forestal, fíjate.
0: Sí, es hoy.
1: Así que, oye, desde aquí un saludo también
0: hemos
1: a todos.
0: Hemos dicho nuestras efemérides.
1: Sí. Yo también les quiero mandar un saludo, porque además en Zaragoza empiezan a caer unas gotillas. Y digo, venga, a ver si esto ayuda. Han empezado a caer gotillas de lluvia, ¿sí?
0: Sí.
1: A ver si aquí esto les ayuda un poco a apagar esos fuegos.
0: Sí.
1: Hay que apagar los fuegos. Fuegos de muchas clases.
0: Eso te iba a decir. Estamos hablando de fuegos de muchas
1: clases. Porque yo contigo,
0: es que
1: contigo ya no se puede hablar de otra cosa.
0: Contigo no se puede hablar de incendios forestales.
1: No, porque oye, ¿a quién no le gusta que le apaguen su fuego interior? De todas formas, hoy vengo a hablar si eres más de principios lentos o de finales explosivos.
0: ¿Principios lentos o finales explosivos?
1: Explosivos, de esos que hacen fuego, fuegos artificiales. Y es que, claro, llegamos a fin de mes, pero llegamos también al final de lo que es el trabajo de muchos, ¿no? Hoy, por ejemplo, es la última sección que hago aquí, de momento, porque ya me voy de vacaciones.

0: ¿Qué cultura tienes, Pilar? Yo aquí hablando de los fuegos y tú que te sabes todas las figuras de toda la historia, ¿eh? Bueno, de todas formas, un final, dice a la gente, el final a veces lo enlaza, pues mira, lo de la nómina con algo positivo. Otra gente lo enlaza con seguridad. El que en una película haya un final es como que te da seguridad. El que todo lo malo tenga un final, también, ¿no? Lo enlaza también muchas veces con algo negativo. Jolín, es que el final, con la muerte, pero no lo enlazan muchas veces con un principio de algo nuevo. A veces el final es un principio de algo nuevo, ¿no?
1: Sí.
0: Ahora mismo acaba el programa, vienen las vacaciones, algo nuevo, positivo.
1: Para el que tenga.
0: Bueno, para el que tenga.
1: O para el que tenga un plan, porque tener vacaciones, pero si luego estás ahí, no sé.
0: ¿Ahí haciendo qué?
1: La ahí nada.
0: Haciendo qué, bueno.
1: Esto parece la historia interminable.
0: Esas cervezas.
1: Entre Laurin, que se mordía la cola, ¿no? La serpiente, el infinito, y la nada, que era el lobo ahí de
0: Es que nos han enseñado como que el final es una pérdida y el principio, ¿no? O sea, como que el final es una pérdida. Y muchas veces el final no es una pérdida de algo.
1: El final del verano llegó y tú partirás.
0: Y eso ves, se ve triste.
1: Sí.
0: Pero nadie te dice, ya ha llegado el final del día, venga, a descansar.
1: Hombre,
0: esa almohada,
1: final, ¿sabes? Es bueno, el final del túnel.
0: Por ejemplo.
1: Positivo.
0: Positivo.
1: Siempre
0: bueno, depende
1: positivo.
0: De qué túnel, que hay gente que ve la luz.
1: El de Monrepos.
0: Bueno. Bueno, si te parece, escuchamos esa pregunta que hemos hecho esta semana a la gente. ¿Eres más de principios lentos o de finales explosivos? A ver qué es lo que
1: venga, pues a ver qué te han contado y luego además daremos nuestras respuestas. ¿Eres más de principios lentos o de finales explosivos?

0: Yo creo que hay una edad para todo. Cuando eres joven, pues te tomas tu tiempo porque tienes todo el tiempo del mundo. Pero ya cuando llegas a una cierta edad, por ejemplo, como la mía, ya quieres, deseas y a ver si llegas a tus finales explosivos.
1: Pero si es lo que me imagino, pues yo creo que será la respuesta de todo el mundo, pues de las dos cosas.
2: Pues soy siempre de principios lentos, porque los finales siempre son finales y me dan un poquito de pena.
3: De finales explosivos, como la dinamita.
4: Pues yo te diría que soy más de hacer las cosas poco a poco. Creo que el tiempo y el cariño son lo mejor. Aunque, según para qué cosas, el último arreón siempre está bien.
5: Enfocado un poco a, no sé, al enfado, ¿no? Pues creo que soy ambas cosas. Puedo ir tragando y esperando y ser paciente y tal, pero cuando exploto, a veces me doy vuelta atrás, ¿eh? Ya digo, hasta aquí y se acabó.
6: Yo la verdad es que empiezo como un diésel, ¿sabes? Luego me transformo en un Sputnik. Porque despego como un Sputnik. Pero madre mía, llega un momento en que pierdo trayectoria, pierdo aquí y allá, control con la torre, nada. Se me pierde todo. Y ya es que ya no sé si se pierde en la estratosfera, si estalla, que ya no lo sé. Entonces es que ya no lo sé.
7: Todo al revés, Yolanda. Yo, para mí, el principio es siempre explosivo y el final lento, porque todos queremos para ayer las cosas y queremos al final que las cosas duren más tiempo y nos despegamos, nos cuesta despegarnos de los finales. Por eso pienso que es al revés de cómo lo planteas.
8: Sí, diría que soy de finales explosivos, pues... A uno le cuesta igual hablar más las cosas en casa o se las guarda uno para adentro. Lo vas guardando y al final igual en el momento menos pensado, pues es la chispa esa de saltar y eso. Luego está claro que viene el arrepentimiento, pero sí, yo diría que yo soy la explosividad. Sí, diría que soy de finales explosivos, pues... A uno le cuesta igual hablar más las cosas en casa o se las guarda uno para adentro. Lo vas guardando y al final igual en el momento menos pensado, pues es la chispa esa de saltar y eso. Luego está claro que viene el arrepentimiento, pero sí, yo diría que yo soy la explosividad.

0: aquí en compañía de Europe en la cuenta final, Final Countdown, cuenta atrás. Me han encantado las respuestas porque además cada uno se lo ha tomado un poco como,
1: bueno, ha querido.
0: Como ha querido, ¿no? Está el oyente de si es lo que me imagino, otra que dice yo hablando de enfados, esto al principio en lento, luego tal, el último que ha dicho que es la explosividad en persona, y hay quien te ha dicho que lo planteabas al revés, que tiene que ser el principio explosivo y el final, lento. Bueno, pero me ha gustado, porque la señora de hay edad para todo. Yo, fíjate, ahí difiero con ella, porque dice, cuando eres joven te lo tomas todo con tiempo. Yo creo que quieres hacer las cosas rápido.
1: ¿Quieres empezar, verdad? ¿Quieres que llegue antes las cosas?
0: Sí,
1: yo también
0: eres
1: creo
0: más impaciente.
1: Eres más impaciente, sí, sí que es cierto. Y luego cuando eres más mayor, pues como que, bueno, pues que todo lleve su
0: el
1: paso,
0: último,
1: ¿no?
0: Arrancón, ha dicho un señor, que me ha gustado mucho eso de arrancón.
1: No sé si ha dicho arrancón o ha dicho el último arreón, ¿eh?
0: Arreón, ojo, sí. Perdón, arreón.
1: Ojo, que esto de arreón
0: que
1: ya
0: no
1: suena.
0: Entiendo mi letra. Y el señor que se transforma en Sputnik, ese me ha dejado de patada.
1: Y La estratosfera.
0: Pero muy bien la gente, la verdad, siempre.
1: Oye, que sí, que es que la gente aquí, cada uno lo interpreta pues como quiere, ¿no? A veces en el sentido más picante, a veces en el sentido pues de eso, de la ira, del enfado, que también la gente la explosión la relaciona con el enfado, cada uno de una manera. Un final, al final, chica, yo creo que es una excusa, ¿no? Para quitarte la ropa de la etapa anterior y ponerte la nueva. Y decir, ¿qué me toca hacer ahora?
0: O ir con el traje del emperador ahora en verano también.
1: También. Pero es que esto era una metáfora, Pilar.
0: Oye, que me ha gustado que lo he entendido, hombre. Quitarte la ropa, que no es la ropa física, sino como la capa de una cebolla,
1: eso
0: también podría ser.
1: Eso es. Aunque los principios lentos también molan, ¿eh?
0: A mí me encantan. Mira, el otro día que estaba sola en casa, vi una película de estas que son como de amor adolescente, es vieja, la de 10 razones para odiarte, con el fallecido Heath Ledger.
1: Sí.
0: Y es que me encantan esos momentos. Soy un poco así para estas cosas, así tontita, pero esos momentos de cuando se conocen, cuando se enamoran, el primer beso. Es muy bonito eso.
1: Eso es, ¿a quién no le ha ocurrido, no? Eso de cuando cogíamos el autobús, porque ahora ya somos más de tranvía, pero cogíamos el autobús, venga, que me espero al siguiente.
0: Para quedarte en
1: venga,
0: la parada.
1: Que me espero al siguiente. Cuelga tú, hombre, cuelga tú.
0: Cuando los teléfonos tenían cable.
1: Y hasta los de ruleta, ¿eh? Racatacatacataca, racatacatacata.
0: Eso estaba en casa de mi abuela.
1: Oye, yo lo he llegado a tener en casa de mi madre. Es que tú eres muy joven, Pilar.
0: Hoy.
1: Yendo al tema del cine, yo también me he ido un poco por el tema del cine, porque hay muchas películas que van de listas.
0: Bueno, has dicho antes eso de que la película tiene un final, y es verdad, se estudia cuando estudias cine, que si dejas el final abierto, eso molesta a muchos espectadores.
1: Y luego están las películas que van de listas y que te hacen spoiler, porque te empiezan por el final, ¿no? Te aparece un tío ahí colgado en un puente.
0: Y tú luego lo ves vivo.
1: ¿Sabes cómo he llegado hasta aquí? Pues chico, no venía a saber cómo has llegado hasta aquí. Venía a ver una película y me acabas de hacer un spoiler de que estás colgado en un puente.
0: Bueno, pero ten en su aquel.
1: Pero luego suele seguir, ¿eh? Luego y también queremos saber muchas veces, ¿no? Cómo ha llegado hasta allí.
0: Hombre, y también vamos a ver películas que se basan en libros escritos hace 3.000 años y ya sabemos cómo van a terminar en teoría, ¿eh? Porque el otro día volví a ver Troya. Y esto, muchos personajes no mueren. Que mueren ahí, no mueren ahí, ni así. Pero bueno, eso es otra cosa ya. Otro día
1: oye,
0: hablamos.
1: Oye, que aquí se ha abierto.
0: Del rigor histórico.
1: Aquí se ha abierto otro melón.
0: Agamenón y Melenao en la película de Troya no mueren como mueren en la película.
1: O sea, los que hayan visto Troya, por favor, hagan caso. Hombre, a Pilar.
0: Una película antigua, tan antigua, de no sé de qué años. Brad Pitt tenía 40 años y ahora tiene 60 y algo, pues.
1: De todas formas, la vida es un poco como las películas, ¿no? Porque tú entras en la vida y dices, uff, a ver de qué va esto.
0: Entras a oscuras, sales, vas hacia la luz.
1: Vas hacia la luz. Claro, al final de ese túnel entras a la vida, vas hacia la luz y dices, ¿y esto de qué va? Luego de repente vas viendo la trama, ¿no? Y luego al final solo esperas, pues, no haberte quedado con ganas de ir al baño. Porque a veces es que ni vamos. Porque no perdernos ningún detalle, ¿no?
0: Claro.
1: O sea que al final sí que hay cierto paralelismo. Yo te voy a dejar con una frase.
0: Sí.
1: Todo tiene su principio y su final, menos los intermediarios, que estamos siempre en la mitad.
0: Bueno, venga. ¿Otra?
1: No tengo otra.
0: ¿Solo era esa?
1: Solo era esa.
0: Me ha sorprendido.
1: La dijo un compañero mío y me la quedé y se me quedó grabada para siempre.
0: Estamos en la mitad. Te iba a preguntar si no ves tu final, pero igual queda catastrófico.
1: Te vale para el comienzo. No, pero la gente que está así, los intermediarios, ¿no? Por ejemplo, en el comercio.
0: Sí.
1: ¿No? Hay un principio, hay un final en esa cadena, pero los intermediarios están siempre ahí.
0: Todo tiene un principio y un final, claro. Nos vamos a quedar hoy ahí reflexionando en este final de semana, final de mes.
1: Principio de vacaciones
0: principio
1: para muchos.
0: Principio de vacaciones
1: no para todos,
0: muchos.
1: Que lo hemos dejado claro.
0: Eso. Bueno, pues como siempre, un placer y con la cuenta atrás hacia el final despedimos a Yolanda Sánchez.
1: Muchas gracias, Pilar.

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0: Momento para hablar de actualidad, como siempre, con Vicente Alcaide. Buenos días, Vicente.
1: Buenos días, Pilar.
0: ¿Qué nos traes en este fin de semana, fin de mes, 31 de julio?
1: Fin de todo, ¿eh? Además que coincide, ¿eh? La operación salida con un fin de semana, primero de agosto. Pero la noticia, sin duda, que abre ahora mismo todos los diarios, también en Aragón, es... Y según los datos de Interior, la avalancha, la invasión, llámale como quieras, de 49.000 personas en Ceuta. Ceuta tiene censados 84.000 habitantes. Es decir, más de la mitad de la población de Ceuta ha entrado desde ayer y durante la noche en España. Al parecer, los últimos datos que te traigo, las últimas informaciones, algunos magrebíes, marroquíes sobre todo, también hay argelinos, estarían ya regresando, volviendo a Marruecos. Pero estamos hablando de 49.000. En una situación complicadísima, crisis de seguridad nacional, el ejército desplegado, un poco tarde porque tardó 8 horas en desplegarse, y con visita ya de Pedro Sánchez a Ceuta, situación inédita, absolutamente inédita en 2021, también, por supuesto, todo esto con la inhibición de Marruecos, que es el que permite esto, fueron 10.000. Pero es que han sido ahora prácticamente 5 veces más.
0: Madre mía, es una situación realmente complicada. En las próximas horas y días, claro, vamos a asistir a cómo se desarrolla todo esto, qué medidas se toman y quién interviene.
1: Exacto, y si es posible que vayan invitándoles a volver a Marruecos. Pero claro, estamos hablando de 50.000 personas. Una barbaridad. Bueno, te hablo de otras cosas. Las medidas que toma la consejería de Alejandro Nolasco, ya sabes, ha sido polémica toda esta semana, para suprimir la asignación a los menores extranjeros no acompañados. Pues bien, ya acaba de dar a conocer Fernando Beltrán, el delegado del gobierno en Aragón, que ha habido al menos un fiscal de menores y otro fiscal también por presuntos delito de odio, que abren expediente, que abren para buscar información e investigar si realmente esta medida podía contravenir la ley de menores y también si pudiera ser un delito de odio. Y ha vuelto a decir Fernando Beltrán que esto, el que tiene que asumir en primera persona la responsabilidad, es Jorge Azcón como presidente de Aragón.
0: Carísimo, ¿no?
1: Más cosas.
0: Venga.
1: ¿Sabes o sabías, Pilar, que el 1 de agosto de 1974, qué casualidad, ¿verdad?, fue inaugurado el Parque de Atracciones de Zaragoza?
0: Anda, o sea que va a cumplir 52 años mañana
1: cumple 52 años de la inauguración. Digo casualidad, porque parece ser que por fin se ve la luz al final del túnel. Y es que la oferta que el grupo argentino ha hecho al administrador concursal, este ya la ha depositado en el juzgado. Esa oferta son 1.400.000 euros por los activos que tenía la familia Morte y la subrogación de la plantilla, excepto algunos directivos. Si el juzgado lo admite, porque ahora lo tiene que comunicar al resto de acreedores, ya de esa manera el grupo argentino ya se hará con el 100% de la nueva concesión. La idea es que agosto y septiembre los dediquen a todo lo que tienen que hacer en el parque, abandonado, como sabemos, durante toda esa temporada, para abrir en octubre. La Oktoberfest es muy importante, Halloween, y ya sería cuando en noviembre entregaran al ayuntamiento el plan definitivo ya del nuevo parque de atracciones a partir de la próxima temporada. Uno de los grandes proyectos de la alcaldesa que han salido rana. Recordamos.
0: Otro.
1: 36 puntos de 100, ¿eh?, para este grupo argentino que se va a hacer con el parque de atracciones.
0: Pues vaya forma de celebrar ese aniversario, la verdad.
1: ¿Tú crees que hay muchas obras en Zaragoza, Pilar?
0: Yo sí.
1: Pues viene de los creadores de tantas obras la Operación Asfalto. La Operación Asfalto.
0: Otra vez.
1: No, la de verano.
0: La de verano.
1: La de verano.
0: En julio también ha habido diferentes operaciones.
1: Tienes razón,
0: asfalto.
1: Ahora hay muchas, pero esta es la de verdad, la extraordinaria. La que comienza la semana que viene, porque nos vamos todos. Bueno, que algunos se quedan en Zaragoza,
0: sí,
1: ¿eh?
0: Sí, Víctor Serrano va a estar ahí dándole a la...
1: pico y pala, ¿cómo se llaman estas máquinas?
0: No lo sé, a la
1: bueno,
0: que mezcla.
1: Igual. A la que mezcla, pues fíjate. Avenida Santa Isabel, Avenida de Madrid, Paseo Calanda, Calle Rioja, Cejador Frauca, Calle Melilla, Paseo de Reyes de Aragón, Vía Hispanidad, puedo seguir.
0: No sigas.
1: Pero, no sigo, pero es que además de eso, va a seguir Sagasta con Paraíso...
0: Sí.
1: Que es un cruce fundamental, Avenida Valencia, Calle Predicadores, Manifestación, Zumalacárregui, estos son obras ya, Monasterio de Nuestra Señora de los Ángeles, etcétera, etcétera.
0: Oye, qué bien.
1: ¿Has visto? Pues,
0: ¿y no han creado una campaña así como está Reluce o Zaragoza Eclipsa? ¿No hay, no sé, Zaragoza Ciudad de Obras? Algo así.
1: Pero hay que buscar, a ver sí, el equipo de marketing de la alcaldesa, necesita... que encuentran. Bueno, Zaragoza sí, se transforma, ¿no? Y el Zaragoza sí, mejora con eso, ya lo resumen bueno, todo. Venga. Ayer ya cortó una cinta de la calle Utrillas.
0: Ah, sí, sí.
1: Sí, sí, va afilando la tijera.
0: Hombre, porque está va a cortar, ahí con la piedra del afilador.
1: Va a cortar muchísimas cintas hasta que lo permite, ya sabes, la ley electoral. Te traigo una propuesta.
0: A ver.
1: Verano.
0: Sí.
1: Vacaciones.
0: Sí.
1: Pero aunque no tengan vacaciones, esta es una buena propuesta de fin de semana.
0: A ver.
1: Y es que, de nuevo, la iglesia de Santa María de Iguacel, si no la has visto, te lo recomiendo. Preciosa y precioso el camino hasta llegar allí por el Valle de la Garcipollera. Ya se va a abrir a partir de mañana. Lo anunciaba el gobierno de Aragón ayer. Han respondido a la necesidad de mantener abierto un monumento del siglo XI de gran valor histórico con la conservación del entorno natural en el que se encuentra. Por lo tanto, y esta es la propuesta, a partir de mañana, en agosto, la iglesia de Iguacel permanecerá abierta jueves, viernes, sábados y domingos de todo el mes. Dos visitas guiadas diarias a las 10 y a las 12, visitas gratuitas, y el servicio de transporte que te lleva hasta Santa María de Iguacel también, desde el aparcamiento de Acín, situado a 3 kilómetros del monumento. Yo te puedo decir que hace muchos años, era joven, fíjate, hice la excursión, que es muy familiar, muy sencilla, más o menos desde Jaca, sí, por el Valle de la Garcipollera hasta Santa María de Iguacel. Una maravilla.
0: Yo creo que Sergio Larraga alguna vez nos ha hablado de esta iglesia. Y también los que estén en Zaragoza, que recuerden que como es primer domingo de mes, el día 2, abrirán de manera gratuita pues varios museos municipales, el del Fuego, sí, el de la ruta de Caesar Augusta, Foro, Puerto Fluvial y Teatro Romano, las termas no, que están cerradas por obras, y tampoco habrá que pagar entrada en la Aljafería ni en la Escuela Museo del Origami en el Centro de Historias. Así
1: está
0: que muchas
1: bien
0: cosas que ver.
1: Esos son refugios climáticos.
0: También.
1: Los que has dicho, los museos. Sí.
0: Eso sí, sí, que sí, nos sí, va a hacer falta.
1: Y si no, ya sabes, a la iglesia de Santa María de Iguacel, que hombre, menos calor que en Zaragoza, seguro.
0: Sí, cuidado si cogen el coche este fin de semana la gente también, ¿eh? Porque sí, la DGT prevé 5,6 millones de desplazamientos y despliega, claro, un dispositivo ingente para controlar que no se, bueno, pues que no se produzca ninguna imprudencia.
1: Es que cae muy mal, cae un fin de semana, ya gente se desplaza, además operación salida, vuelta de los que regresan.
0: En nada, el eclipse
1: tráfico
0: también.
1: El eclipse, sí. Yo veía nubes esta mañana. No
0: seas agorero.
1: Bueno,
0: hombre,
1: bueno, ya veremos.
0: Vamos a disfrutar del fin de semana y seguiremos, por supuesto, muy pendientes de la actualidad. Vicente Alcaide, muchas gracias.
1: A ti.
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0: Seguro que cuando vieron en las noticias los terremotos, los dos terremotos de 7,2 y 7,5 grados en la escala Richter que se producían en Venezuela a finales de junio, se preguntaron cómo puedo ayudar yo. Es importante hacerlo a través de organizaciones especializadas. Hoy hablamos de este asunto, de cómo ayudar a Venezuela, con Estrelicia Izquierdo, coordinadora de la FAS, la Federación Aragonesa de Solidaridad. Buenos días, Estrelicia.
1: Buenos días.
0: Bueno, cuéntenos, porque cuando sucede una emergencia de este tipo, ustedes ya se ponen en marcha.
1: Sí, bueno, nosotros tenemos 60 organizaciones miembro dentro de la federación, algunas de ellas especializadas en ayuda humanitaria, en respuesta inmediata, también en el trabajo de reconstrucción a medio plazo. Y luego a veces las catástrofes ocurren también en países donde hay organizaciones que llevan décadas trabajando. Entonces, esas dos entidades, esos dos tipos de entidades son las que desde el primer momento de una emergencia activan todos sus mecanismos y ponen todo su esfuerzo económico, humano y organizativo al servicio de ayudar a las personas que lo están necesitando en ese momento.
0: Claro, imagino que uno de las de lo primero que hay que hacer es ver las necesidades, ¿no? Detectar qué se necesita, dónde, en los diferentes momentos, y también un poco prever cómo va a ser la evolución.
1: Sí, claro. En una emergencia, y en una emergencia como puede ser un terremoto, las necesidades van cambiando según el momento. Evidentemente, en un primer momento, lo urgente y lo inmediato es salvar el mayor número de vidas posibles, pues buscar a personas bajo los escombros, y también acoger y dar un cobijo y mantas, alimentos a las personas que lo han perdido todo, a las que se les han derrumbado sus casas, ayudar a encontrar a familiares, porque el caos es inmenso en un momento como ese. O sea, es esa primera respuesta inmediata y necesaria y urgente. Pero una vez que han pasado esas primeras semanas es cuando empiezan a salir a flote todo el resto de necesidades en todos los ámbitos de la vida que han quedado destrozados, y es ahí donde ya empieza ese trabajo de evaluación y de planificación de una reconstrucción que va a durar años. Entonces, es ir empezando poco a poco, dando ese apoyo sanitario, de alojamiento, de alimentación, psicológico, de acompañamiento, o sea, en todos los ámbitos de la vida que podemos pensar, y eso es lo que se va haciendo poco a poco y con esa perspectiva de que va a durar años.
0: Claro, desde aquí hay varias organizaciones que además se especializan, ¿no?, en diferentes campos de estas necesidades. Pues tenemos, por ejemplo, a Farmamundi y Médicos del Mundo, pues la parte más sanitaria, pero también están Aldeas Infantiles, Fundación Juan Bonal, Cáritas, porque luego hay que pensar, mucha gente que ha perdido o que ha quedado incomunicada con su familia, bueno, que no tiene nada de nada, que se ha quedado sin nada y sin nadie.
1: Sí, hay familias que lo han perdido todo, y hay personas y hay niños y niñas que han perdido también a sus familiares y se han quedado solos. Hablamos del ámbito de la infancia, una de las mayores preocupaciones de las organizaciones que trabajan especialmente con infancia, pues por ejemplo has nombrado a dos, a UNICEF o Aldeas Infantiles, pero hay otras también, es proteger y crear espacios protegidos y seguros para todos esos niños y niñas y adolescentes que en una catástrofe lo han perdido todo, han perdido sus espacios de referencia, sus espacios seguros, pueden haber perdido amigos, familiares, se han quedado sin las escuelas, muchas veces se han derrumbado. O sea, todo eso que forma la vida normal de un niño de repente ha desaparecido. Lo primero que hacen es intentar prevenir y evitar la separación familiar. O sea, si no se encuentran los familiares, ayudarles a buscarles, intentar siempre que esos niños puedan estar acompañados de su familia. Y a partir de ahí ya ofrecer todo e ir trabajando todo lo demás, pues como puede ser el apoyo social, ese habilitar espacios seguros, y luego que puedan tener acceso a todos esos servicios básicos, pues como puede ser el agua potable. En un terremoto de repente es súper difícil acceder al agua potable porque se destruyen las infraestructuras, la sanidad, intentar recuperar la educación y el acceso a espacios educativos en el momento en que se pueda, ¿no? O sea, es un trabajo muy complicado. Las organizaciones lo que tienen son, desgraciadamente, años de experiencia en trabajar en espacios con situaciones muy complejas, con falta de servicios y falta de estructuras, como era Venezuela antes del terremoto, que ya estaba pasando por una situación muy complicada, y también muchas son expertas en actuar, en esa actuación inmediata y esa actuación a medio plazo en espacios de catástrofes naturales o de conflictos armados, ¿no? Con lo cual, pues es como si dijéramos que esa experiencia al final lo que les ayuda es a detectar enseguida las necesidades y a saber cuáles son los recursos que mejor funcionan en uno y otro espacio, uh-huh, como ante una u otra catástrofe.
0: Claro, hay, se han ido también especializando, ¿no?, en esos ámbitos, sí, porque se ha visto esa necesidad. Estrelicia, sí, la importancia también de, pues eso, hay veces que queremos ayudar, que no sabemos cómo, y ustedes están en la FAS actuando un poco de bisagra, ¿no?, entre esas necesidades que se detectan, las organizaciones, las entidades, nos pueden servir un poco de referencia para saber cómo ayudar. Hábleme un poquito más alto, por favor.
1: Sí, sí, ay, perdone. Sí, sí, las necesidades van cambiando y nosotras una de las cosas que le pedimos siempre a la ciudadanía es que siempre es mejor hacer una donación económica que una donación material, especialmente en una emergencia tan lejana como puede ser la de Venezuela, que para transportar, imagínense que aquí se ha recogido ropa, para transportar esa ropa hasta Venezuela, todo el tiempo y todo el coste económico, todas las aduanas que tiene que pasar, o sea, todo eso ralentiza y encarece tanto la ayuda que al final no resulta eficaz, uh-huh, ni eficiente. Y además muchas veces puede ser que cuando en un primer momento se ha dicho, lo que necesitamos son, imagínense, lo que necesitamos son vendas, de repente, cuando después de todo el proceso de recogida, clasificación, transporte, aduana, ha acabado de llegando, ya se han comprado vendas, uh-huh, en el mercado local y ya no hacen falta vendas. Entonces, al final, la donación económica lo que permite es esa flexibilidad también de adaptarse en el momento a la necesidad de cada momento. Aparte de que, aunque nos parezca a veces contraintuitivo, es que es más barato. O sea, si yo dono un euro, se puede hacer mucho más que si doy un kilo de arroz que ha costado un euro, porque ese kilo de arroz que me ha costado un euro habrá que sumarle pues todos los costos de transporte, de aduanas. Con el euro, en Venezuela se puede comprar el kilo de arroz y repartirlo inmediatamente, ¿no? Sin tener que hacer un coste añadido. En Venezuela nos dicen que no hay desabastecimiento, es un país que no está desabastecido, es un país con carencias, evidentemente, porque arrastra una situación de carencias de servicios, de carencias en el ámbito sanitario, pero no hay desabastecimiento, o sea que todo lo que se requiere se puede comprar ahí, y así también se ayuda a activar esa economía local. Esas personas que han sido afectadas por el terremoto pueden volver a recuperar sus vidas económicas lo antes posible.
0: Sí, que hay veces que nos cuesta, ¿no? Que nos da la sensación, no, es que el dinero se queda por el camino o no sé qué, mejor llevo. Además, también ha habido quejas desde allí, porque parecía que donaciones que han llegado, por ejemplo, de ropa, pues que la gente da, no sé, pues yo veía unas imágenes que había una señora abriendo una bolsa y había tacones, vestidos de fiesta, o sea, como que la gente había dado lo que tenía por casa sin pararse a pensar realmente en las necesidades de esas personas.
1: Claro, es lo que decimos, que a veces nos puede la voluntad de ayudar sin pero no pensamos, no es que no las pensamos, es que tampoco tenemos por qué conocerlas, ¿no? Uh-huh. Te dicen ropa, pues tú das ropa, ¿no? Realmente es mucho mejor el poder comprar y conseguir las cosas en el sitio local, y se adapta mucho más a las necesidades, por ejemplo, la ropa, a la manera de vestir que se tiene en cada lugar, ¿no?
0: Claro.
1: O si hace calor o frío, o sea, que es que a veces puede ser algo tan sencillo como necesito ropa de abrigo, necesito ropa de verano. Mira, yo recuerdo cuando comenzó la guerra de Ucrania, sabes que también hubo una ola de solidaridad tremenda, uh-huh, eso ocurre en casi todas las emergencias, o sea, nos volcamos. Y una de las, claro, Ucrania era un país más cercano, se podía ir además en furgoneta hasta Polonia, hasta la frontera. Recuerdo a las ONGs en Polonia pidiendo al resto de Europa, por favor, dejad de mandar cosas, no nos caben en los almacenes. Estamos dedicando tanto esfuerzo a gestionar lo que llega, a clasificarlo, y luego toda la dificultad de entrar además en el país, decía, no damos abasto, necesitamos todo este esfuerzo que estamos dedicando, lo necesitamos para atender a las personas refugiadas que están huyendo de Ucrania y están viniendo a Polonia. O sea, es es algo que ocurre en las emergencias. Entonces, para nosotros es normal la solidaridad y es, uh-huh. y es, vamos, normal y es maravillosa la solidaridad humana. Simplemente es una cuestión, pues, de que tendremos que seguir explicándolo, pues, para que la gente entienda eso. Uh-huh. Sobre lo que me decías de la transparencia, perdona, me iba a explicar lo otro. Nosotros siempre le decimos a la gente, cuando hagas una donación, infórmate antes de la ONG a la que le vas a hacer la donación. Mira, nuestra página web, que es aragonsolidario.org, están las nuestras 15 ONGs que están interviniendo en estos momentos en la emergencia de Guatemala, están listadas y con los enlaces a cada una de sus páginas web. Entra en sus web, mira cómo trabajan, mira si dan, bueno, las nuestras todas lo dan, pero cuando hagas una donación a una ONG en general, mira que están reportando las cuentas, que publican sus cuentas anuales, que explican lo que hacen, ¿vale? Eso es un signo de transparencia. Uh-huh. Y para nosotros es muy importante toda esa labor que hacen las ONGs de explicar a sus socias y explicar a la ciudadanía general a través de las web y de otros medios públicos qué labor se hace, qué actuación se hace, cómo se está destinando ese dinero que se ha recibido, ¿no? Para nosotras es algo fundamental esa transparencia.
0: Nos quedamos con ese mensaje. Ahora vamos a conocer mejor cómo trabaja una de esas ONGs que están ahí representadas, Farmamundi, pero lo mejor, lo han escuchado, donar dinero, porque así es más flexible, llega antes y se puede utilizar para lo que de verdad hace falta, y la importancia de canalizar esa solidaridad a través de organizaciones especializadas. Estrelicia Izquierdo, coordinadora de la Federación Aragonesa de Solidaridad. Muchas gracias por haber hablado hoy con nosotros.
1: Muchas gracias a vosotras.
2: Los ejes principales donde se están agrupando esas necesidades son como tres grandes categorías. Por un lado estaría la salud y la respuesta sanitaria. Por otro lado tendríamos la infancia, familias y protección. Ya han escuchado que preocupa mucho, ¿no?, que esos niños, sobre todo los niños, se quedan muy vulnerables, alejados, separados de sus seres queridos. Hay que intentar localizarlos y reunirlos cuanto antes. Y una tercera pata sería la de la ayuda básica, las redes comunitarias y de acompañamiento. Bueno, pues para proveer todo eso de lo que carecen las personas que se han quedado sin nada y a veces sin nadie en los terremotos de Venezuela. Conocemos ahora cómo trabaja Farmamundi, lo hacemos con Laura Agustín, técnica de educación para la transformación social de Farmamundi. Laura, buenos días.
3: Hola, buenos días.
0: Bueno, hemos hablado con ustedes en otras ocasiones y una de las acciones que realiza Farmamundi es precisamente esta ayuda en emergencias, ¿verdad?
3: Correcto, así es.
0: ¿Qué es lo que están haciendo en este caso concreto con Venezuela?
3: Bueno, pues después de todo lo que ha sido la primera fase, en la que tuvimos que ayudar, pues, y estar con los servicios de salud de la zona en la cual se habían producido los fatídicos terremotos, pues bueno, ahora viene otra fase más dura, igual de dura, perdón, de lo que se está viviendo, que es esa pequeña recuperación, ¿no? Y intentar, pues, solucionar aquellos, intentar paliar, no solucionar, sino paliar aquellos problemas que está sufriendo la población en estos momentos, que sobre todo, pues, es una atención primaria de sanidad en la cual nosotros estamos ayudando a las entidades que ya están en terreno, que están trabajando allí desde hace muchísimos días para, pues eso, ayudar a los más afectados, pues dotando sobre todo de medicamentos esenciales, material fungible y equipos de emergencias a las clínicas móviles que están atendiendo a más de 14.000 personas.
0: Claro, veíamos en las noticias, bueno, que los hospitales que quedaban en pie no daban abasto y además no estaban tampoco muy bien equipados ya desde el principio, y que en cualquier edificio que quedara medianamente en pie en esas zonas donde cerca, ¿no?, de donde se habían producido, sí, el terremoto, bueno, hasta en restaurantes de comida rápida se estaban improvisando clínicas para poder atender a lo más urgente.
3: Correcto, hay que decir, pues, que eso, que Venezuela venía ya también con un sistema sanitario muy debilitado, y esto ha acaecido a que ahora tengamos una situación de emergencia en la cual lo primero que hay que hacer ahora no solamente es atender esa atención sanitaria básica, sino también apoyos ecológicos, seguimiento a los más vulnerables, pues como niños, personas mayores, mujeres embarazadas, pues bueno, toda esa situación que se da que se da en una emergencia, en una emergencia tan devastadora como han sido estos terremotos de Venezuela.
0: Claro, también, por ejemplo, los medicamentos, ¿no? Nos decía Estrelicia Izquierdo de la FAS, no hay desabastecimiento en el país en cuanto a alimentos y otros bienes, pero, por ejemplo, yo me imagino que en una emergencia de este tipo habrá ciertos medicamentos que sí que es importante llevarlos ahí a la línea de acción.
3: Totalmente. Nosotros ya hemos hecho un primer envío de 915 kilos de medicamentos esenciales. Como te decía, también hemos llevado todo lo que es los kits que necesitan de emergencia, porque allí lo importante es que nos digan en terreno los profesionales sanitarios que están trabajando qué es lo que se necesita, ¿no?, en cada momento, porque van surgiendo diferentes necesidades, pues hay que tender más aídos o ya hay que tender otro tipo de situaciones sanitarias. Nos va a costar mucho, lo que digo, la recuperación va a ser muy dura, pues porque al final es un sistema de salud que ya venía deteriorado, con unas dificultades de acceso a servicios básicos y que ello conlleva pues una asistencia mucho, hay que seguir, ¿no?, trabajando durante tiempo, porque van a surgir otros problemas, va a ser saneamientos de agua, va a surgir problemas pues eso de enfermedades crónicas, van a surgir una serie de cosas que hay que estar trabajando. Pero sí, lo más importante sobre todo y lo más eficaz es que las personas, los profesionales sanitarios que ya están trabajando en terreno sean los que nos digan qué es lo que se necesita en cada momento. Por eso también desde entidades como la nuestra hacemos un llamamiento a la población para recordarles que no se pueden donar medicamentos en especie, que no es efectivo donar aquellos medicamentos que tengamos en casa. Primero, porque no se puede. No podemos donar nada que haya salido ya del circuito farmacéutico. Y segundo, porque no es eficaz. La ayuda tiene que llegar de una manera eficaz y tienen que ser los profesionales en terreno los que nos digan qué necesidades se tienen que cubrir y qué es lo que corre más prisa que llegue o se necesita llegar antes, y eso se hace a través pues de entidades especializadas como la nuestra.
0: Claro, de ahí la importancia de confiar en este tipo de organizaciones. Laura, para terminar, ¿cómo podemos colaborar nosotros con Farmamundi?
3: Bueno, pues nosotros hemos abierto una línea para precisamente para específica de Emergencia Venezuela a través de nuestra página web www.farmamundi.org. Tenemos toda la información. Es importante, pues eso, concienciar a la población de que la manera más eficaz de donar y de ayudar es a través de donaciones económicas, no solamente a nuestra entidad, sino a todas las entidades que estén trabajando en estos momentos en el terreno. Primero, porque podemos comprar allí directamente lo que se necesita, ayudas a recuperar también económicamente al país, y luego, en cuestión, por ejemplo, de medicamentos, hay que hacer de una manera muy eficaz, de una manera que realmente nos lleguen y con los suministros que se necesitan, que hay que hacerlo pues muchas veces a través de instituciones preparadas para ello. Entonces, bueno, pues en nuestra página web, www.farmamundi.org, tenemos toda la información.
0: Con eso nos quedamos. Laura Agustín, técnica de educación para la transformación social de Farmamundi, gracias por haber hablado hoy con nosotros.
3: Gracias a vosotros por ser el altavoz.
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0: Cada vez falta menos para el eclipse total de sol que vamos a poder disfrutar en España con una posición privilegiada desde Aragón el 12 de agosto. ¿Y qué es lo que tenemos que tener en cuenta? O sea, el número uno en nuestra lista es encontrar unas gafas adecuadas para disfrutar de este evento astronómico. Nos lo cuenta Sacha Rodríguez, que es CEO de Gafas para Eclipse Solar. Sacha, bienvenido.
1: Hola, buenos días, muchas gracias.
0: Bueno, lo primero, ¿qué es un eclipse? ¿Qué es lo que va a ocurrir, en este caso, el 12 de agosto, que es el que más nos interesa?
1: Bueno, pues un eclipse, al fin y al cabo, es cuando la Luna se interpone en la trayectoria visual entre la Tierra y el Sol directa. Entonces, se proyecta la sombra de la Luna.
0: Claro, vamos a ver que se oscurece el cielo, además, poquito antes del atardecer en realidad, ¿no?
1: Eso es. Empezará aquí en Zaragoza sobre las 7:30 y terminará a las 9:00. Pero la zona de Umbría es a las 8:30.
0: O sea, a las 8:30 es cuando veremos completamente que la Luna oculta el Sol.
1: Eso es. Efectivamente.
0: Además es un evento que hace, si no me equivoco, más de un siglo que no ocurría visible desde la península ibérica.
1: Efectivamente, en la península, en el 1912 fue la última vez que sucedió. Y sí es verdad que en España, en las Islas Canarias, en el 59 sí que hubo un eclipse total. Estamos hablando de eclipses totales, porque ha habido otros que son parciales que sigan sucedido.
0: Claro que no hay nadie vivo que haya visto ese último eclipse total desde aquí. Es verdad que hay gente que es muy amante de estos eventos astronómicos y se dedica incluso a seguirlos por el planeta.
1: Sí, efectivamente. Se llama mucho turismo de eclipse. Uh-huh. Y mueve mucha gente va a venir aquí.
0: Bueno, aquí se esperaba una horquilla, no sé si era entre 400.000 y 4 millones de personas,
1: sí.
0: No sabemos lo que nos vamos a encontrar. Sacha, es muy importante, como decíamos al principio, verlo, disfrutarlo con seguridad, porque hay muchos problemas y no.
1: Eso es. Al fin y al cabo, no todos los productos sirven, ¿vale? Os muestro las gafas.
0: Sí. Las gafas que lleváis vosotros en vuestra web.
1: Eso es. Hay que tener especial cuidado con el filtro, porque no puede estar rayado ni dañado. Entonces, si se encuentran en mal estado, hay que desecharlas. Y es muy importante que las gafas que se compren tengan tanto el ISO, que si el ISO 12312-2, y el marcado CE, ¿vale? Eso como cumplimiento obligatorio. Y nosotros recomendamos que vengan enfundadas para mayor protección del filtro.
0: Claro, porque, bueno, hemos visto en ocasiones gente que intentaba ver el eclipse, o sea, mirar directamente al sol con una radiografía, con una película fotográfica. Todos esos remedios caseros, por llamarlos de algún modo, no sirven. Hay que usar un filtro que esté, pues, homologado, ¿no?
1: Efectivamente. O sea, no debemos mirar ni con radiografías, ni con caretas de soldar, ni con gafas de sol, porque al fin y al cabo no nos cubre de los rayos UVA y los ultravioleta, o sea, y de los infrarrojos, este tipo de gafas, ni las caretas ni las radiografías. Entonces, por eso usamos unos filtros especiales, ¿vale? Que son las gafas que nosotros llevamos.
0: ¿Quién homologa? O sea, si nosotros encontramos estos números que nos has dado, el ISO y lo de la Comunidad Europea, que eso ya nos da la seguridad de que sí, que han sido aprobados por expertos y que no nos van a causar ningún daño.
1: Sí, también además en la parte reversa de las gafas, sí que en la letrita pequeña tiene que aparecer el fabricante de las gafas. Uh-huh. Y el laboratorio homologador, ¿vale? Bueno, aquí no se verá, pero aquí en la letra pequeña aparece.
0: Vale, se lo decimos también a nuestros oyentes.
1: Eso es para, que... sobre todo para que lo...
0: Claro, porque me imagino que ahora habrá habido... Vosotros lleváis con gafas para eclipse solar un año.
1: Eso es.
0: Casi empezasteis demasiado pronto, cuando aún no se había contagiado esta fiebre por el eclipse.
1: Eso es, sí, nosotros llevamos ya un añito. Y claro, ahora ya es cuando se acerca el momento, cuando ya es el boom y hay que estar preparados.
0: Claro que yo, la gente, pues tendemos, ¿no?, a esperarnos al último momento y quizá pues nos hemos relajado un poco con las gafas, aunque aquí hemos hablado en varias ocasiones del eclipse, con también con el planetario de Aragón, que nos decía sobre todo, no esperéis al último momento, que no habrá gafas. Bueno, en gafasparaeclipsesolar.com hay gafas para todos y para, en dos tamaños, claro.
1: Sí, al fin y al cabo es un doble tallaje, entonces sirve para niños como para adultos la gafa.
0: Vale.
1: Sí,
0: sí, porque aquí muchos vamos a intentar disfrutar de esto en familia y es, los niños, es a mí la verdad que me preocupa, como madre, que se las quiten cuando no se las tienen que quitar, porque
1: sí, y encima para ponérselas es recomendable para los niños, que sobre es recomendable para las dos, para los dos tipos de personas, pero para los niños sobre todo, ponérselas de espaldas al sol y luego ya buscar el punto de luz del sol, ¿vale? No mirar al sol y colocarse las gafas. Claro. Porque ahí puedes ya mirar directamente al sol y puede ya haber un pequeño problema.
0: Sacha, ¿qué problemas se pueden derivar si no hacemos un uso correcto de, o si no usamos el filtro adecuado o no lo hacemos correctamente?
1: Sí, pues desde retinopatías hasta ceguera parcial, ¿vale? Al fin y al cabo no tenemos un nervio que nos indique que nos estamos quemando. Un símil sería como cuando estamos en la playa y estamos, o en la piscina, estamos con el agua y el viento y no tenemos la sensación de que nos estemos quemando, pero luego nos ponemos rojos. Pues la piel sí que tiene un sistema de regeneración mayor, pero en el ojo no sucede lo mismo.
0: Claro, no tenemos esa alerta que nos hace,
1: ni la regeneración de la piel.
0: Claro, por lo tanto podría causar daños permanentes en nuestra visión.
1: Eso es.
0: Pues una razón más, de hecho, para utilizarlo. Repito, que a mí con los niños es un poco temerario quizá, ¿no? Porque igual si están jugando o si no se les mueve,
1: hay que tener un poquito de cuidado. Nosotros en la página web vamos a poner unas plantillas para que se puedan hacer unas caretas, entonces que cubra ya la frente, por así decirlo, ¿no? Para que tengan pues ese margen de si se mueve un poquito la gafa y eso. Entonces nos vamos a colgar unas plantillas para que ya a modo de manualidad pues en casa la descarguen y puedan hacer un recorte, colocar las gafas y ya tengan como una pantalla mayor de protección.
0: Ah, pues qué buena idea, porque además ahora con las vacaciones, que estamos siempre buscando cosas que hacer, ¿no? Y con el calor agradece uno poder estar en casa haciendo una manualidad que además de pie hablar del eclipse, ¿no?
1: Efectivamente.
0: Sacha, hablábamos de que Aragón podemos presumir de ser una localización privilegiada, porque ¿desde dónde se va a poder ver este eclipse en España y en nuestra comunidad?
1: Pues como es en el atardecer, sí que recomendamos que salir del núcleo urbano, sobre todo ir a zonas abiertas donde no haya árboles o donde no haya edificios o montañas donde te puedan cubrir el sol. Y pues básicamente es eso, subir a alturas, o si puedes ir al monte, pues en, por ejemplo, en las planas de Cadrete o en Motorrita se va a ver bien también.
0: Claro, evitar cualquier cosa que nos hay que, bueno, hubo un día espejo, ¿no?, donde uno podía hacerse una idea de dónde se iba a ver bien y sobre todo que a la hora del atardecer nada nos tape el horizonte.
1: Sí, eso es, que no tape la visual del sol. Sí que recomendamos que los que no fueron un poco previsores en ver ese día el punto donde lo querían ver, recomendamos que 2-3 días antes que vayan a donde prevén verlo para ver qué tal es la visual.
0: Tener esa previsión, igual que hay que ser prevenido y tener las gafas. Has mencionado que mejor obviamente que vengan precintadas.
1: Efectivamente.
0: ¿Qué ocurre si alguien no puede esperar, le pueden las ganas, decide probárselas? ¿En qué nos tenemos que fijar para asegurarnos de que el día D están en correcto funcionamiento?
1: Sobre todo que los filtros no estén rayados o doblados, ¿vale? Tú puedes, el filtro, tú cuando miras el sol, tiene 3 años de validez. Luego, después de 3 años, los tienes que desechar. ¿vale? Pero no significa que no puedas ahora estar usando las gafas. Lo que pasa que sí que es verdad que es preferiblemente abrirlas el día del eclipse para evitar daños de la manipulación.
0: Claro. Además, claro, vienen montados esos filtros en cartón, ¿no? Que hasta cierto punto sí. Es un poco delicado, podríamos decir.
1: Sí, sí, bueno, el cartón, aunque se rompiese, no, realmente no pasa nada. El protagonista es el filtro. Pero sí, lo que hablamos de que es mejor tratarlas con delicadeza.
0: Bueno, ya estamos centrándonos mucho en este eclipse del 12 de agosto porque es total. Y nos acabas de decir que los filtros nos valen 3 años, o sea que los podemos guardar para las siguientes citas que tenemos en este calendario astronómico, que es una situación curiosa.
1: Sí, es muy curiosa porque en un país tan chiquitito como España, que pasen, no son los 3 totales, son 2, pero es una oportunidad única. Entonces ya, claro, pues comprar las gafas te sirven para los 3 porque son 3 eclipses en agosto del 26, en agosto del 27 y en enero del 28.
0: Y ahí en esas también podremos usar estas gafas sin preocupar. Si las hemos mantenido.
1: Si están bien mantenidas, vale. Los filtros están adecuadamente, sí.
0: Una vez que termina el eclipse o que dejamos de mirar el eclipse, ¿cómo las guardamos para que nos duren?
1: Pues sobre todo en de meterlas en algún sobrecito y en algún cajón para que no se manipulen mucho. O sea, las usas, las recoges en un sobre y las guardas en un sitio donde ni pongas peso encima ni vayas a estar trasteándolas, moviéndolas de un sitio a otro. Uh-huh. Y básicamente eso.
0: Claro, me ha llamado la atención cuando nos has explicado lo de los rayos, ¿no? Porque ¿cómo funciona exactamente este filtro?
1: Pues el filtro bloquea el 100% de los rayos UVA y infrarrojos. Uh-huh. ¿Vale? Entonces deja pasar el 99,9% de la luz. Entonces, claro, para saber que es un filtro bueno, tú te tienes que poner la gafa y no ves absolutamente nada. Solo ves la luz del sol y ves un puntito, ¿ves?
0: Claro que cuando nos las pongamos, cuando llegue el momento, lo que vamos a ver es el sol cómo se va tapando, ¿no? Y la corona solar y luego ya nada.
1: Eso es, luego en el momento cumbre, sí. Pues al final es oscuridad absoluta. Que eso va a ser un minuto y medio, un poco menos de 2 minutos.
0: Claro. Hay que decir también que la gente, los aragoneses, ¿no? Que tampoco se vuelvan muy locos a la hora de desplazarse, porque igual van a ganar 10 segundos de eclipse total.
1: Sí, efectivamente.
0: Que con buscar un buen sitio, como nos has dicho, sin nada que nos impida ver el atardecer, suficiente.
1: Eso es, sí. Aquí en los alrededores de Zaragoza se va a ver bastante bien.
0: Vamos a repetir, muy importante, en qué nos tenemos que fijar cuando compramos unas gafas, ahora que ya está todo el mundo con las prisas o que las vemos más anunciadas por ahí. 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
0: Vale. ¿Y cuánto nos pueden costar? La web, yo sé que varía el precio porque cuantas más compres, más baratosa, mejor sale. 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

0: Si las han llevado los astronautas de la NASA, eso ya lo dice todo, ¿no?
1: Sí, es seguridad absoluta.
0: Bueno, pues todas las ventajas. Seguridad absoluta, se pueden adaptar a dos tamaños, nos sirve a niños, a adultos, nos van a costar como mucho 3,5 euros y están disponibles en gafasparaeclipsesolar.com. ¿Algún consejo? Bueno, cuanto antes las pidamos entiendo que mejor, ¿no? Pero ¿hay como alguna fecha límite para no quedarnos sin?
1: A ver, si es pedido vía web, pues hay que tener en cuenta que las tenemos que enviar. Entonces, pues 3 días antes como máximo, porque aquí ya dependemos de los envíos y conforme se va acercando a la fecha hay más pedidos.
0: Bueno, y otra, mira, otra pregunta que se nos acaba de ocurrir es cuando ya la luna tapa por completo el sol, ¿tenemos que dejarnos las gafas puestas?
1: Se puede quitar las gafas, pero
0: no,
1: no es recomendable.
0: Claro,
1: porque
0: va a ser...
1: al fin y al cabo, tú cuenta que es un periodo muy chiquitito, porque estamos hablando de 1 minuto y medio. Si te despistas o cualquier cosa y te pones a hablar con un compañero o lo que sea, si estás mirando y estás distraído, en ese 1 minuto y medio se pasa y ya te está dando los rayos del sol.
0: Claro,
1: vale.
0: Claro, no, que no hay que jugársela.
1: No.
0: Bueno, pues con estas gafas vamos a estar seguros, nos las dejamos en cuanto nos predispongamos a mirar hacia el cielo para proteger nuestros ojos, porque si no se pueden producir, como nos has explicado, esos daños irreversibles además. Sacha Rodríguez, CEO de Gafas para Eclipse Solar, muchísimas gracias por haber estado hoy con nosotros.
1: Muchas gracias a vosotros.
2: Al margen de lo que los niños pudieran desear y los padres pudiéramos esperar, nosotros queríamos saber si tantas vacaciones seguidas son buenas o no para el desarrollo de los niños. Se lo preguntamos a Diana Fullor, psicopedagoga y miembro de la Asociación Aragonesa de Psicopedagogía. Buenos días, Diana.
3: Muy buenos días.
4: Bueno, la pregunta que todos los que tenemos hijos nos hacemos, ¿son demasiadas las vacaciones de verano, unos 3 meses de días libres?
3: Sí, esta misma pregunta creo que nos hacemos todos los padres, todos los profesionales de educación y cualquier persona que en algún momento tenga que ver con la infancia. Bueno, hay tantos aspectos. Primero, tenemos que pensar que, claro, los niños y las niñas también no son adultos en miniatura, necesitan esas vacaciones, pero bueno, vamos a pensar y analizar un poco cuáles son las razones por las cuales pensamos, ¿no? ¿Son demasiadas, son pocas, ojalá empiece, no empiece el cole? ¿Quiénes realmente tenemos las necesidades sin cubrir?
4: Claro, porque unos padres también nos lo comentaban, que no es que ellos tengan muchas vacaciones, sino que las de los adultos no se adaptan por completo a las de los niños, ¿no? No tenemos los mismos días libres, tenemos que buscar esas fórmulas, colonias, abuelos, pantallas incluso, ¿no? Para mantenerlos entretenidos tantos días, tantas horas. Pero yo te quería preguntar, decías que los niños, que no son adultos en miniatura, necesitan ese descanso para su cerebro, para su formación. Cuéntanos.
3: Sí, efectivamente. Y sinceramente, a nivel de vacaciones, si pensamos en toda Europa más o menos, nos alineamos con los demás países. O sea, creo que en todo el mundo pensamos todos que los niños necesitan descanso. Ahora bien, algunos lo hacemos mejor, otros peor, en ver cómo ofrecemos esa conciliación familiar. Efectivamente, los niños necesitan los descansos. Y luego también tenemos que pensar que los colegios en verano tenemos otros ritmos. Uh-huh. Y luego los colegios estarían o no estarían preparados para un verano con niños.
4: Claro.
3: ¿Qué quiere decir eso? Pues bueno, temperaturas elevadas, es que simplemente todo se complica mucho más, ¿no? Para hacernos una idea de a nivel europeo, por ejemplo, pues como nosotros, en 3 meses más o menos en verano, aproximadamente 10, 12 semanas, pues tenemos en España, en Italia, en Grecia, en Portugal, no sé, Hungría, Polonia, la gran mayoría de los países más o menos nos organizamos así. Sí que es verdad que algunos países quitan algún que otra semana y la introducen pues a mitad del otoño, a mitad de primavera, ¿no? Nosotros también tenemos algunos, por ahí algunas pausas. Lo que pasa es que las mamás y los papás tenemos las mismas vacaciones, aunque las tengamos repartidas o todas juntas en verano, nosotros sumamos el mismo número de días. Entonces puede que realmente las necesidades que no están cubiertas ahora mismo son la de los papás y las mamás, porque si pensamos muchas veces

0: decimos, los niños tienen 3 meses de vacaciones. Bueno, realmente, porque ¿cuántos de esos niños y esas niñas realmente de esos 3 meses van la mitad o más a una colonia o a varias? O sea, ¿cuántos de ellos tienen realmente vacaciones? ¿O es que necesitamos ampliar con alguna colonia, algún campamento, algunas actividades para que alguien cuide, ¿no?, de nuestros hijos? Entonces puede que ellos realmente no tengan 3 meses.
1: Claro. En cuanto al aprendizaje, yo imagino también, claro, que dependerá del curso, ¿no?, de los que hablemos. Si hablamos de los más pequeñitos, pues no se les va a olvidar nada, pero ¿se pueden llegar a desconectar del aprendizaje? ¿Puede costarles más después de tanto tiempo sin repasar pues las cuentas, la escritura, la lectura? ¿Puede costar más volver en septiembre a la rutina académica?
0: Desde luego, pero esto nos pasa a nosotros después de irnos 1 o 2 semanas de vacaciones. Pero claro, una cosa es desconectar un poco y volver a la rutina que nos cuesta, y otra cosa es desconectar del aprendizaje. Me atrevería a decir que los humanos en general, los niños más, nunca desconectamos del aprendizaje. Simplemente que ese se cambia un poco, se transforma en verano, por ejemplo, en vacaciones. Tenemos otros aprendizajes, ¿no? Y estaría muy bien poder introducir, si es posible, ¿no?, todos esos aprendizajes. Pues no sé, cosas de hacer por casa, tareas de casa, si son ya más mayores pueden participar más en cosas como cocina. Estos son aprendizajes para la vida y son muy valiosos, y es verdad que mientras vamos al cole, no tenemos tanto tiempo. Por ejemplo, jardinería, cosas de si tenemos plantas en casa, o incluso, esto por ejemplo es un ejemplo de mi vida privada, al final nosotros en verano nos apuntamos a cuidar el huerto del cole, ¿no? Y vamos, efectivamente, para los papás es una tarea añadida también, pero quiero decir, en verano normalmente paramos un poco de las rutinas del aprendizaje académico, pero el cerebro nunca para de aprender. Si tenemos un entorno propicio, un entorno con libertad, con materiales estimulantes, pues los niños, las niñas nunca paran de aprender, simplemente que es otro tipo de aprendizaje.
1: Claro, que nos parece a veces que solo lo que se estudia o lo que se imparte en el colegio es aprendizaje, y como bien decías, pues hacer la comida, cuidar las plantas o poner el lavavajillas también es un aprendizaje, o aprender a jugar a las cartas, ¿no?, en verano, que es algo muy, muy típico, claro, también con los abuelos. Eso también estimula el cerebro.
0: Sí, sí, y qué suerte si tenemos abuelos que pueden involucrarse en nuestras vidas, no solo para cuidar de los niños, sino porque realmente esos tiempos los abuelos y las abuelas tienen otro ritmo, pero porque no, están en otra fase de la vida. Entonces, esos ritmos benefician muchísimo a los niños y a las niñas. Luego transmiten pues todo tipo de juegos, de cartas, y en familia también, porque tenemos otros ritmos, entonces podemos aprovechar para comprar, si es posible, o poder coger de por ahí, de los conocidos, algún juego de mesa nuevo que nunca hemos jugado, y después de la comida pues igual tenemos más tiempo, cuando sea, ¿no?, poder jugar algún juego. Y luego, algo que no hemos dicho, pero sí que es también importante, igual durante las vacaciones, de verano o no, de cualquier vacaciones, tenemos más tiempo para aburrirnos. Y eso para mí es fantástico. Sí que aquí hay que pensar mucho en el aburrimiento, porque aburrirse no es lo mismo, o es diferente que la desatención. O sea, hay un matiz ahí que tenemos que tener en cuenta. Y estamos hablando también de vacaciones, no estamos hablando del aburrimiento en el colegio, porque muchas veces, ¿no?, yo soy una gran fan de que los niños se aburran, y luego me dicen, claro, pero es que un niño aburrido que esté ahí en el colegio, no sé dónde. No, estamos hablando de niños, niñas, en un entorno pues saludable, que tienen materiales a su disposición, que tienen tiempo, que tienen juguetes, que tienen lo que tienen que tener, pero que un adulto no siempre sale en su rescate, ¿no?, para en cada momento que ven que están parados, ofrecerles, ¿no?, alternativas de actividades. El aburrimiento, en positivo, de alguna manera voy a decir, claro, es ese cuando los adultos acompañan, pero sin resolver de inmediato, y confían, ¿no?, que ellos encontrarán alternativas.
1: Has mencionado también que en otros países son más cortas durante el verano, también porque el clima igual lo permite, y se intercalan durante el resto del año. Esta fórmula, que también se ha pedido, ¿no?, desde varios comités de expertos en España, ¿sería beneficiosa para los niños, poniendo siempre a los niños, pensando en que todo es ideal en cuanto a conciliación y que no tenemos problemas con el aire acondicionado? ¿Sería esta fórmula mejor para ellos al hacer unos parones un poquito más repartidos durante el año en vez de tanto tiempo seguido en el verano?
0: Sí, podría ser una fórmula muy interesante. Mientras podamos, pues, organizar todo de tal manera que todo el mundo, lo que decíamos, todo es ideal, ¿no? Los colegios están preparados para 40 grados en verano, bueno, diferentes cosas. Tenemos que tener en cuenta que realmente, yo creo que estamos hablando de todo esto porque el gran problema, de alguna manera, no son las vacaciones escolares, sino son las vacaciones, de alguna manera, de los mamás, papás, nuestra disponibilidad de poder cuidar a los niños y a las niñas. Entonces, ellos seguramente se podrían beneficiar de más vacaciones repartidas también, ¿no? Coger una o dos semanas y repartirlas a mitad de... Muchos países sí que tienen esto. En octubre, noviembre, pues una semana de vacaciones. Y otra en febrero, marzo. Entonces, sí, se podrían beneficiar. Lo que pasa es que pensamos que es más beneficioso porque en esas temporadas es solo una semanita y encuentro un campamento y así lo dejo y bueno, pues no tengo ningún problema. O realmente pensamos en ellos, porque claro, si pensamos tener más vacaciones para que los niños estén en una actividad, ¿no?, pues esto para ellos no son vacaciones, claro. Es simplemente cambiar de actividad, efectivamente, es cambiar de actividad, es vacaciones de contenido académico, pero seguirán teniendo que despertarse a una hora en concreto, hacer lo que les dice una persona, atender actividades estructuradas, y vacaciones en general, pues bueno, igual es, para mí, ¿no?, es un concepto en el que los niños y las niñas pues tienen que también poder elegir sus actividades, sus tiempos, tener más tiempo de relajarse, de no hacer nada, de hacer lo que les apetece, ¿no? Entonces, sí, benéfico poder repartirlas un poquito más, sin embargo, hay que tener siempre en vista qué es lo que vamos a hacer en esos momentos.
1: Claro, hay que poner al niño en el centro cuando se habla de todo esto, que muchas veces no lo hacemos. Diana, para terminar, te quería hacer otra pregunta que también está relacionada con, no tanto con las vacaciones, pero ahora que regresarán al colegio, y es si es mejor, desde un punto de vista, de nuevo, poniendo al niño en el centro, su aprendizaje y su desarrollo, las jornadas partidas o las jornadas continuas, porque muchos centros adoptaron la continua, sobre todo después de la pandemia. También ahí hay problemas de conciliación, pero de nuevo nos ponemos en un escenario ficticio de que todo es posible para conciliar. Para ellos, para aprender, para relacionarse, ¿qué es mejor, la continua o la partida?
0: Yo soy una gran defensora de la jornada continua, sin embargo, bueno, esto no es una sola mirada. Efectivamente, que tenemos que tener en cuenta que a veces la jornada continua puede suponer que el niño o la niña tiene que hacer un gran esfuerzo, ¿no?, para seguir tirando, vamos a decir, entre comillas, ¿no?, hasta el mediodía, hasta las dos o algo así, ¿no?, que es la jornada continua. Sin embargo, también hay que tener en cuenta que después de comer y por la tarde, muchísimas veces, desde un punto de vista académico, el rendimiento de alguna manera pues cae un poco y los niños y las niñas normalmente prefieren hacer otro tipo de actividades como más lúdicas, ir a actividades extraescolares, ir al parque, que bien ir al parque, si podemos hacerlo. Entonces, yo personalmente sí que soy una gran defensora de la jornada continua, teniendo en cuenta de que los papás y las mamás que podríamos tener problemas de conciliación, podemos seguir teniendo la misma jornada. Los niños y las niñas pues se pueden quedar en el colegio bajo las mismas condiciones, ¿no? Al final pueden comer en el colegio y pueden tener actividades extraescolares después de comer y quedarse hasta la misma hora. Sin embargo, para los niños y las niñas, realmente tener una jornada continua y no tener por la tarde hacer un esfuerzo de reenganchar, además, sabemos que es complicado ese tiempo tan corto, una hora y media. Es un momento de volvernos a centrar, estamos otra vez aquí, ¿no? El momento de cerrar, perdemos mucho más tiempo que si vamos de tirón. Pero en todo esto hay muchísimas opiniones, efectivamente. Así que, bueno, cada caso será un poco diferente.
2: Diana Fullor, psicopedagoga y miembro de la Asociación Aragonesa de Psicopedagogía, muchas gracias por haber hablado hoy con nosotros.
0: Muchísimas gracias por debatir estos temas tan interesantes.

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2: Un estudio que ha sido publicado en la prestigiosa revista científica Agricultural Systems analiza la pérdida, el declive estructural del ovino de carne en Aragón. Hablamos con una de las investigadoras de este estudio, Alicia Prat Benjamú, investigadora del grupo SISEC, Sistemas Socioecológicos Agrarios del IA2, perteneciente al CITA, el Centro de Investigación y Tecnología Agroalimentaria de Aragón. Buenos días, Alicia.
3: Hola, buenos días.
2: Bueno, cuéntenos, porque lleva décadas nuestra comunidad perdiendo tanto explotaciones como ovejas, como animales.
3: Bueno, pues esta pregunta la abordamos en nuestro estudio porque nos parecía muy interesante entender cuáles son los factores que han causado ese declive. Al ser un sistema muy complejo, como cualquier otro sistema ganadero, estos factores son múltiples. Entonces, nuestro estudio lo que ha revelado, aunque mucha gente pues ya nos lo podíamos imaginar, es que los factores principales son los factores económicos y los sociales. Considerando, por ejemplo, que la calidad de vida de los ganaderos o el atractivo de las zonas rurales, teniendo en cuenta pues la población que hay en el medio rural, son unos factores determinantes para que haya habido un declive en la pérdida de cabezas y de explotaciones en Aragón.
2: Claro, como en muchos sectores relacionados además con el campo, bueno, con el sector primario, falta relevo generacional, ¿verdad?
3: Así es, el relevo generacional es una eterna crítica del sector, no solo de este, sino también de otros sectores agrarios. Y en nuestro caso lo hemos abordado específicamente y hemos visto pues que algunos de los factores más importantes que dificultan el relevo generacional son la calidad de vida de esos jóvenes que quieren trabajar menos y asemejarse a otros sectores de la sociedad, pues como la industria o otro tipo de sectores. Entonces, por eso cada vez la gente joven quiere trabajar menos en el campo, aunque los salarios realmente son más altos que en otros sectores.
2: Claro, pero la gente ahora quizá valora más pues eso, hacer de 8 a 3, ¿no? Y te vas a tu casa y te olvidas. Y aquí que hablamos mucho con agricultores y ganaderos, ya nos dicen que no hay vacaciones, que vives eso. Por y para, en este caso, para los animales.
3: Eso es, este es otro de los puntos que nos gusta destacar de nuestro estudio, y es que no todo es el dinero. Entonces, muchas veces se apoya mucho la rentabilidad de los ganaderos, que es muy importante porque obviamente todos necesitamos poder vivir de nuestro trabajo, pero también existiría, o sea, sería bastante interesante apoyar otro tipo de servicios, quizá desde un punto de vista más social, que ayudaran a los ganaderos y a sus familias a poder instalarse en el medio rural y a, quién sabe, poder tener vacaciones, tener algún tipo de ayuda en ese sentido.
2: ¿Cómo han llevado a cabo ustedes este estudio? ¿Cuál ha sido el método de trabajo?
3: Bueno, nosotros en este estudio lo que hemos utilizado es una metodología que se llama dinámica de sistemas. Esta metodología hay que entenderla como si quisiéramos, por ejemplo, construir una red. Nosotros tenemos todas las cuerdas y queremos construir una red que va a ser nuestro sistema ovino de Aragón. Entonces, para tejer esa red, nosotros tenemos que ir haciendo nudos. Esos nudos van a ser la relación entre diferentes componentes del sistema. Por ejemplo, una variable o uno de esos nudos que es fácil de entender sería la rentabilidad. Pues nosotros consideramos todos los costes, consideramos todos los ingresos y hacemos una operación matemática que puede ser más o menos compleja para calcularlo. Cuando tenemos toda esa red tejida, en este caso hemos incluido todos o los factores, la mayoría de los factores económicos, sociales, ambientales y también los factores de explotación, pues entonces podemos empezar a entender cómo funciona todo ese sistema en conjunto y podemos empezar a desgranar los aspectos que nos parecen más interesantes.
2: Veo que han manejado más de 150 variables, o sea, más de 150 nudos, por seguir con ese símil.
3: Eso es, sí, la verdad es que es un modelo bastante completo, o lo hemos hecho todo lo completo que hemos podido. Esas 150 variables hay que entender que pueden utilizarse, o sea, pueden calcularse de dos formas. Algunas las hemos extraído de fuentes de datos oficiales, hemos considerado toda la variabilidad que hemos podido y yendo al menor nivel posible, o sea, en la medida de lo posible siempre

0: otros sectores o a otros países, porque en el estudio han participado investigadores también de otras universidades, incluso de Noruega.
1: Eso es, este estudio lo hemos hecho en colaboración con la Universidad de Noruega, de la Universidad de Bergen concretamente. Allí son expertos en la utilización de este tipo de modelos y yo personalmente me fui allí mismo a Bergen y ellos me ayudaron a mejorarlo. Entonces, este modelo una vez construido puede tener diferentes aplicaciones. Podría adaptarse a otro tipo de sistemas a nivel aragonés y también podría utilizarse para otros sistemas de vino del Mediterráneo, otras partes del mundo. Y lo más interesante es que podría seguir utilizándose para explorar cómo funciona el sistema ovino de Aragón, porque lo hemos utilizado para entender algunas cosas del pasado, pero podría utilizarse para entender aspectos del futuro.
0: Uh-huh. Claro, este análisis tan profundo, este modelo, ¿para qué se puede aplicar luego? Es una herramienta muy útil.
1: Este tipo de modelos se utiliza normalmente eso, para entender cómo se podrían modificar ciertos aspectos del sistema y simular qué sucedería. Entonces, nosotros, por ejemplo, tenemos el modelo construido entre el año 2000 y el año 2022. Pero ahora lo que podríamos hacer es modificar ciertas variables, modificar valores. Por ejemplo, imaginemos que el cordero duplica su valor, ¿no? Uh-huh. Que se paga el doble el cordero. Nosotros podríamos introducir ese valor en nuestro modelo y ver qué sucedería de aquí a 10, 20, incluso 50 años.
0: Qué interesante también para pues eso, ¿no? Orientar, por ejemplo, futuras leyes o políticas relacionadas con el campo, con el territorio. Por cierto, otra variable que también está presente, que han tenido en cuenta, es la política agraria común, la PAC. ¿Qué relación existe entre el sector ovino y la PAC?
1: Bueno, pues como la mayoría de los oyentes pueden saber ya, la política agraria común en el caso del sector ovino en Aragón es fundamental para sostener su rentabilidad, dado que ahora mismo los costes no se ven cubiertos con los ingresos del cordero. Entonces, lo que hemos visto en este modelo es que la PAC ha contribuido a mantener este sistema a lo largo de los años, pero especialmente hemos visto un punto clave a partir del 2013. Vemos que a partir del 2013, considerando que esto es un dato aproximado y no es puramente exacto, uh-huh, la PAC ha cobrado un valor todavía más importante. Y ahora mismo, según nuestro modelo, los datos que tenemos, etcétera, podríamos decir que los ganaderos de ovino no podrían sobrevivir sin la PAC, lo cual es un aspecto, bueno, a tener en cuenta. Puede ser más o menos positivo según se valore, pero actualmente es fundamental.
0: Ahora que han publicado en esta revista científica Agricultural Systems y que entiendo que está finalizado y analizado ese periodo de tiempo que nos ha dicho, ¿cuál es el siguiente paso para el modelo, que por cierto se llama SHIPS-S, si no me equivoco?
1: Sí, le hemos puesto el nombre SHIPS-S, haciendo referencia a SHIP, que es oveja en inglés, Socioecological Systems, que son sistemas socioecológicos, porque al final el ovino, pues eso, tiene muchos componentes ecológicos y sociales y es un modelo complejo. El siguiente paso, pues sería hacer proyecciones de futuro, valorar diferentes escenarios que nos interesaran y probar qué es lo que sucedería. Y eso, este modelo pues tendría gran utilidad si, por ejemplo, se quisiese implantar una política concreta de apoyo al sector ovino. Podríamos intentar encajarla en nuestro modelo a ver qué es lo que sucedería antes de que realmente se ponga en práctica.
0: Uh-huh. Interesantísimo y además muy importante, porque realmente es uno de los pilares de nuestro territorio y es bueno, pues triste, y también ver, por ejemplo, que se pierden ovejas, ¿no? Ahora con los incendios nos estamos acordando mucho de ellas, de las que no están y que no se han comido, por ejemplo, todo ese matorral, que como usted nos decía, cumplen muchos papeles, no solo el económico, aquí en nuestro territorio. Muchísimas gracias, Alicia Prat Benjamú, investigadora del grupo SISEC, Sistemas Socioecológicos Agrarios de Liados, perteneciente al CITA, al Centro de Investigación y Tecnología Agroalimentaria de Aragón, por haber hablado hoy con nosotros.
1: Gracias a vosotros.

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1: Hablamos ahora de un desastre medioambiental que ha denunciado ANSAR, la Asociación Naturalista de Aragón, y que al parecer estaría teniendo lugar en el Complejo para el Tratamiento de Residuos Urbanos de Zaragoza, el CETRUZ. Conocemos de qué se trata con Agustín Serrano, miembro del Comité de Defensa de ANSAR. Buenos días, Agustín.
2: Hola, muy buenos días.
1: ¿Qué es lo que está ocurriendo allí en esa planta de reciclaje gestionada por Urbaser?
2: Pues nos llegó a nuestra asociación una queja o denuncia anónima sobre que una de las balsas de lixiviados que están en el centro este de tratamientos pues llevaba ya varios meses desbordada y pues no se estaba haciendo caso ni se estaba atendiendo a este derrame que decimos que se estaba produciendo en esta balsa.
1: ¿Qué son los lixiviados?
2: Pues los lixiviados es una especie de caldo contaminante, ¿no?, que se genera cuando el agua pasa a través de los residuos sólidos y va arrastrando pues y disolviendo pues todos los materiales que hay allí, que pueden ser material orgánico, pueden ser materiales tóxicos, metales que ponen allí, incluso por ejemplo pues va arrastrando plásticos y microplásticos en la manera que escurre. Y entonces lo que se tiene es en estos, que sea propia agua, puede provenir incluso del agua de lluvia o de la que genera los propios residuos por las presiones, porque al final cuando vas echando todas las basuras al vertedero, pues el mismo peso lo va oprimiendo y va soltando ese caldo. Y entonces estos lugares donde se depositan estas basuras tienen que tener una balsa, digamos, que vaya recogiendo todos esos líquidos para tratar luego correctamente. Y no como en este caso, que parece ser que se ha desbordado y se salen fuera de los límites de la propia balsa.
1: Claro, esos límites no están protegidos, no cuentan con esa protección, por lo tanto, ese líquido se está filtrando, entendemos, ¿no?, por los niveles, por el freático.
2: Sí, estas bolsas deben de cumplir una normativa bastante exigente de unas, te llevan unas arcillas, les ponen unos plásticos, unas lonas de plástico bastante resistentes, y lo que se tenía que hacer de vez en cuando es ir con algún sistema de extracción, extraer ese líquido, llevarlo a una planta de tratamiento donde se tratan estos residuos de la manera correspondiente, con lo cual todo lo que esté fuera de la bolsa se presupone que no está tratado, es decir, es una tierra pues normal y corriente que filtrará pues lo que permita filtrar, y entonces el problema es que no sabemos desde cuándo está ocurriendo esto ni la cantidad que haya podido filtrar de este líquido, en caso de que lo haya hecho, porque también hay que investigar a ver cómo también están estas zonas externas.
1: Claro, de si se comprueba que se ha filtrado, los daños, bueno, a muchos niveles, ¿no? Tanto, imagino, en lo que es el propio ecosistema donde ha ido a parar esos líquidos llenos de sustancias contaminantes, metales pesados, como el agua, ¿no? El último fin es el agua.
2: Pues sí, dijésemos precisamente la normativa tanto europea como nacional es muy restrictiva en este tipo de vertidos, por dada la toxicidad y la complejidad de diferentes materiales que llevan estas aguas, ¿no? Estos lixiviados. Claro, el principal problema es que contamina agua subterránea y daña los sistemas, sobre todo los acuáticos. ¿Qué ocurre? Pues que a nivel freático pues no, nunca se sabe hacia dónde va a tirar esa agua. Incluso acaba en campos de cultivo, puede acabar en ríos, puede acabar incluso en pozos de suministro de finca donde la gente pues haga uso de esos. Claro, aquí es un problema muy, muy grande porque nunca sabes dónde puede acabar llegando este tipo de tóxicos.
1: Claro, esta situación ya ha sido puesta en conocimiento del SEPRONA, ¿verdad? Que digamos que es la entidad, la fuerza que tiene que actuar.
2: Sí, la persona que se puso en contacto con nosotros nos comentó que ya había pasado estos mismos datos a nuestra asociación, al SEPRONA, y lo que hicimos nosotros sí que fue ponernos en contacto a través del alcalde de La Cartuja, que por cercanía pues nos pusimos en contacto con él, y sí que nos confirmaron que el tema estaba en el Seprona.
1: Pues los vecinos de la Cartuja, hablábamos hace poco con ellos precisamente por la cantidad de incendios que se habían producido también en esos parques de tratamiento de residuos. Estaban preocupados por los humos cargados de sustancias también contaminantes, y ahora en este caso el agua es lo que podría haberse visto más afectada.
2: Correcto, pues es que al tener un centro tan grande y donde aparentemente pues no se están haciendo las cosas pues a tenor de lo que estamos viendo, parece que no se hagan las cosas del todo bien, pues exactamente, tienen los problemas derivados ya no solamente de los incendios, sino del tráfico constante de camiones y camiones y camiones que están llevando allí todo tipo de sustancias, tanto las que van a vertedero, a los que van al Cetruz, como los que van a las plantas de tratamiento, y si encima ahora pues estamos añadiendo esta posible de que alguna de las vetas de agua, porque lógicamente este centro de tratamiento está en alto, la ribera del Ebro está más allá de la Cartuja, con lo cual se puede presuponer que cualquier corriente freática que haya en la zona vaya a desembocar al final en el río Ebro. Uh-huh. Con lo cual aún se agravaría más pues las acequias, la gente que pueda tener pozos, como hemos comentado anteriormente, los campos de cultivo y todo este tema de cosas.
1: En la información que nos habéis mandado pone además que hay sospecha de que responsables de la empresa gestora podrían ser conocedores de esta situación, de que están desbordadas las balsas, de que se está filtrando estos lixiviados.
2: Sí, aparentemente en la nota hacía mención a esto, pero lógicamente esto tendría que ser la Guardia Civil en este caso quien investigue y pueda llegar a depurar responsabilidades. Pero sí, el comunicante de la persona que nos comunicó esto sí que hacía mención a eso. Lógicamente nosotros tenemos que ser todo lo cautos que podamos. Uh-huh. Y dejar que las investigaciones pues lleven su curso, y lógicamente llama la atención que viendo las fotos que nadie de esta empresa gestora de Urbaser no lo viera. Entonces, bueno, pues es que como se puede apreciar en las fotos que nos pasaron. Uh-huh. Se ve la valla y un montón de espacio de líquidos vertidos, y que parece ser una cosa que es muy aparente y muy fácil de ver y de detectar.
1: Agustín, claro, esta empresa debería de preocuparse mucho más, porque trabaja con estas sustancias que pueden ser muy contaminantes en todo el entorno. O sea, además de cumplir la ley, quiero decir que no existe esa conciencia ecológica de lo que puede llegar a ocurrir con ese tipo de sustancias, en este caso los lixiviados, pero no es la primera vez que hablamos de una mala gestión de residuos potencialmente tóxicos.
2: Pues, hombre, yo lo que, cómo se tomen esto estas empresas, pues no lo sé, porque no hemos hablado con ellos y ni nos hemos puesto en contacto. Lógicamente queremos pensar que cualquier empresa que se dedica a la gestión de residuos, lo que debía de cumplir escrupulosamente es la normativa. Y en este caso, lo que son los vertidos de lixiviados sí que están muy bien contemplados en tanto la normativa europea como la española. Pero aquí además hay es más grave la situación, porque al fin y al cabo Urbaser está subcontratada por el Ayuntamiento de Zaragoza. Es decir, el Ayuntamiento de Zaragoza debía de controlar también a las empresas que controla para que se hagan sus trabajos, ¿no? Uh-huh. Pero claro, últimamente también hemos visto que Zaragoza en Común, por ejemplo, denunció que no se está permitiendo por parte de Urbaser la entrada de los inspectores del Ayuntamiento de Zaragoza a sus instalaciones, con lo cual el tema aún es más llamativo y más preocupante. O sea, si al fin y al cabo el Ayuntamiento de Zaragoza debía ser el responsable final de que esta gestión fuese correcto, y luego lo haga bien por medios propios o a través de empresas terceras, debía ser galante de que se cumpliese 100% con lo que con la excelencia, sino con la legalidad por lo menos. Y en este caso hay que dejar que investigue la Guardia Civil, pero así a tenor de las fotos aquí pues se han rebasado todos los límites habidos y por haber.
1: Uh-huh. Bueno, pues y además, como nos cuentas, no dejan entrar a los inspectores para que se garantice precisamente que hacen bien su trabajo. Pues claro, también el Gobierno de Aragón decía que iba a inspeccionar todos los parques de residuos a raíz precisamente de esos incendios que han ido en aumento, pues que iban a revisar que todo se estaba haciendo de la manera correcta en estos centros.
2: Sí, en el tema de los incendios sí que al final Fiscalía sí que ha tomado parte en el asunto. Habrá que ver cómo acaba esa investigación, y queremos pensar que aquí en el tema del CETRUZ pues también el INAGA tenga algo que decir, porque al fin y al cabo el INAGA es la autoridad ambiental en Aragón, que es quien fija las exigencias legales y operativas de las plantas, ¿no? Entonces queremos pensar que el Departamento de Medio Ambiente, que a través de su departamento de inspección, pues también se personará aquí y dará fe de los hechos, más allá de lo que pueda hacer la Guardia Civil. Incluso me atrevería a decir, yo no soy experto en estos temas, ¿no?, que incluso la Confederación Hidrográfica del Ebro, dentro del dominio hidráulico en el que tiene competencias, pues claro, todos los niveles freáticos que han podido ser contaminados, también tendrá algo que decir en este tema, porque si los lixiviados estos tóxicos llegan a filtrarse en los acuíferos, pues tenemos un problema para ya no solamente de salud pública, sino para los propios animales y la fauna y las plantas que puedan haber en las riberas del Ebro o cercanas a estas zonas donde puedan aparecer estos líquidos.
1: Sí, porque como nos has comentado, tiene además muy difícil solución, ¿no? No se puede contrarrestar el efecto de esos lixiviados una vez que ha ocurrido.
2: Pues yo quiero pensar, que no soy experto en estos temas, pero creo que es prácticamente imposible que si algo se ha filtrado a la tierra y ha filtrado metales como mercurio, plomos, microplásticos en lo que es la tierra e incluso llega al agua, pues eso es imposible de parar. Por eso la normativa, tanto la nacional, como la europea, es muy exigente en evitar que este tipo de líquidos sean vertidos al exterior, y son muy exigentes en el de cómo deben ser las balsas y cómo se deben tratar los residuos, incluso para evitar que lo que estamos comentando, que una vez han producido, es que esto es imposible ya de limpiar ni de gestionar.
1: Pues estaremos pendientes de este asunto y de lo que ocurre con esa inspección de esta planta dentro del CETRUZ, del Complejo para el Tratamiento de Residuos Urbanos de Zaragoza, y esos vertidos de lixiviados. Agustín Serrano, miembro del Comité de Defensa de ANSAR, la Asociación Naturalista de Aragón, gracias por haber hablado hoy con nosotros.
2: Muchas gracias a vosotros por darnos voz y casi podamos pues plantear todas estas inquietudes y nuestras preocupaciones sobre el medio ambiente, que lamentablemente pues últimamente no estamos teniendo demasiadas buenas noticias.
3: Y en cuanto se pueda, dar cuenta a la Policía Nacional, porque en el momento en el que se vende una joya en una tienda de compra y venta de oro.
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0: La Asociación Vecinal Joaquín Costa ha presentado un recurso de alzada en defensa de la protección de la antigua estación del Portillo. Hoy hablamos con Juan Fustero, presidente de la Asociación Vecinal Joaquín Costa. Buenos días, Juan.
1: Hola, Pilar. Buenos días.
0: Bueno, vamos a hacer un poco de recapitulación porque la última vez que hablamos contigo fue precisamente para comentar que la Dirección General de Patrimonio Cultural de Aragón había desestimado la solicitud de proteger la antigua estación del Portillo de Zaragoza.
1: Correcto. La Asociación Vecinal de Joaquín Costa presentó un recurso de alzada contra la resolución de la Dirección General de Patrimonio Cultural, que desestimó la solicitud de protección de la antigua estación. Ay, perdona, que llevo una ronquera de tanto hablar.
0: Estos días habéis además reunido un amplio expediente que vais a abrir al público precisamente para que se conozca toda esa documentación histórica, arquitectónica, urbanística, para lo que habéis reunido, ¿no?, para justificar que tiene que ser protegido.
1: Claro, el expediente es bastante amplio, es decir, ya lo habíamos adjuntado con la protección, o sea, con la solicitud de protección, pero no ha sido valorado. Por lo tanto, vamos a abrirlo para la ciudadanía para que se contemple y se valore de alguna manera. Ese expediente, pues, hay un apartado que es la estación Zaragoza al Portillo, cronología visual y memoria del lugar de 1895-2026, que eso es un expediente de unas 68 páginas más o menos, y que conlleva todo el camino que ha tenido la estación del Portillo desde el Campo Sepulcro hasta la actualidad. De hecho, la última, incluso hay una página que se titula La última foto, que redacta, o sea, indica cómo estaba la estación del Portillo en el momento ese en que cerramos el expediente. También contempla las otras estaciones menores que han sido protegidas, contempla también las áreas de la estación, la conservación que tienen, que está estupendamente, ¿vale? Y contempla también la obra de Andrés Galdeano, tanto la que está como la que no está, la que solicitamos. Aparte de eso, pues también está la crónica de la primera época del trofeo Ricardo Magdalena, de José Laborda. Esto contempla 1958-1973. En el 73, precisamente, se encuentra cuando se da el trofeo a la estación del Portillo.
0: Respecto a la obra de Andrés Galdeano que has mencionado, además hay preocupación, ¿verdad?, por el estado de protección.
1: A ver, al estar al aire, pues, y haber más contaminación de la normal en la zona, ya sabes que tenemos toda la zona en obras, todo clave está totalmente abierto, y hay polvo, hay tiran cosas, etcétera, con lo cual el polvo va a las obras y tal. Y hay la principal obra escultórica, pues hace frontera entre la estación del Portillo y Anselmo Clavé, y está muy expuesta. Entonces, de hecho, tiene algunos puntos que hay que restaurar, porque al tirar lo del Portillo, pues se ha dañado en algún punto, y al no estar protegida. Y directamente el director general de Cultura, pues en la resolución que hizo, pues decía que iba a pedir, a solicitar a DIF que la protegiese. Bueno, pues está la lona para protegerla, han puesto unas vallas, pero la obra está todavía sin proteger y ya de eso ha pasado, pues, desde el día 24 de junio hasta ahora, pues ya ha pasado más de un mes.
0: Claro, Juan.
1: Entonces nos preocupa no solamente a nosotros, sino a los vecinos que también nos han llamado o nos han pedido qué pasaba con eso.
0: Además, hemos conocido recientemente que se confirma que las obras se retrasan, van a estar durante más meses trabajando allí en la zona, claro, lo que también pone todavía, digamos, más en peligro todo este patrimonio.
1: Sí, por supuesto, claro, el tiempo y sobre todo cuando no se protege, es decir, esto tendría que tener una patina de protección y no la tiene, pues seguramente tantos años que lleva ahí expuesta, pues y no se ha hecho ninguna reconstrucción o ninguna conservación importante, pues nos daña a los humanos, pues imagínate a las obras que están ahí paradas, Entonces, a ver, el tema la estación no influye nada con las obras por una sencilla razón, porque ya estaba considerado en las obras de urbanización, pues que iba a estar la estación del Portillo, es decir, o sea, la podrán tirar luego, no te digo, o sea, si no tenemos suficiente fuerza para conservarla o no entienden que es algo que debe conservarse, pues la podrán tirar, pero no tendrán que volver a reurbanizar, porque es que ya la integraban dentro de la reurbanización.
0: Claro, bueno, veremos efectivamente qué ocurre, porque ahora, después de que se produjera esa primera desestimación por parte de Patrimonio, del Gobierno de Aragón, para no protegerlo, ahora habéis presentado este recurso de alzada. ¿Qué es lo siguiente? ¿Cómo se van a desarrollar los hechos?
1: A ver, lo siguiente es que contemplen lo que hemos dicho, es decir, que vean que tienen que responder a lo que solicitamos. Lo que solicitamos es que valoren la estación. No lo han valorado en la respuesta. Lo que han dicho es que no corresponde a Aragón el valorarla, que tiene que ser el Estado. Bueno, yo creo que aquí los que tenemos que valorarla somos los aragoneses, es decir, es una obra que la entendemos como aragonesa. Y por lo tanto la propia ley del 99 de patrimonio pues dice que lo que está aquí pues se tiene que valorar aquí de alguna manera. El preámbulo de la ley es muy claro. Entonces tiene que ser la consejera la que desestime o estime o lo que sea. Yo espero que la valore correctamente. Y posteriormente pues sería pues recurrir al contencioso administrativo.
0: Para terminar, Juan, recuérdanos la página web de la asociación para que todo el que nos esté escuchando y quiera consultar todos esos documentos que habéis reunido.
1: Se van a poner poco a poco, ¿vale? Porque no es un trabajo pequeño, o sea, y lo estoy haciendo yo, entonces me refiero que lo iremos poniendo poco a poco. Hay alguno que ya está puesto, la nota de prensa de ayer, por ejemplo, está puesta ya en la página, y la cronología visual, pues está prácticamente toda, pero lo completaremos con temas que no pusimos inicialmente. Y luego se pondrá más material, digamos, que diariamente o semanalmente se pondrá algún otro material más hasta que tengamos todo el expediente. La página es www.joaquincosta.es. Muy sencillo.
0: Sí, no, además cualquiera que busque en los buscadores de internet la Asociación Vecinal Joaquín Costa también entiendo que la podrá encontrar. Juan, pues cuídate la voz muchas gracias por haber hablado.
1: Yo creo que es abusar de las de los frescos, del agua y de la cerveza y de los refrescos, seguramente.
0: Bueno, pues muchas gracias por haber hablado hoy con nosotros, Juan Fustero, presidente de la Asociación Vecinal Joaquín Costa.
1: Que tengáis buen descanso.
0: Hablábamos con Juan Fustero, presidente de la Asociación Vecinal Joaquín Costa, que acaban de presentar un recurso de alzada en defensa de la protección de la antigua estación del Portillo, después de que la Dirección General de Patrimonio Cultural de Aragón desestimara su solicitud inicial. Además, progresivamente van a ir compartiendo en su página web todo ese material, toda la documentación que se ha presentado ante la Administración.
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¿Qué ocurrió en la historia un 31 de julio? Arrancamos nuestras efemérides del 31 de julio en el año 1498, cuando durante su tercer viaje Cristóbal Colón llega a Trinidad. Colón descubrió la principal de las islas el 31 de julio y la llamó Tierra de la Santísima Trinidad, mientras que denominó Bella Forma a la isla actualmente llamada Tobago. Estas islas estaban habitadas por las tribus Iñeri y Caribe. El 31 de julio de 1784 falleció Denis Diderot, filósofo y escritor francés, coautor y editor de la Enciclopedia. Diderot, junto al matemático D'Alembert, trabajaron en París entre 1751 y 1772 y tuvieron como objetivo sistematizar el enorme saber que circulaba en la Europa del siglo XVI siguiendo una ordenación alfabética. Así conformaron la primera enciclopedia. El 31 de julio de 1932, en Alemania, tras haber disuelto el canciller Franz von Papen el Parlamento, tienen lugar elecciones parlamentarias adelantadas para elegir a los miembros del Reichstag. El partido nazi de Adolf Hitler se convierte en la primera fuerza política del país al obtener 230 escaños, pero no logra la mayoría absoluta. Se necesitaban 305. Eso sí, el 5 de marzo del año siguiente, los nacionalsocialistas sí que arrasaron en las elecciones, iniciaron la dictadura más cruel que ha conocido la historia. Un 31 de julio nació J.K. Rowling en 1965. La escritora británica es la madre del mago más famoso de todos los tiempos. Dio vida a Harry Potter en 1997 y fue una auténtica revolución. En un momento en que los niños dejaban de leer, la venta de Harry Potter y la Piedra Filosofal batió todos los récords. La historia del niño que sobrevivió enganchó a miles de jóvenes que hoy, años después de que se publicara el último libro de la saga, continúan emocionándose con Hogwarts y con todo el mundo mágico. En el calendario de días internacionales resaltamos y ponemos bien alto el 31 de julio, que se celebra el Día Mundial de los Guardas Forestales. El motivo, homenajear la labor de estos profesionales, los guardas forestales o guardabosques, comprometidos con el cuidado de los bosques, las áreas protegidas, parques nacionales y estatales. Una figura muy necesaria en países como el nuestro. Muchas felicidades a todos ellos. También se celebra hoy el Día de la Mujer Africana para dar visibilidad a la mujer en los países de este continente y trabajar para mejorar y defender sus derechos. En nuestra efeméride musical vamos a viajar hasta el 31 de julio de 1992. Quizás se acuerden ustedes de este episodio. Michael Jackson apareció en el balcón de su hotel en Londres después de que un hombre amenazara con saltar desde un edificio de apartamentos al otro lado de la calle. El hombre era Eric Germini, de 28 años, que le dijo a la policía que saltaría al vacío si no veía a Jackson, quien estaba en el Reino Unido para una serie de conciertos. Jackson pasó un par de minutos saludando a Germini, quien luego volvió a subir al edificio. Así que hoy es un buen día para recordar un éxito del rey del pop, como por ejemplo Man in the Mirror, Thriller, Bad o Smooth Criminal.

0: Es fin de mes, pero nosotros no hemos tenido ningún problema para llegar hasta aquí, y menos ahora que nos visita Yolanda Sánchez. Yolanda, bienvenida.
1: Buenos días. Y es que eso de fin de mes siempre lo enlazamos, pues como llegar a fin de mes con la cartera, ¿no? Con
0: hombre,
1: llegar
0: tú
1: con
0: eres,
1: la cartera
0: tú
1: llena,
0: eres mejor
1: con la cartera
0: que la nómina,
1: vacía.
0: Fíjate lo que te digo.
1: Ay, qué bien. Oye, cuida, ¿eh? A ver si te la van a cambiar. No te preocupes, Pilar, que este mes no te pagamos, ya viene Yolanda a verte.
0: No.
1: Eso no te haría gracia,
0: eso,
1: ¿eh?
0: Eso no se puede.
1: Por favor, esos
0: no
1: CEOs, tomen nota. Yo no sustituyo. Yo nóminas.
0: Eso es, pero puedes hacerte un tour por las empresas para alegrar los días.
1: Bueno, vamos, apagamos este fuego, que ya hay muchos fuegos por ahí encendidos, sí. Y además hoy siéndolo el día del guardia forestal, fíjate.
0: Sí, es hoy.
1: Así que, oye, desde aquí un saludo también
0: hemos
1: a todos.
0: Hemos dicho nuestras efemérides.
1: Sí. Yo también les quiero mandar un saludo, porque además en Zaragoza empiezan a caer unas gotillas. Y digo, venga, a ver si esto ayuda, han empezado a caer gotillas de lluvia, ¿sí?
0: Mira.
1: A ver si aquí esto les ayuda un poco a apagar esos fuegos.
0: Sí.
1: Hay que apagar los fuegos.
0: Fuegos
1: de muchas clases.
0: Eso te iba a decir. Estamos hablando
1: de fuegos de muchas clases.
0: Porque yo contigo,
1: es que
0: contigo
1: no se puede hablar de otra cosa.
0: Contigo no se puede hablar de incendios forestales.
1: No, porque oye, ¿a quién no le gusta que le apaguen su fuego interior? De todas formas, hoy vengo a hablar si eres más de principios lentos o de finales explosivos.
0: ¿Principios lentos o finales explosivos?
1: Explosivos, de esos que hacen fuegos artificiales. Y es que, claro, llegamos a fin de mes, pero llegamos también al final de lo que es el trabajo de muchos, ¿no? Hoy, por ejemplo, es la última sección que hago aquí, de momento, porque ya me voy de vacaciones, Pilar. ¿Tú también te vas de vacaciones?
0: Sí.
1: Pues bueno, pues esto al final parece que el tiempo, ¿no? Como que tiene unas tijeras gigantes y que va cortando ahí en pedazos. Venga. Ahora te toca vacaciones, venga, a ti te toca no sé qué, ¿no?
0: Hombre, y por
1: es
0: ejemplo,
1: que pasa volando.
0: Institucionalmente ya se sabe que no se puede hacer gestiones en agosto, o sea,
1: claro.
0: Que está todo cerrado,
1: es que...
0: o al mínimo de personal, ¿no? Pero todo tema de pues, ayuntamientos, gobiernos, esos, las cortes, ya
1: nada.
0: Dijeron chuchu y ya está.
1: En agosto nos quedamos
0: nada.
1: Agosto.
0: Eso es.
1: En agosto
0: hombre,
1: nos quedamos
0: dedicado
1: agosto.
0: A Augusto, el emperador romano.
1: Oye, pero
0: cierto.
1: ¿Qué cultura tienes, Pilar? Yo aquí hablando de los fuegos y tú que te sabes todas las figuras de toda la historia, Bueno, de todas formas, un final, dice a la gente, el final a veces lo enlaza, pues mira, lo de la nómina con algo positivo. Otra gente lo enlaza con seguridad. El que en una película haya un final es como que te da seguridad. El que todo lo malo tenga un final, también, ¿no? Lo enlaza también muchas veces con algo negativo. Jolín, es que el final, con la muerte, pero no lo enlazan muchas veces con un principio de algo nuevo. A veces el final es un principio de algo nuevo, ¿no?
0: Sí.
1: Ahora mismo acaba el programa, vienen las vacaciones, algo nuevo, positivo.
0: Para el que tenga.
1: Bueno, para el que tenga.
0: O para el que tenga un plan, porque tener vacaciones, pero si luego estás ahí, no sé.
1: ¿Ahí haciendo qué?
0: La
1: ahí
0: nada.
1: Haciendo qué, bueno.
0: Esto parece la historia interminable.
1: Esas cervezas.
0: Entre Laurin, que se mordía la cola, ¿no? La serpiente, el infinito, y la nada, que era el lobo ahí de
1: es que nos
0: devastador.
1: Han enseñado como que el final es una pérdida y el principio, ¿no? O sea, como que el final es una pérdida. Y muchas veces el final no es una pérdida de algo.
0: El final del verano llegó y tú partirás.
1: Y eso ves, se ve triste.
0: Sí.
1: Pero nadie te dice, ya ha llegado el final del día, venga, a descansar.
0: Hombre,
1: esa almohada,
0: final es bueno, el final del túnel.
1: Por ejemplo.
0: Positivo.
1: Bueno,
0: siempre
1: depende
0: positivo.
1: De qué túnel, que hay gente que ve la luz.
0: El de Monrepos.
1: Bueno, si te parece, escuchamos esa pregunta que hemos hecho esta semana a la gente. ¿Eres más de principios lentos o de finales explosivos? A ver qué es lo que
0: venga, pues a ver qué te han contado y luego además daremos nuestras respuestas. ¿Eres más de principios lentos o de finales explosivos?

0: yo creo que hay una edad para todo. Cuando eres joven, pues te tomas tu tiempo porque tienes todo el tiempo del mundo, pero ya cuando llegas a una cierta edad, por ejemplo como la mía, ya quieres, deseas y a ver si llegas a tus finales explosivos.
1: Pero si es lo que me imagino, pues yo creo que será la respuesta de todo el mundo, pues de las dos cosas.
2: Pues soy siempre de principios lentos, porque los finales siempre son finales y me dan un poquito de pena.
3: De finales explosivos, como la dinamita.
4: Pues yo te diría que soy más de hacer las cosas poco a poco. Creo que el tiempo y el cariño son lo mejor. Aunque, según para qué cosas, el último arreón siempre está bien.
5: Enfocado un poco a...

0: Y ya es que ya no sé si se pierde en la estratosfera, si estalla, que ya no lo sé. Entonces, es que ya no lo sé.
1: Todo al revés, Yolanda. Yo para mí el principio es siempre explosivo y el final lento, porque todos queremos para ayer las cosas y queremos al final que las cosas duren más tiempo y nos despegamos, nos cuesta despegarnos de los finales. Por eso pienso que es al revés de cómo lo planteas.
2: Sí, diría que soy de finales explosivos, pues a uno le cuesta igual hablar más las cosas en casa o se las guarda uno para adentro. Lo vas guardando y al final igual en el momento menos pensado, pues es la chispa esa de saltar y eso. Luego está claro que viene el arrepentimiento, pero sí, yo diría que yo soy la explosividad. Sí, diría que soy de finales explosivos, pues a uno le cuesta igual hablar más las cosas en casa o se las guarda uno para adentro. Lo vas guardando y al final igual en el momento menos pensado, pues es la chispa esa de saltar y eso. Luego está claro que viene el arrepentimiento, pero sí, yo diría que yo soy la explosividad.

0: aquí en compañía de Europe en la cuenta final, Final Countdown, cuenta atrás. Me han encantado las respuestas porque además cada uno se lo ha tomado un poco como...
1: Como
0: ha querido, ¿no? Está el oyente de, si es lo que me imagino, otra que dice, yo hablando de enfados, esto al principio en lento, luego tal, el último que ha dicho que es la explosividad en persona, y hay quien te ha dicho que lo planteabas al revés, que tiene que ser el principio explosivo y el final, lento. Bueno, pero me ha gustado, porque la señora de hay edad para todo... Yo, fíjate, ahí difiero con ella, porque dice, cuando eres joven te lo tomas todo con tiempo. Yo creo que quieres hacer las cosas rápido.
1: ¿Quieres empezar, verdad? ¿Quieres que llegue antes las cosas?
0: Sí,
1: yo también
0: eres
1: creo
0: más impaciente.
1: Eres más impaciente, sí, sí que es cierto. Y luego cuando eres más mayor, pues como que, bueno, pues que todo lleve su
0: el
1: paso,
0: último,
1: ¿no?
0: Arrancón, ha dicho un señor, que me ha gustado mucho eso de arrancón.
1: No sé si ha dicho arrancón o ha dicho el último arreón,
0: Arreón, ojo, sí. Perdón, arreón.
1: Ojo, que esto de arreón
0: que
1: ya
0: no
1: suena.
0: Entiendo mi letra. Y el señor que se transforma en Sputnik, ese me ha dejado de patada.
1: Y La estratosfera.
0: Pero muy bien la gente, la verdad, siempre.
1: Oye, que sí, que es que la gente aquí, cada uno lo interpreta pues como quiere, ¿no? A veces en el sentido más picante, a veces en el sentido pues de eso, de la ira, del enfado, que también la gente la explosión la relaciona con el enfado, cada uno de una manera. Un final, al final, chica, yo creo que es una excusa, ¿no? Para quitarte la ropa de la etapa anterior y ponerte la nueva. Y decir, ¿qué me toca hacer ahora?
0: O ir con el traje del emperador ahora en verano también.
1: También. Pero es que esto era una metáfora, Pilar.
0: Oye, que me ha gustado que lo he entendido, hombre. Quitarte la ropa, que no es la ropa física, sino como la capa de una cebolla,
1: eso
0: también podría
1: es,
0: ser.
1: Eso es. Aunque los principios lentos también molan, ¿eh?
0: A mí me encantan. Mira, el otro día que estaba sola en casa, vi una película de estas que son como de amor adolescente, es vieja, la de 10 razones para odiarte, con el fallecido Heath Ledger.
1: Sí.
0: Y es que me encantan esos momentos. Soy un poco así para estas cosas, así tontita, pero esos momentos de cuando se conocen, cuando se enamoran, el primer beso. Es muy bonito eso.
1: Eso es, ¿a quién no le ha ocurrido, no? Eso de cuando cogíamos el autobús, porque ahora ya somos más de tranvía, pero cogíamos el autobús, venga, que me espero al siguiente.
0: Para quedarte en
1: venga,
0: la parada.
1: Que me espero al siguiente. Cuelga tú, hombre, cuelga tú.
0: Cuando los teléfonos tenían cable.
1: Y hasta los de ruleta, ¿eh? Racatacatacataca, racatacacataca.
0: Eso estaba en casa de mi abuela.
1: Oye, yo lo he llegado a tener en casa de mi madre. Es que tú eres muy joven, Pilar.
0: Hoy.
1: Yendo al tema del cine, yo también me he ido un poco por el tema del cine, porque hay muchas películas que van de listas.
0: Bueno, has dicho antes eso de que la película tiene un final, y es verdad, cuando estudias cine, que si dejas el final abierto, eso molesta a muchos espectadores.
1: Y luego están las películas que van de listas y

0: te hacen spoiler porque te empiezan por el final, ¿no? Te aparece un tío ahí colgado en un puente.
1: Y tú luego lo ves vivo.
0: ¿Sabes cómo he llegado hasta aquí? Pues chico, no venía a saber cómo has llegado hasta aquí. Venía a ver una película y me acabas de hacer un spoiler de que estás colgado en un puente.
1: Bueno, pero tienen su aquel.
0: Pero luego suele seguir, ¿eh? Luego sí. Y también queremos saber muchas veces, ¿no? Cómo ha llegado hasta allí.
1: Hombre, y también vamos a ver películas que se basan en libros escritos hace 3.000 años y ya sabemos cómo van a terminar en teoría, ¿eh? Porque el otro día volví a ver Troya. Y esto, muchos personajes no mueren. Que mueren ahí, no mueren ahí, ni así. Pero bueno, eso es otra cosa ya. Otro día
0: oye,
1: hablamos.
0: Oye, que aquí se ha abierto.
1: Del rigor histórico.
0: Aquí se ha abierto otro melón.
1: Agamenón y Melenao en la película de Troya no mueren como mueren en la película.
0: O sea, los que hayan visto Troya, por favor, hagan caso. Hombre, a Pilar.
1: Una película antigua, tan antigua, de no sé de qué años. Brad Pitt tenía 40 años y ahora tiene 60 y algo, pues.
0: De todas formas, la vida es un poco como las películas, ¿no? Porque tú entras, claro, en la vida y dices, uff, a ver de qué va esto.
1: Entras a oscuro, sales, vas hacia la luz.
0: Vas hacia la luz. Claro, al final de ese túnel entras a la vida, vas hacia la luz y dices, ay, ¿y esto de qué va? Luego de repente vas viendo la trama, ¿no? Vas viendo la trama. Y luego al final solo esperas, pues, no haberte quedado con ganas de ir al baño. Porque a veces es que ni vamos. Porque no perdernos ningún detalle, ¿no?
1: Claro.
0: O sea que al final sí que hay cierto paralelismo. Yo te voy a dejar con una frase.
1: Sí.
0: Todo tiene su principio y su final, menos los intermediarios, que estamos siempre en la mitad.
1: Bueno, venga. ¿Otra?
0: No tengo otra.
1: ¿Solo era esa? Me ha sorprendido.
0: La dijo un compañero mío y me la quedé y se me quedó grabada para siempre.
1: Estamos en la mitad. Te iba a preguntar si no ves tu final, pero igual queda catastrófico.
0: Te vale para el comienzo. No, pero la gente que está así, los intermediarios, ¿no? Por ejemplo, en el comercio.
1: Sí.
0: ¿No? Hay un principio, hay un final en esa cadena, pero los intermediarios están siempre ahí.
1: Todo tiene un principio y un final, claro. Nos vamos a quedar hoy ahí reflexionando en este final de semana, final de mes.
0: Principio de vacaciones
1: para
0: muchos.
1: Principio de vacaciones
0: para todos,
1: muchos.
0: Ya lo hemos dejado claro.
1: Eso. Bueno, pues como siempre, un placer y con la cuenta atrás hacia el final despedimos a Yolanda Sánchez.
0: Muchas gracias, Pilar.

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0: Momento para hablar de actualidad, como siempre, con Vicente Alcaide. Buenos días, Vicente.
1: Buenos días, Pilar.
0: ¿Qué nos traes en este fin de semana, fin de mes, 31 de julio?
1: Fin de todo, ¿eh? Además que coincide, ¿eh?, la operación salida con un fin de semana,
0: eso
1: este
0: es.
1: Primero de agosto. Pero la noticia, sin duda, que abre ahora mismo todos los diarios, también en Aragón, es, y según los datos de Interior, la avalancha, la invasión, llámale como quieras, de 49.000 personas en Ceuta. Ceuta tiene censados 84.000 habitantes. Es decir, más de la mitad de la población de Ceuta ha entrado desde ayer y durante la noche en España. Al parecer, los últimos datos que te traigo, las últimas informaciones, algunos magrebíes, marroquíes sobre todo, también hay argelinos, estarían ya regresando, volviendo a Marruecos. Pero estamos hablando de 49.000. En una situación complicadísima, crisis de seguridad nacional, el ejército desplegado, un poco tarde porque tardó 8 horas en desplegarse, y con visita ya de Pedro Sánchez a Ceuta. Situación inédita, absolutamente inédita en 2021, también, por supuesto, todo esto con la inhibición de Marruecos, que es el que permite esto, fueron 10.000, pero es que han sido ahora prácticamente 5 veces más.
0: Madre mía, es una situación realmente complicada. En las próximas horas y días, claro, vamos a asistir a cómo se desarrolla todo esto, qué medidas se toman y quién interviene.
1: Exacto, y si es posible que vayan invitándoles a volver a Marruecos. Pero claro, estamos hablando de 50.000 personas. Una barbaridad. Bueno, te hablo de otras cosas. Las medidas que toma la consejería de Alejandro Nolasco, ya sabes, ha sido polémica toda esta semana, para suprimir la asignación a los menores extranjeros no acompañados. Pues bien, ya acaba de dar a conocer Fernando Beltrán, el delegado del gobierno en Aragón, que ha habido al menos un fiscal de menores y otro fiscal también por presuntos delito de odio que abren expediente, que abren para buscar información e investigar si realmente esta medida podía contravenir la ley de menores y también si pudiera ser un delito de odio. Y ha vuelto a decir Fernando Beltrán que esto, el que tiene que asumir en primera persona la responsabilidad, es Jorge Azcón como presidente de Aragón.
0: Pues, bueno.
1: Más cosas.
0: Venga.
1: ¿Sabes o sabías, Pilar, que el 1 de agosto de 1974, qué casualidad, ¿verdad?, fue inaugurado el Parque de Atracciones de Zaragoza?
0: Anda, o sea que va a cumplir 52 años mañana
1: cumple 52 años de la inauguración. Digo casualidad porque parece ser que por fin se ve la luz al final del túnel. Y es que la oferta que el grupo argentino ha hecho al administrador concursal, este ya la ha depositado en el juzgado. Esa oferta son 1.400.000 euros por los activos que tenía la familia Morte y la subrogación de la plantilla, excepto algunos directivos. Si el juzgado lo admite, porque ahora lo tiene que comunicar al resto de acreedores, ya de esa manera el grupo argentino ya se hará con el 100% de la nueva concesión. La idea es que agosto y septiembre los dediquen a todo lo que tienen que hacer en el parque, abandonado, como sabemos, durante toda esa temporada, para abrir en octubre. La Oktoberfest es muy importante, Halloween, y ya sería cuando en noviembre entregaran al ayuntamiento el plan definitivo ya de del nuevo parque de atracciones a partir de la próxima temporada. Uno de los grandes proyectos de la alcaldesa que han salido rana. Recordamos,
0: otro.
1: 36 puntos de 100, ¿eh?, para este grupo argentino que se va a hacer con el parque de atracciones.
0: Pues vaya forma de celebrar ese aniversario, la verdad.
1: ¿Tú crees que hay muchas obras en Zaragoza, Pilar?
0: Yo sí.
1: Pues viene, de los creadores de tantas obras, la Operación Asfalto. La Operación Asfalto.
0: Otra vez.
1: No, la de verano.
0: La de verano.
1: La de verano.
0: En julio también ha habido diferentes operaciones.
1: Tienes razón, ahora hay muchas, pero esta es la de verdad, la extraordinaria. La que comienza la semana que viene, porque nos vamos todos. Bueno, que algunos se quedan en Zaragoza,
0: sí,
1: ¿eh?
0: Sí, Víctor Serrano va a estar ahí dándole a
1: pico y pala, a la... ¿Cómo se llaman estas máquinas?
0: No lo sé, a la
1: bueno,
0: que mezcla.
1: Bueno, es igual. A la que mezcla. Pues fíjate. Avenida Santa Isabel, Avenida de Madrid, Paseo Calanda, Calle Rioja, Cejador Frauca, Calle Melilla, Paseo de Reyes de Aragón, Vía Hispanidad. ¿Puedo seguir?
0: No sigas.
1: Pero, no sigo. Pero es que además de eso, va a seguir Sagasta con Paraíso.
0: Sí.
1: Que es un cruce fundamental, Avenida Valencia, Calle Predicadores, Manifestación, Zumalacárregui, estos son obras ya, Monasterio de Nuestra Señora de los Ángeles, etcétera, etcétera.
0: Oye, qué bien.
1: ¿Has visto? Pues,
0: ¿y no han creado una campaña así como está Reluce o Zaragoza Eclipsa? ¿No hay, no sé, Zaragoza Ciudad de Obras? Algo así.
1: Pero hay que buscar, a ver, el equipo de marketing de la alcaldesa,
0: necesita...
1: ¿qué encuentran? Bueno, Zaragoza se transforma, ¿no? Y el Zaragoza mejora, con eso ya lo resumen todo.
0: Venga.
1: Ayer ya cortó una cinta de la calle Utrillas.
0: Ah, sí, sí.
1: Sí, sí, va afilando la tijera.
0: Pues hombre, porque está ahí con la piedra del afilador.
1: Va a cortar muchísimas cintas hasta que lo permite, ya sabes, la ley electoral. Te traigo una propuesta.
0: A ver.
1: Verano.
0: Sí.
1: Vacaciones.
0: Sí.
1: Pero aunque no tengan vacaciones, esta es una buena propuesta de fin de semana.
0: A ver.
1: Y es que, de nuevo, la iglesia de Santa María de Iguacel, si no la has visto, te lo recomiendo. Preciosa y precioso el camino hasta llegar allí, por el Valle de la Garcipollera, ya se va a abrir a partir de mañana. Lo anunciaba el gobierno de Aragón ayer. Han respondido a la necesidad de mantener abierto un monumento del siglo XI de gran valor histórico con la conservación del entorno natural en el que se encuentra. Por lo tanto, y esta es la propuesta, a partir de mañana, en agosto, la iglesia de Iguacel permanecerá abierta jueves, viernes, sábados y domingos de todo el mes. Dos visitas guiadas diarias a las 10 y a las 12, visitas gratuitas, y el servicio de transporte que te lleva hasta Santa María de Iguacel también, desde el aparcamiento de Acín, situado a 3 kilómetros del monumento. Yo te puedo decir que hace muchos años, era joven, fíjate, hice la excursión, que es muy familiar, muy sencilla, más o menos desde Jaca, por el Valle de la Garcipollera hasta Santa María de Iguacel. Una maravilla.
0: Yo creo que Sergio Larraga alguna vez nos ha hablado de esta iglesia. Y también los que estén en Zaragoza, que recuerden que como es primer domingo de mes, el día 2, abrirán de manera gratuita pues varios museos municipales, el del Fuego, el de la ruta de Caesar Augusta, Foro, Puerto Fluvial y Teatro Romano, las termas no, que están cerradas por obras, y tampoco habrá que pagar entrada en la aljafería ni en la Escuela Museo del Origami en el Centro de Historias. Así
1: está
0: que muchas
1: bien.
0: Cosas que ver.
1: Esos son refugios climáticos.
0: También.
1: Los que has dicho, los museos. Sí.
0: Eso sí, sí, que sí, nos va a hacer falta.
1: Y si no, ya sabes, a la iglesia de Santa María de Iguacel, que hombre, menos calor que en Zaragoza, seguro.
0: Sí, cuidado si cogen el coche este fin de semana la gente también, ¿eh? Porque la DGT prevé 5,6 millones de desplazamientos y despliega un dispositivo ingente para controlar que no se, bueno, pues que no se produzca ninguna imprudencia.
1: Es que cae muy mal, cae un fin de semana, ya gente se desplaza, además operación salida, vuelta de los que regresan.
0: En nada, el eclipse
1: tráfico.
0: También.
1: El eclipse, sí. Yo veía nubes esta mañana. No
0: seas agorero.
1: Bueno, ya veremos.
0: Vamos a disfrutar del fin de semana y seguiremos, por supuesto, muy pendientes de la actualidad. Vicente Alcaide, muchas gracias.
1: A ti.
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5: Quince de sol, 15 minutos para la solidaridad.

0: Seguro que cuando vieron en las noticias los terremotos, los dos terremotos de 7,2 y 7,5 grados en la escala Richter que se producían en Venezuela a finales de junio, se preguntaron cómo puedo ayudar yo. Es importante hacerlo a través de organizaciones especializadas. Hoy hablamos de este asunto, de cómo ayudar a Venezuela, con Estrelicia Izquierdo, coordinadora de la FAS, la Federación Aragonesa de Solidaridad. Buenos días, Estrelicia.
1: Buenos días.
0: Bueno, cuéntenos, porque cuando sucede una emergencia de este tipo, ustedes ya se ponen en marcha.
1: Sí, nosotros tenemos 60 organizaciones miembro dentro de la federación, algunas de ellas especializadas en ayuda humanitaria, en respuesta inmediata, también en el trabajo de reconstrucción a medio plazo. Y luego a veces las catástrofes ocurren también en países donde hay organizaciones que llevan décadas trabajando. Entonces, esos dos tipos de entidades son las que desde el primer momento de una emergencia activan todos sus mecanismos y ponen todo su esfuerzo económico, humano y organizativo al servicio de ayudar a las personas que lo están necesitando en ese momento.
0: Claro, imagino que una de las de lo primero que hay que hacer es ver las necesidades, ¿no? Detectar qué se necesita, dónde, en los diferentes momentos, y también un poco prever cómo va a ser la evolución.
1: Sí, claro. En una emergencia, y en una emergencia como puede ser un terremoto, las necesidades van cambiando según el momento. Evidentemente, en un primer momento, lo urgente y lo inmediato es salvar el mayor número de vidas posibles, pues buscar a personas bajo los escombros, y también acoger y dar un cobijo y mantas, alimentos a las personas que lo han perdido todo, a las que se les han derrumbado sus casas, ayudar a encontrar a familiares, porque el caos es inmenso en un momento como ese. O sea, es esa primera respuesta inmediata y necesaria y urgente. Pero una vez que han pasado esas primeras semanas es cuando empiezan a salir a flote todo el resto de necesidades en todos los ámbitos de la vida que han quedado destrozados, y es ahí donde ya empieza ese trabajo de evaluación y de planificación de una reconstrucción que va a durar años. Entonces, es ir empezando poco a poco, dando ese apoyo sanitario, de alojamiento, de alimentación, psicológico, de acompañamiento, o sea, en todos los ámbitos de la vida que podemos pensar, y eso es lo que se va haciendo poco a poco y con esa perspectiva de que va a durar años.
0: Claro, desde aquí hay varias organizaciones que además se especializan, ¿no?, en diferentes campos de estas necesidades. Pues tenemos, por ejemplo, a Farmamundi y Médicos del Mundo, pues la parte más sanitaria, pero también están Aldeas Infantiles, Fundación Juan Bonal, Cáritas, porque luego hay que pensar, mucha gente que ha perdido o que ha quedado incomunicada con su familia, que no tiene nada de nada, que se ha quedado sin nada y sin nadie.
1: Sí, hay familias que lo han perdido todo, y hay personas y hay niños y niñas que han perdido también a sus familiares y se han quedado solos. Hablamos del ámbito de la infancia. Una de las mayores preocupaciones de las organizaciones que trabajan especialmente con infancia, pues por ejemplo has nombrado a dos, a UNICEF o Aldeas Infantiles, pero hay otras también, es proteger y crear espacios protegidos y seguros para todos esos niños y niñas y adolescentes que en una catástrofe lo han perdido todo, han perdido sus espacios de referencia, sus espacios seguros, pueden haber perdido amigos, familiares, se han quedado sin las escuelas, muchas veces se han derrumbado. O sea, todo eso que forma la vida normal de un niño de repente ha desaparecido. Lo primero que hacen es intentar prevenir y evitar la separación familiar, o sea, si no se encuentran los familiares, ayudarles a buscarles, intentar siempre que esos niños puedan estar acompañados de su familia. Y a partir de ahí ya ofrecer todo e ir trabajando todo lo demás, pues como puede ser el apoyo social, ese habilitar espacios seguros, y luego que puedan tener acceso a todos esos servicios básicos, pues como puede ser el agua potable. En un terremoto de repente es súper difícil acceder al agua potable porque se destruyen las infraestructuras, la sanidad, intentar recuperar la educación y el acceso a espacios educativos en el momento en que se pueda, ¿no? O sea, es un trabajo muy muy muy complicado. Las organizaciones lo que tienen son, desgraciadamente, años de experiencia en trabajar en espacios con situaciones muy complejas, con falta de servicios y falta de estructuras, como era Venezuela antes del terremoto, que ya estaba pasando por una situación muy complicada, y también muchas son expertas en actuar, en esa actuación inmediata y esa actuación a medio plazo en espacios de catástrofes naturales o de conflictos armados, ¿no? Con lo cual, pues es como si dijéramos que esa experiencia al final lo que les ayuda es a detectar enseguida las necesidades y a saber cuáles son los recursos que mejor funcionan en uno y otro espacio, uh-huh, o ante una u otra catástrofe.
0: Claro, se han ido también especializando, ¿no?, en esos ámbitos, sí, porque se ha visto esa necesidad. Estrelicia, sí, la importancia también de, pues eso, hay veces que queremos ayudar, que no sabemos cómo, y ustedes están en la FAS actuando un poco de bisagra, ¿no?, entre esas necesidades que se detectan, las organizaciones, las entidades, nos pueden servir un poco de referencia para saber cómo ayudar. Hábleme un poquito más alto, por favor.
1: Sí, sí, ay, perdone. Sí, sí, las necesidades van cambiando y nosotras una de las cosas que le pedimos siempre a la ciudadanía es que siempre es mejor hacer una donación económica que una donación material, especialmente en una emergencia tan lejana como puede ser la de Venezuela, que para transportar, imagínense que aquí se ha recogido ropa, para transportar esa ropa hasta Venezuela, todo el tiempo y todo el coste económico, todas las aduanas que tiene que pasar, o sea, todo eso ralentiza y encarece tanto la ayuda que al final no resulta eficaz, uh-huh, ni eficiente. Y además muchas veces puede ser que cuando en un primer momento se ha dicho, uff, lo que necesitamos son, imagínense, lo que necesitamos son vendas, de repente, cuando después de todo el proceso de recogida, clasificación, transporte, aduana, ha acabado de llegando, ya se han comprado vendas, uh-huh, en el mercado local y ya no hacen falta vendas. Entonces, al final, la donación económica lo que permite es esa flexibilidad también de adaptarse en el momento a la necesidad de cada momento. Aparte de que, aunque nos parezca a veces contraintuitivo, es que es más barato. O sea, si yo dono un euro, se puede hacer mucho más que si doy un kilo de arroz que ha costado un euro. Porque ese kilo de arroz que me ha costado un euro, habrá que sumarle pues todos los costos de transporte, de aduanas. Con el euro, en Venezuela, se puede comprar el kilo de arroz y repartirlo inmediatamente, ¿no? Sin tener que hacer un coste añadido. En Venezuela nos dicen que no hay desabastecimiento, es un país que no está desabastecido, es un país con carencias, evidentemente, porque arrastra una situación de carencias de servicios, de carencias en el ámbito sanitario, pero no hay desabastecimiento, o sea que todo lo que se requiere se puede comprar ahí, y así también se ayuda a activar esa economía local. Esas personas que han sido afectadas por el terremoto pueden volver a recuperar sus vidas económicas lo antes posible.
0: Sí, que hay veces que nos cuesta, ¿no? Que nos da la sensación, no, es que el dinero se queda por el camino o no sé qué, mejor llevo. Además, también ha habido quejas desde allí, porque parecía que donaciones que han llegado, por ejemplo, de ropa, pues que la gente da, no sé, pues yo veía unas imágenes que había una señora abriendo una bolsa y había tacones, vestidos de fiesta, o sea, como que la gente había dado lo que tenía por casa sin pararse a pensar realmente en las necesidades de esas personas.
1: Claro, es lo que decimos, que a veces nos puede dar voluntad de ayudar sin pero no pensamos, no es que no las pensamos, es que tampoco tenemos por qué conocerlas, ¿no? Uh-huh. Te dicen ropa, pues tú das ropa, ¿no? Realmente es mucho mejor el poder comprar y conseguir las cosas en el sitio local, y se adapta mucho más a las necesidades, por ejemplo, la ropa, a la manera de vestir que se tiene en cada lugar, ¿no?
0: Claro.
1: O se hace calor o frío, o sea, que es que a veces puede ser algo tan sencillo como necesito ropa de abrigo, necesito ropa de verano. Mira, yo recuerdo cuando comenzó la guerra de Ucrania, sabes que también hubo una ola de solidaridad tremenda, uh-huh, eso ocurre en casi todas las emergencias, o sea, nos volcamos. Y una de las, claro, Ucrania era un país más cercano, se podía ir además en furgoneta hasta Polonia, hasta la frontera. Recuerdo a las ONGs en Polonia pidiendo al resto de Europa, por favor, dejad de mandar cosas, no nos caben en los almacenes. Estamos dedicando tanto esfuerzo a gestionar lo que llega, a clasificarlo, y luego toda la dificultad de entrar además en el país, decía, no damos abasto, necesitamos todo este esfuerzo que estamos dedicando, lo necesitamos para atender a las personas refugiadas que están huyendo de Ucrania y están viniendo a Polonia. O sea, es algo que ocurre en las emergencias. Entonces, para nosotros es normal la solidaridad y es, uh-huh. y es, vamos, normal y es maravillosa la solidaridad humana. Simplemente es una cuestión, pues, de que tendremos que seguir explicándolo, pues, para que la gente entienda eso. Uh-huh. Sobre lo que me decías de la transparencia, perdona, me iba a explicar lo otro. Nosotros siempre le decimos a la gente, cuando hagas una donación, infórmate antes de la ONG a la que le vas a hacer la donación. Mira, nuestra página web, que es aragonsolidario.org, están las nuestras 15 ONGs que están interviniendo en estos momentos en la emergencia de Guatemala, están listadas y con los enlaces a cada una de sus páginas web. Entra en sus web, mira cómo trabajan, mira si dan, bueno, las nuestras todas lo dan, pero cuando hagas una donación a una ONG en general, mira que están reportando las cuentas, que publican sus cuentas anuales, que explican lo que hacen, ¿vale? Eso es un signo de transparencia. Uh-huh. Y para nosotros es muy importante toda esa labor que hacen las ONGs de explicar a sus socias y explicar a la ciudadanía general a través de las web y de otros medios públicos qué labor se hace, qué actuación se hace, cómo se está destinando ese dinero que se ha recibido, ¿no? Para nosotras es algo fundamental esa transparencia.
0: Nos quedamos con ese mensaje. Ahora vamos a conocer mejor cómo trabaja una de esas ONGs que están ahí representadas, Farmamundi, pero lo mejor, lo han escuchado, donar dinero, porque así es más flexible, llega antes y se puede utilizar para lo que de verdad hace falta, y la importancia de canalizar esa solidaridad a través de organizaciones especializadas. Estrelicia Izquierdo, coordinadora de la Federación Aragonesa de Solidaridad. Muchas gracias por haber hablado hoy con nosotros.
1: Muchas gracias a vosotras.
2: Los ejes principales donde se están agrupando esas necesidades son como tres grandes categorías. Por un lado estaría la salud y la respuesta sanitaria. Por otro lado tendríamos la infancia, familias y protección. Ya han escuchado que preocupa mucho, ¿no?, que esos niños, sobre todo los niños, se quedan muy vulnerables, alejados, separados de sus seres queridos. Hay que intentar localizarlos y reunirlos cuanto antes. Y una tercera pata sería la de la ayuda básica, las redes comunitarias y de acompañamiento. Bueno, pues para proveer todo eso de lo que carecen las personas que se han quedado sin nada y a veces sin nadie en los terremotos de Venezuela. Conocemos ahora cómo trabaja Farmamundi, lo hacemos con Laura Agustín, técnica de educación para la transformación social de Farmamundi. Laura, buenos días.
3: Hola, buenos días.
0: Bueno, hemos hablado con ustedes en otras ocasiones y una de las acciones que realiza Farmamundi es precisamente esta ayuda en emergencias, ¿verdad?
3: Correcto, así es.
0: ¿Qué es lo que están haciendo en este caso concreto con Venezuela?
3: Bueno, pues después de todo lo que ha sido la primera fase, en la que tuvimos que ayudar, pues, y estar con los servicios de salud de la zona en la cual se habían producido los fatídicos terremotos, pues bueno, ahora viene otra fase más dura, igual de dura, perdón, de lo que se está viviendo, que es esa pequeña recuperación, ¿no? Y intentar, pues, solucionar aquellos, intentar paliar, no solucionar, sino paliar aquellos problemas que está sufriendo la población en estos momentos, que sobre todo, pues, es una atención primaria de sanidad en la cual nosotros estamos ayudando a las entidades que ya están en terreno, ¿no?, que están trabajando allí desde hace muchísimos días para, pues eso, ayudar a los más afectados, pues dotando sobre todo de medicamentos esenciales, material fungible y equipos de emergencias a las clínicas móviles que están atendiendo a más de 14.000 personas.
0: Claro, veíamos en las noticias, bueno, que los hospitales que quedaban en pie no daban abasto y además no estaban tampoco muy bien equipados ya desde el principio, y que en cualquier edificio que quedara medianamente en pie en esas zonas donde cerca, ¿no?, de donde se habían producido, sí, el terremoto, bueno, hasta en restaurantes de comida rápida se estaban improvisando clínicas para poder atender a lo más urgente.
3: Correcto, hay que decir, pues, que eso, que Venezuela venía ya también con un sistema sanitario muy debilitado, y esto ha acaecido a que ahora tengamos una situación de emergencia en la cual lo primero que hay que hacer ahora no solamente es atender esa atención sanitaria básica, sino también apoyos ecológicos, seguimiento a los más vulnerables, pues como niños, personas mayores, mujeres embarazadas, pues bueno, toda esa situación que se da que se da en una emergencia, en una emergencia tan devastadora como han sido estos terremotos de Venezuela. Uh-huh.
0: Claro, también, por ejemplo, los medicamentos, ¿no? Nos decía Estrelicia Izquierdo de la FAS, no hay desabastecimiento en el país en cuanto a alimentos y otros bienes, pero, por ejemplo, yo me imagino que en una emergencia de este tipo habrá ciertos medicamentos que sí que es importante llevarlos ahí a la línea de acción.
3: Totalmente. Nosotros ya hemos hecho un primer envío de 915 kilos de medicamentos esenciales. Como te decía, también hemos llevado todo lo que es los kits que necesitan de emergencia, porque allí lo importante es que nos digan en terreno los profesionales sanitarios que están trabajando qué es lo que se necesita, ¿no?, en cada momento, porque van surgiendo diferentes necesidades, pues hay que tender más aídos o ya hay que tender otro tipo de situaciones sanitarias. Nos va a costar mucho, lo que digo, la recuperación va a ser muy dura, pues porque al final es un sistema de salud que ya venía deteriorado, con unas dificultades de acceso a servicios básicos, y que ello conlleva pues una asistencia mucho, hay que seguir, ¿no?, trabajando durante tiempo, porque van a surgir otros problemas, va a ser saneamientos de agua, uh-huh, va a surgir problemas, pues eso, de enfermedades crónicas, van a surgir una serie de cosas que hay que estar trabajando. Pero sí, lo más importante sobre todo y lo más eficaz es que las personas, los profesionales sanitarios que ya están trabajando en terreno, sean los que nos digan qué es lo que se necesita en cada momento. Uh-huh. Por eso también desde entidades como la nuestra hacemos un llamamiento a la población para recordarles que no se pueden donar medicamentos en especie, que no es efectivo donar aquellos medicamentos que tengamos en casa. Primero, porque no se puede. Uh-huh. No podemos donar nada que haya salido ya del circuito farmacéutico. Y segundo, porque no es eficaz. La ayuda tiene que llegar de una manera eficaz y tienen que ser los profesionales en terreno los que nos digan qué necesidades se tienen que cubrir y qué es lo que corre más prisa que llegue o se necesita llegar antes, y eso se hace a través pues de entidades especializadas como la nuestra.
0: Claro, de ahí la importancia de confiar en este tipo de organizaciones. Laura, para terminar, ¿cómo podemos colaborar nosotros con Farmamundi?
3: Bueno, pues nosotros hemos abierto una línea para, precisamente para específica de Emergencia Venezuela, a través de nuestra página web www.farmamundi.org. Tenemos toda la información. Es importante, pues eso, concienciar a la población de que la manera más eficaz de donar y de ayudar es a través de donaciones económicas, no solamente a nuestra entidad, sino a todas las entidades que estén trabajando en estos momentos en el terreno. Primero, porque podemos comprar allí directamente lo que se necesita, ayudas a recuperar también económicamente al país, y luego, en cuestión, por ejemplo, de medicamentos, hay que hacer de una manera muy eficaz, de una manera que realmente nos lleguen y con los suministros que se necesitan, que hay que hacerlo pues muchas veces a través de instituciones preparadas para ello. Entonces, bueno, pues en nuestra página web, www.farmamundi.org, tenemos toda la información.
0: Con eso nos quedamos. Laura Agustín, técnica de Educación para la Transformación Social de Farmamundi, gracias por haber hablado hoy con nosotros.
3: Gracias a vosotros por ser el altavoz.

0: Cada vez falta menos para el eclipse total de sol que vamos a poder disfrutar en España con una posición privilegiada desde Aragón el 12 de agosto. ¿Y qué es lo que tenemos que tener en cuenta? O sea, el número uno en nuestra lista es encontrar unas gafas adecuadas para disfrutar de este evento astronómico. Nos lo cuenta Sacha Rodríguez, que es CEO de Gafas para Eclipse Solar. Sacha, bienvenido.
1: Hola, buenos días, muchas gracias.
0: Bueno, lo primero, ¿qué es un eclipse? ¿Qué es lo que va a ocurrir, en este caso, el 12 de agosto, que es el que más nos interesa?
1: Bueno, pues un eclipse, al fin y al cabo, es cuando la Luna se interpone en la trayectoria visual entre la Tierra y el Sol directa. Entonces, se proyecta la sombra de la Luna.
0: Claro, vamos a ver que se oscurece el cielo, además, poquito antes del atardecer en realidad, ¿no?
1: Eso es. Empezará aquí en Zaragoza sobre las 7:30 y terminará a las 9:00. Pero la zona de Umbría es a las 8:30.
0: O sea, a las 8:30 es cuando veremos completamente que la luna oculta el sol.
1: Eso es, efectivamente.
0: Uh-huh. Además es un evento que hace, si no me equivoco, más de un siglo que no ocurría visible desde la península ibérica.
1: Efectivamente, en la península, en el 1912 fue la última vez que sucedió. Y sí es verdad que en España, en las Islas Canarias, en el 59 sí que hubo un eclipse total. Estamos hablando de eclipses totales, porque uh-huh. ha habido otros que son parciales que sigan sucedido.
0: Claro que no hay nadie vivo que haya visto ese último eclipse total desde aquí. Es verdad que hay gente que es muy amante de estos eventos astronómicos y se dedica incluso a seguirlos por el planeta.
1: Sí, efectivamente. Se llama mucho turismo de eclipse. Uh-huh. Y mueve mucha gente va a venir aquí.
0: Bueno, aquí se esperaba una horquilla, no sé si era entre 400.000 y 4 millones de personas,
1: sí.
0: No sabemos lo que nos vamos a encontrar. Sacha, es muy importante, como decíamos al principio, verlo, disfrutarlo con seguridad, porque hay muchos problemas si no.
1: Eso es. Al fin y al cabo, no todos los productos sirven, ¿vale? Os muestro las gafas.
0: Sí. Eso las gafas es. Que lleváis vosotros en vuestra web.
1: Eso es. Hay que tener especial cuidado con el filtro, porque no puede estar rayado ni dañado. Entonces, si se encuentran en mal estado, hay que desecharlas. Y es muy importante que las gafas que se compren tengan tanto el ISO, que si el ISO 12312-2, uh-huh. y el marcado CE, ¿vale? Eso como cumplimiento obligatorio. Y nosotros recomendamos que vengan enfundadas para mayor protección del filtro.
0: Claro, porque bueno, hemos visto en ocasiones gente que intentaba ver el eclipse, o sea, mirar directamente al sol con una radiografía, con una película fotográfica. Todos esos remedios caseros, por llamarlos de algún modo, no sirven. Hay que usar un filtro que esté, pues, homologado, ¿no?
1: Efectivamente. O sea, no debemos mirar ni con radiografías, ni con caretas de soldar, ni con gafas de sol, porque al fin y al cabo no nos cubre de los rayos UVA y los ultravioleta, o sea, y de los infrarrojos, este tipo de gafas, ni las caretas ni las radiografías. Entonces, por eso usamos unos filtros especiales, ¿vale? Que son las gafas que nosotros llevamos.
0: ¿Quién homologa? O sea, si nosotros encontramos estos números que uh-huh. nos has dado, el ISO y lo de la Comunidad Europea, que eso ya nos da la seguridad de que sí, que han sido aprobados por expertos y que no nos van a causar ningún daño.
1: Sí, también además en la parte reversa de las gafas, sí que en la letrita pequeña tiene que aparecer el fabricante de las gafas uh-huh. y el laboratorio homologador, ¿vale? Bueno, aquí no se verá, pero aquí en la letra pequeña aparece.
0: Vale, se lo decimos también a nuestros oyentes.
1: Eso es para que lo...
0: Claro, porque me imagino que ahora habrá habido... Vosotros lleváis con gafas para eclipse solar un año.
1: Eso es.
0: Casi empezasteis demasiado pronto, cuando aún no se había contagiado esta fiebre por el eclipse.
1: Eso es, sí, nosotros llevamos ya un añito. Y claro, ahora ya es cuando se acerca el momento, cuando ya es el boom y hay que estar preparados.
0: Claro que yo, la gente, pues tendemos, ¿no?, a esperarnos al último momento y quizá pues nos hemos relajado un poco con las gafas, aunque aquí hemos hablado en varias ocasiones del eclipse, con también con el planetario de Aragón, que nos decía sobre todo no esperéis al último momento, que no habrá gafas. Bueno, en gafasparaeclipsesolar.com hay gafas. Eso para es. Todos y para, en dos tamaños, claro.
1: Sí, al fin y al cabo es un doble tallaje. Entonces sirve para niños como para adultos, la gafa.
0: Vale.
1: Si,
0: sí, porque aquí... muchos vamos a intentar disfrutar de esto en familia y es. Los niños... a mí la verdad que me preocupa, como madre, que se las quiten cuando no se las tienen que quitar, porque...
1: Es... Sí, y encima para ponérselas es recomendable para los niños, que sobre es recomendable para las dos, para los dos tipos de personas, pero para los niños sobre todo, ponérselas de espaldas al sol. Y luego ya buscar el punto de luz del sol, ¿vale? No mirar al sol y colocarse las gafas. Claro. Porque ahí puedes ya mirar directamente al sol y puede ya haber un pequeño problema.
0: Sacha, ¿qué problemas se pueden derivar si no hacemos un uso correcto de... si no usamos el filtro adecuado o no lo hacemos correctamente?
1: Sí, pues desde retinopatías hasta ceguera parcial, ¿vale? Al fin y al cabo no tenemos un nervio que nos indique que nos estamos quemando. Un símil sería como cuando estamos en la playa y estamos, o en la piscina, y estamos con el agua y el viento y no tenemos la sensación de que nos estemos quemando, pero luego nos ponemos rojos. Pues la piel sí que tiene un sistema de regeneración mayor, pero en el ojo no sucede lo mismo.
0: Claro, no tenemos esa alerta que nos hace...
1: Ni la regeneración de la piel.
0: Claro, por lo tanto podría causar daños permanentes en nuestra visión.
1: Eso es.
0: Pues una razón más, de hecho, para utilizarlo. Repito, que a mí con los niños es un poco temerario quizá, ¿no? Porque igual si están jugando o si no se les mueve,
1: hay que tener un poquito de cuidado. Nosotros en la página web vamos a poner unas plantillas para que se puedan hacer unas caretas, entonces que cubra ya la frente, por así decirlo, ¿no? Para que tengan pues ese margen de si se mueve un poquito la gafa y eso. Entonces nos vamos a colgar unas plantillas para que ya a modo de manualidad pues en casa la descarguen y puedan hacer un recorte, colocar las gafas y ya tengan como una pantalla mayor de protección.
0: Ah, pues qué buena idea, porque además ahora con las vacaciones,
1: eso es,
0: que estamos siempre buscando cosas que hacer, ¿no? Y con el calor agradece uno poder estar en casa haciendo una manualidad, que además de pie hablar del eclipse, ¿no?
1: Efectivamente.
0: Sacha, hablábamos de que Aragón podemos presumir de ser una localización privilegiada, porque ¿desde dónde se va a poder ver este eclipse en España y en nuestra comunidad?
1: Pues como es en el atardecer, sí que recomendamos que salir del núcleo urbano, sobre todo ir a zonas abiertas donde no haya árboles o donde no haya edificios o montañas donde te puedan cubrir el sol. Y pues básicamente es eso, subir a alturas, o si puedes ir al monte, pues en, por ejemplo, en las planas de Cadrete o en Motorrita se va a ver bien también.
0: Claro, evitar cualquier cosa que nos... hay que... Bueno, hubo un día espejo, ¿no?, donde uno podía hacerse una idea de dónde se iba a ver bien, y sobre todo que a la hora del atardecer nada nos tape... el horizonte.
1: Sí, eso es, que no tape la visual del sol. Sí que recomendamos que los que no fueron un poco previsores en ver ese día el punto donde lo querían ver, recomendamos que 2-3 días antes que vayan a donde prevén verlo, para ver qué tal es la visual.
0: Tener esa previsión, igual que hay que ser prevenido y tener las gafas. Has mencionado que mejor obviamente que vengan precintadas.
1: Efectivamente.
0: ¿Qué ocurre si alguien no puede esperar, le pueden las ganas, decide probárselas? ¿En qué nos tenemos que fijar para asegurarnos de que el día D están en correcto funcionamiento?
1: Sobre todo que los filtros no estén rayados o doblados, ¿vale? Tú puedes... El filtro, tú cuando miras el sol, tiene 3 años de validez. Luego, después de 3 años, los tienes que desechar. ¿vale? Pero no significa que no puedas ahora estar usando las gafas. Lo que pasa que sí que es verdad que es preferiblemente abrirlas el día del eclipse para evitar daños de la manipulación.
0: Claro. Además, claro, vienen montados esos filtros en cartón, ¿no? Que hasta cierto punto sí. Es un poco delicado, podríamos decir.
1: Sí, sí, bueno, el cartón, aunque se rompiese, no, realmente no pasa nada. El protagonista es el filtro. Pero sí, lo que hablamos de que es mejor tratarlas con delicadeza.
0: Bueno, ya estamos centrándonos mucho en este eclipse del 12 de agosto porque es total. Y nos acabas de decir que los filtros nos valen 3 años, o sea que los podemos guardar para las siguientes citas que tenemos en este calendario astronómico, que es una situación curiosa.
1: Sí, es muy curiosa porque en un país tan chiquitito como España, que pasen, no son los 3 totales, son 2, pero es una oportunidad única. Entonces ya, claro, pues comprar las gafas te sirven para los 3 porque son 3 eclipses en agosto del 26, en agosto del 27 y en enero del 28.
0: Y ahí en esas también podremos usar estas gafas sin preocupar. Si las hemos mantenido.
1: Si están bien mantenidas, vale. Los filtros están adecuadamente, sí.
0: Una vez que termina el eclipse o que dejamos de mirar el eclipse, ¿cómo las guardamos para que nos duren?
1: Pues sobre todo de meterlas en algún sobrecito y en algún cajón para que no se manipulen mucho. O sea, las usas, las recoges en un sobre y las guardas en un sitio donde ni pongas peso encima ni vayas a estar trasteándolas, moviéndolas de un sitio a otro. Uh-huh. Y básicamente eso.
0: Claro, me ha llamado la atención cuando nos has explicado lo de los rayos, ¿no? Porque ¿cómo funciona exactamente este filtro?
1: Pues al fin, el filtro bloquea el 100% de los rayos UVA y infrarrojos. Uh-huh. ¿Vale? Entonces deja pasar el 99,9% de la luz. Entonces, claro, para saber que es un filtro bueno, tú te tienes que poner la gafa y no ves absolutamente nada. Solo ves la luz del sol y ves un puntito, ¿ves?
0: Claro que cuando nos las pongamos, cuando llegue el momento, lo que vamos a ver es el sol, cómo se va tapando, ¿no? Y la corona solar y luego ya nada.
1: Eso es, luego en el momento cumbre, sí. Pues al final es oscuridad absoluta. Que eso va a ser un minuto y medio, un poco menos de 2 minutos.
0: Claro. Hay que decir también que la gente, los aragoneses, ¿no? Que tampoco se vuelvan muy locos a la hora de desplazarse, porque igual van a ganar 10 segundos de eclipse total.
1: Sí, efectivamente.
0: Que con buscar un buen sitio, como nos has dicho, sin nada que nos impida ver el atardecer, suficiente.
1: Eso es, sí. Aquí en los alrededores de Zaragoza se va a ver bastante bien.
0: Vamos a repetir, muy importante, en qué nos tenemos que fijar cuando compramos unas gafas, ahora que ya está todo el mundo con las prisas o que las vemos más anunciadas por ahí. 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
1: Sobre todo que tengan el ISO 12312, si queréis lo muestro.
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1: Sí, el marcado CE.
0: El CE, vale.
1: El laboratorio certificador, ¿vale? Y la empresa que fabricante.
0: Vale. ¿Y cuánto nos pueden costar? En la web, yo sé que varía el precio porque cuantas más compres, más barato, mejor sale.

0: relación, para los que se han quedado con la espinita de ser astronautas, hay cierta unión, ¿no? Con la NASA, con las gafas y la NASA.
1: Sí, nosotros traemos las gafas del fabricante proveedor de la NASA, que curiosamente la llevaron estas gafas los astronautas en el Artemis 2, que fueron hace poco a la sonda a la Luna. Y nosotros estamos trayendo las gafas de ese fabricante.
0: Pues si las han llevado los astronautas de la NASA, eso ya lo dice todo, ¿no?
1: Sí, es seguridad absoluta.
0: Bueno, pues todas las ventajas. Seguridad absoluta, se pueden adaptar a dos tamaños, nos sirve a niños, a adultos, nos van a costar como mucho 3,5 euros y están disponibles en gafasparaeclipsesolar.com. ¿Algún consejo? Bueno, cuanto antes las pidamos entiendo que mejor, ¿no? Pero ¿hay como alguna fecha límite para no quedarnos sin?
1: A ver, si es pedido vía web, pues hay que tener en cuenta que las tenemos que enviar. Entonces, pues 3 días antes como máximo, porque aquí ya dependemos de los envíos y conforme se va acercando a la fecha hay más pedidos.
0: Bueno, y otra, mira, otra pregunta que se nos acaba de ocurrir es cuando ya la luna tapa por completo el sol, ¿tenemos que dejarnos las gafas puestas?
1: Se puede quitar las gafas, pero no,
0: no lo
1: es recomendable.
0: Claro,
1: porque
0: va a ser,
1: al fin y al cabo, tú cuenta que es un periodo muy chiquitito, porque estamos hablando de 1 minuto y medio. Si te despistas o cualquier cosa y te pones a hablar con un compañero o lo que sea, si estás mirando y estás distraído, en ese 1 minuto y medio se pasa y ya te está dando los rayos del sol.
0: Claro, claro, no, que no hay que jugársela.
1: No.
0: Bueno, pues con estas gafas vamos a estar seguros, nos las dejamos en cuanto nos predispongamos a mirar hacia el cielo para proteger nuestros ojos, porque si no se pueden producir, como nos has explicado, esos daños irreversibles además. Sacha Rodríguez, CEO de Gafas para Eclipse Solar, muchísimas gracias por haber estado hoy con nosotros.
1: Muchas gracias a vosotros.
0: Al margen de lo que los niños pudieran desear y los padres pudiéramos esperar, nosotros queríamos saber si tantas vacaciones seguidas son buenas o no para el desarrollo de los niños. Se lo preguntamos a Diana Fullor, psicopedagoga y miembro de la Asociación Aragonesa de Psicopedagogía. Buenos días, Diana.
2: Muy buenos días.
3: Bueno, la pregunta que todos los que tenemos hijos nos hacemos, ¿son demasiadas las vacaciones de verano, unos 3 meses de días libres?
2: Sí, esta misma pregunta creo que nos hacemos todos los padres, todos los profesionales de educación y cualquier persona que en algún momento tenga que ver con la infancia. Bueno, hay tantos aspectos. Primero, tenemos que pensar que, claro, los niños y las niñas también no son adultos en miniatura, necesitan esas vacaciones, pero bueno, vamos a pensar y analizar un poco cuáles son las razones por las cuales pensamos, ¿no? ¿Son demasiadas, son pocas, ojalá empiece, no empiece el cole?
3: Sí, sí.
2: ¿Quiénes realmente tenemos las necesidades,
3: claro,
2: sin cubrir?
3: Claro, porque unos padres también nos lo comentaban, que no es que ellos tengan muchas vacaciones, sino que las de los adultos no se adaptan por completo a las de los niños, ¿no? No tenemos los mismos días libres, tenemos que buscar esas fórmulas, colonias, abuelos, pantallas incluso, ¿no? Para mantenerlos entretenidos tantos días, tantas horas. Pero yo te quería preguntar, decías que los niños, que no son adultos en miniatura, necesitan ese descanso para su cerebro, para su formación. Cuéntanos.
2: Sí, efectivamente. Y sinceramente, a nivel de vacaciones, si pensamos en toda Europa más o menos, nos alineamos con los demás países. O sea, creo que en todo el mundo pensamos todos que los niños necesitan descanso. Ahora bien, algunos lo hacemos mejor, otros peor, en ver cómo ofrecemos esa conciliación familiar. Efectivamente, los niños necesitan los descansos. Y luego también tenemos que pensar que los colegios en verano tenemos otros ritmos.
3: Uh-huh.
2: Y luego los colegios estarían o no estarían preparados preparados para un verano con niños. Claro. ¿Qué quiere decir eso? Pues bueno, temperaturas elevadas, es que simplemente todo se complica mucho más, ¿no? Para hacernos una idea de a nivel europeo, por ejemplo, pues como nosotros, en 3 meses más o menos en verano, aproximadamente 10, 12 semanas, pues tenemos en España, en Italia, en Grecia, en Portugal, no sé, Hungría, Polonia, la gran mayoría de los países más o menos nos organizamos así. Sí que es verdad que algunos países

0: pues quitan algún que otra semana y la introducen pues a mitad del otoño, a mitad de primavera, ¿no? Nosotros también tenemos algunos por ahí algunas pausas. Lo que pasa es que las mamás y los papás tenemos las mismas vacaciones, aunque las tengamos repartidas o todas juntas en verano, nosotros sumamos el mismo número de días. Entonces puede que realmente las necesidades que no están cubiertas ahora mismo son la de los papás y las mamás, porque si pensamos, muchas veces decimos, los niños tienen 3 meses de vacaciones. Bueno, realmente, porque ¿cuántos de esos niños y esas niñas realmente de esos 3 meses van la mitad o más a una colonia o a varias? O sea, ¿cuántos de ellos tienen realmente vacaciones? ¿O es que necesitamos ampliar con alguna colonia, algún campamento, algunas actividades para que alguien cuide, ¿no?, de nuestros hijos? Entonces puede que ellos realmente no tengan 3 meses.
1: Claro. En cuanto al aprendizaje, yo imagino también, claro, que dependerá del curso, ¿no?, de los que hablemos. Si hablamos de los más pequeñitos, pues no se les va a olvidar nada. Pero ¿se pueden llegar a desconectar del aprendizaje? ¿Puede costarles más después de tanto tiempo sin repasar pues las cuentas, la escritura, la lectura? ¿Puede costar más volver en septiembre a la rutina académica?
0: Desde luego, pero esto nos pasa a nosotros después de irnos 1 o 2 semanas de vacaciones. Pero claro, una cosa es desconectar un poco y volver a la rutina que nos cuesta, y otra cosa es desconectar del aprendizaje. Me atrevería a decir que los humanos en general, los niños más, nunca desconectamos del aprendizaje. Simplemente que ese se cambia un poco, se transforma en verano, por ejemplo, en vacaciones. Tenemos otros aprendizajes, ¿no? Y estaría muy bien poder introducir, si es posible, ¿no?, todos esos aprendizajes. Pues no sé, cosas de hacer por casa, tareas de casa, si son ya más mayores pueden participar más en cosas como cocina. Estos son aprendizajes para la vida y son muy valiosos, y es verdad que mientras vamos al cole, no tenemos tanto tiempo. Por ejemplo, jardinería, cosas de si tenemos plantas en casa, o incluso, esto por ejemplo es un ejemplo de mi vida privada, al final nosotros en verano nos apuntamos a cuidar el huerto del cole, ¿no? Y vamos, efectivamente, para los papás es una tarea añadida también, pero quiero decir, en verano normalmente paramos un poco de las rutinas del aprendizaje académico, pero el cerebro nunca para de aprender. Si tenemos un entorno propicio, un entorno con libertad, con materiales estimulantes, pues los niños, las niñas nunca paran de aprender, simplemente que es otro tipo de aprendizaje.
1: Claro que nos parece a veces que solo lo que se estudia o lo que se imparte en el colegio es aprendizaje, y como bien decías, pues hacer la comida, cuidar las plantas o poner el lavavajillas también es un aprendizaje, o aprender a jugar a las cartas, ¿no?, en verano, que es algo muy, muy típico.
0: Claro.
1: También con los abuelos, eso también estimula el cerebro.
0: Sí, sí, y qué suerte si tenemos abuelos que pueden involucrarse en nuestras vidas, no solo para cuidar de los niños, sino porque realmente esos tiempos los abuelos y las abuelas tienen otro ritmo, pero porque no están en otra fase de la vida. Entonces, esos ritmos benefician muchísimo a los niños y a las niñas. Luego transmiten pues todo tipo de juegos, de cartas, y en familia también, porque tenemos otros ritmos. Entonces podemos aprovechar para comprar, si es posible, o poder coger de por ahí, de los conocidos, algún juego de mesa nuevo que nunca hemos jugado, y después de la comida pues igual tenemos más tiempo, cuando sea, ¿no?, poder jugar algún juego. Y luego algo que no hemos dicho, pero sí que es también importante, igual durante las vacaciones de verano o no, de cualquier vacaciones, tenemos más tiempo para aburrirnos. Y eso para mí es fantástico. Sí que aquí hay que pensar mucho en el aburrimiento, porque aburrirse no es lo mismo, o es diferente que la desatención. O sea, hay un matiz ahí que tenemos que tener en cuenta. Y estamos hablando también de vacaciones, no estamos hablando del aburrimiento en el colegio, porque muchas veces, ¿no?, yo soy una gran fan de que los niños se aburran, y luego me dicen, claro, pero es que un niño aburrido que esté ahí en el colegio, no sé dónde. No, estamos hablando de niños, niñas, en un entorno pues saludable, que tienen materiales a su disposición, que tienen tiempo, que tienen juguetes, que tienen lo que tienen que tener, pero que un adulto no siempre sale en su rescate, ¿no? Para en cada momento que ven que están parados, ofrecerles, ¿no?, alternativas de actividades. Uh-huh. El aburrimiento, en positivo, de alguna manera voy a decir,
1: claro,
0: es ese cuando los adultos acompañan, pero sin resolver de inmediato, y confían, ¿no?, que ellos encontrarán alternativas.
1: Uh-huh. Has mencionado también que en otros países son más cortas durante el verano, también porque el clima igual lo permite, y se intercalan durante el resto del año. Esta fórmula, que también se ha pedido, ¿no?, desde varios comités de expertos en España, ¿sería beneficiosa para los niños? Poniendo siempre a los niños, pensando en que todo es ideal en cuanto a conciliación y que no tenemos problemas con el aire acondicionado, ¿sería esta fórmula mejor para ellos al hacer unos parones un poquito más repartidos durante el año en vez de tanto tiempo seguido en el verano?
0: Sí, podría ser una fórmula muy interesante. Mientras podamos, pues, organizar todo de tal manera que todo el mundo, lo que decíamos, todo es ideal, ¿no? Los colegios están preparados para 40 grados en verano, bueno, diferentes cosas. Tenemos que tener en cuenta que realmente, yo creo que estamos hablando de todo esto porque el gran problema, de alguna manera, no son las vacaciones escolares, sino son las vacaciones, de alguna manera, de los mamás, papás, nuestra disponibilidad de poder cuidar a los niños y a las niñas. Entonces, ellos seguramente se podrían beneficiar de más vacaciones repartidas también, ¿no? Coger una o dos semanas y repartirlas a mitad de... Muchos países sí que tienen esto. En octubre, noviembre, pues una semana de vacaciones. Y otra en febrero, marzo. Entonces, sí, se podrían beneficiar. Lo que pasa es que pensamos que es más beneficioso porque en esas temporadas es solo una semanita y encuentro un campamento y así lo dejo y bueno, pues no tengo ningún problema. O realmente pensamos en ellos. Porque, claro, si pensamos tener más vacaciones para que los niños estén en una actividad, ¿no?, pues esto para ellos no son vacaciones.
1: Claro.
0: Es simplemente cambiar de actividad, efectivamente. Es cambiar de actividad. Es vacaciones de contenido académico. Pero seguirán teniendo que despertarse a una hora en concreto, hacer lo que les dice una persona, atender actividades estructuradas. Y vacaciones en general, pues bueno, igual es, para mí, ¿no?, es un concepto en el que los niños y las niñas pues tienen que también poder elegir sus actividades, sus tiempos, tener más tiempo de relajarse, de no hacer nada, de hacer lo que les apetece, ¿no? Entonces, sí, benéfico poder repartirlas un poquito más, sin embargo, hay que tener siempre en vista qué es lo que vamos a hacer en esos momentos.
1: Claro, hay que poner al niño en el centro cuando se habla de todo esto, que muchas veces no lo hacemos. Diana, para terminar, te quería hacer otra pregunta que también está relacionada con, no tanto con las vacaciones, pero ahora que regresarán al colegio, y es si es mejor, desde un punto de vista, de nuevo, poniendo al niño en el centro, su aprendizaje y su desarrollo, las jornadas partidas o las jornadas continuas, porque muchos centros adoptaron la continua, sobre todo después de la pandemia. También ahí hay problemas de conciliación, pero de nuevo nos ponemos en un escenario ficticio de que todo es posible para conciliar. Para ellos, para aprender, para relacionarse, ¿qué es mejor, la continua o la partida?
0: Yo soy una gran defensora de la jornada continua, sin embargo, bueno, esto no es una sola mirada. Efectivamente, que tenemos que tener en cuenta que a veces la jornada continua puede suponer que el niño o la niña tiene que hacer un gran esfuerzo, ¿no?, para seguir tirando, vamos a decir, entre comillas, ¿no?, hasta el mediodía, hasta las dos o algo así, ¿no?, que es la jornada continua. Sin embargo, también hay que tener en cuenta que después de comer y por la tarde, muchísimas veces, desde un punto de vista académico, el rendimiento de alguna manera pues cae un poco y los niños y las niñas normalmente prefieren hacer otro tipo de actividades como más lúdicas, ir a actividades extraescolares, ir al parque, que bien ir al parque, si podemos hacerlo. Entonces, yo personalmente sí que soy una gran defensora de la jornada continua, teniendo en cuenta de que los papás y las mamás que podríamos tener problemas de conciliación, podemos seguir teniendo la misma jornada. Los niños y las niñas pues, se pueden quedar en el colegio bajo las mismas condiciones, ¿no? Al final pueden comer en el colegio y pueden tener actividades extraescolares después de comer y quedarse hasta la misma hora. Sin embargo, para los niños y las niñas, realmente tener una jornada continua y no tener por la tarde hacer un esfuerzo de reenganchar, además, sabemos que es complicado ese tiempo tan corto, una hora y media. Es un momento de volvernos a centrar, estamos otra vez aquí, ¿no? El momento de cerrar, perdemos mucho más tiempo que si vamos de tirón. Uh-huh. Pero en todo esto hay muchísimas opiniones, efectivamente. Así que, bueno, cada caso será un poco diferente.
2: Diana Fullor, psicopedagoga y miembro de la Asociación Aragonesa de Psicopedagogía, muchas gracias por haber hablado hoy con nosotros.
0: Muchísimas gracias por debatir estos temas tan interesantes.
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0: Hoy vamos a conocer un proyecto interesantísimo, muy importante en la sociedad actual y muy útil, como van a comprobar. Se trata de una herramienta tecnológica y un proyecto de investigación para detectar de manera precoz los trastornos de la conducta alimentaria en los jóvenes, en las jóvenes, en los centros escolares. Hoy hablamos con Carlos Peralta, fundador de la Fundación APE, principales impulsores de esta herramienta. Buenos días, Carlos.
1: Muchas gracias. Sí.
0: Vamos a empezar porque hemos hablado en alguna ocasión, nos has ido dando como pistas en anteriores entrevistas, porque ha sido un proceso largo. ¿Cómo comenzó todo?
1: Muy, muy largo, farragoso, burocrático, con mucho cumplimiento normativo de todo, pero las cosas son así y hay que hacerlas bien. Simplemente puntualizar una cosa. Primero hicimos la herramienta, hicimos el encargo tecnológico con el equipo de médicos expertos y después se ha validado científicamente a través del proyecto de investigación, porque este fue uno de los objetivos que desde el principio marcamos, que la herramienta fuera verdaderamente segura, que no tuviera ni falsos positivos ni falsos negativos, sino que acertara en su diagnóstico, y para conseguir eso, pues es verdad que le hemos dedicado muchísimo más tiempo, muchísimo más recursos, muchísima más paciencia, muchísimo más empleo de gente que se ha portado excelentemente bien, y muchísimo voluntario también, muchísimo cumplimiento, como decíamos, de normativa de protección de datos, de consentimientos informados, consentimientos de los padres, etcétera, etcétera. El CEICA, en fin, todo. Hacer el proyecto de investigación, la estadística.
0: Años ha durado todo esto.
1: Perdona si doy tanto detalle, pero es para explicar que con 485 voluntarios, alumnos, a los que se les hacía cuatro pruebas, y cuatro pruebas, algunas largas, por ejemplo la entrevista personal con un experto de salud mental, que al final tenía que comprobar si el funcionamiento de la herramienta y de otros test que se cotejaron, pues funcionaba o no.
0: El encargo tecnológico, digamos, vosotros queríais diseñar una especie de app o de juego. Cuéntanos cuál fue el germen de la idea.
1: El germen de la idea, hablando con el doctor Jauregui, que es el patrono de la fundación y es siempre nuestra primera puerta para el asesoramiento de cualquier iniciativa, pues yo le pregunté, ¿cómo haces la detección precoz? ¿Cómo se hace? Y me dijo, la detección temprana, a los médicos les gusta llamar la detección temprana, y me dijo, pues nada, voy a un colegio que me dicen, oye, pues mira, aquí tienes una clase, pasa un test escrito de 5 preguntas, normalmente es el test SCOF, hay otro, el EAT, que son 26, y lo corrige luego y da los resultados. Y le digo, claro, pero eso es el número de personas a las que se les ha hecho la prueba, la criba, es pequeñísimo. Dice, sí, sí, claro, habría que ir clase por clase y tal. Y entonces, pues pensando, bueno, pues vamos a pensar en una herramienta tecnológica, porque así se podría masificar simplemente con una prueba que se podría hacer simultáneamente o no en todos los colegios de España, por intentar ser ambicioso en el proyecto. Y dijo, pues oye, qué buena idea, pues vamos, pues me parece fantástico, y hablamos con una empresa de tecnología que es aragonesa y es muy experta, muy puntera en temas de realidad virtual, y les explicamos el proyecto, les encantó y desde el primer momento dijeron que lo querían hacer, y bueno, pues reunimos a un equipo de expertos, de psiquiatras, psicólogos, y allí pues nos íbamos a la sede de esta empresa y les explicamos lo que se quería, y bueno, pues iba ajustando, se iba customizando lo que es la herramienta durante un montón de reuniones que tuvimos. Ya la tuvimos, luego la afinamos además para que gustaran el segmento poblacional al que va dirigida, en fin, una serie de pasos necesarios para tenerla ya finalmente determinada. Y fue después cuando, en una entrevista con la Consejería de Sanidad del Gobierno de Aragón, nos recomendaron hacer un proyecto de investigación para dar esa solidez científica a la herramienta, y nos pareció correcto.
0: Claro, esto es lo que ha tomado muchísimo tiempo. Han participado alumnos de cuatro institutos: Valdespartera, Pignatelli, Zurita y Goya, y del Colegio Rosa Molás también.
1: Sí. Realmente el proyecto de investigación son esos cuatro institutos que has citado, Pilar, y Rosa Molás fue luego un proyecto piloto. La diferencia es que con esos cuatro institutos sí que se hicieron esas cuatro pruebas, que era un test escrito EAT, un test escrito SCOF, la herramienta digital y la entrevista personal con el experto en salud mental. y eran 485 alumnos los que participaron en ese proyecto, con lo cual el scope es bastante amplio y, uh-huh. Y muy, muy sólida la muestra. Pero luego lo de Rosa Molas ya fue un proyecto piloto, ya solo era la herramienta, tal y como nuestra idea es que pase por todos los colegios. Es que es muy diferente, sí. Porque, claro, la gente a veces se abruma, y van a tener que hacer todas. No, no, es una prueba sencillísima, súper simple, que dura 5 minutos, que es, preguntabas antes, ¿y cómo es eso? Bueno, pues es una, es como un videojuego, una especie, dicen que se parece al Animal Crossing, porque claro, va a un segmento poblacional de unos 13, 15 años, por ahí. Entonces, para mayores podría parecer un formato un poco infantil, pero para ese segmento es el adecuado y queremos empezar por ese primer tramo, porque es donde están apareciendo más casos.
0: Entonces, cuando esto se pone en marcha, ¿cómo es en este proyecto piloto? Pues, ¿cómo se ha hecho en el Rosa Molas? ¿Qué es lo que se les dio a los alumnos? ¿Qué es lo que tenían que hacer? ¿Qué es lo que veían ellos?
1: Pues lo primero, un nuevo agradecimiento tanto a los institutos como al Rosa Molas, porque la implicación de la directora fue extraordinaria y eso facilita las cosas. Facilita porque hay, repito, el cumplimiento normativo. Hay que obtener el consentimiento informado de los padres, pues son menores. Y eso, pues la verdad es que la directora explicó a los padres que era un proyecto muy interesante, que permitía un cribado, que era absolutamente voluntario, por supuesto, que es, por supuesto, gratuito también, y que permitía, bueno, pues tener una tranquilidad que en caso de que saliera un resultado de que hay un caso de TCA, pues que o un riesgo, pues hay un resultado que se le dirige de una manera absolutamente confidencial al orientador o al coordinador de bienestar del centro, y este es el que se le da una instrucción de lo que tiene que hacer, ponerse en contacto con los padres y al ponerse en el contacto con los padres es donde le dan las indicaciones de lo que debería hacerse, que en general la recomendación principal es que vayan a un centro de salud para que vayan al centro de salud al que donde normalmente esté su pediatra y allí se le dará las instrucciones oportunas.
0: Claro, esto ahora que cuenta con esa validación científica, uh-huh. Estáis también, habéis mantenido diferentes reuniones con el gobierno de Aragón, uh-huh. Incluso con el hándicap de las elecciones, cambio. Para el fin último es que se implante en los centros educativos de Aragón.
1: Sí. Es el fin inmediato. El fin inmediato es la implantación en los centros educativos. Según el otro día en el acto este de presentación en el centro Joaquín Roncal, pasado martes, se comentó por parte de la consejera de Educación que consideraba oportuno hacer en una primera fase, ahora la inmediata, 20 nuevos proyectos pilotos en Zaragoza, 5 en Huesca y 5 en Teruel, o sea, 30. Y si todo es satisfactorio y una vez que ya pues haya, digamos, más agilidad en hacerlo, es cuando ya se dará el paso final, que es la implantación en todos los centros. Me he atrevido a matizarte, Pilar, lo de última, porque no, en nuestro interés es que no sea la última, sino que sea una primera fase de todo esto, una primera fase importantísima, desde luego ya es finalista total, pero que después de esta pueden venir otras, y es nuestro deseo que vengan otras. Para empezar, podría ser también una herramienta también de cribado o de para establecer prioridad en la atención en los centros de salud. También podría servir para eso. Se hace cuando se cita a la persona en una cita de atención primaria, el pediatra ve a la niña, digo la niña porque normalmente es una chica por, uh-huh. Por mayor rango de prevalencia, pero a lo mejor no sabe si la tiene que ver antes o después, y para hacer ese triaje podría ser útil también la utilización de la herramienta. Pero eso sí que es un paso que todavía no tenemos definido, lo estamos hablando con la Consejería de Sanidad en este caso.
0: Claro, que depende de diferentes departamentos.
1: Sí.
0: Carlos, esto podría... Bueno, pues es que nos lo has dicho antes un poco de pasada, ¿no? Esa franja de edad, uh-huh. Porque cada vez están apareciendo más casos antes.
1: Sí, cada vez hay más casos y cada vez tienen una aparición más temprana. Y sí, y esto es un problema que preocupa, claro, porque ya la preadolescencia, pues tendemos a pensar que es a los 12 años, pero estos casos están apareciendo ya 11, 10, 9, 8, hay casos ya con 8 años, y eso, pues claro, es preocupante. Y aquí creo que hemos hablado otras veces, Pilar, porque es un tema que sé que os interesa mucho, el tema de las redes sociales, Internet, y parece que todos los expertos causan de este fenómeno del adelanto de la aparición de los TCA, de la edad de aparición, en el tema del uso de las redes sociales por menores de edad, sin control.
2: Hace poco hablábamos de los aquí de los problemas visuales que ocasionaba el uso de tantas pantallas, ¿no? Y justo leí ayer un titular que, pese a las recomendaciones de los expertos, que dicen que por lo menos hasta los 16 no se debería tener un teléfono móvil, la edad media es 11 años, que es una barbaridad de pronto.
1: Es una barbaridad.
2: Darle una puerta sin ningún filtro, hablamos en general, hay padres que obviamente pondrán esos controles parentales, se preocupan del contenido que ven sus hijos, pero es una barbaridad.
1: Sí, desde luego, desde la óptica de los trastornos alimentarios, desde la Fundación y lo que dicen nuestros expertos, es que es una barbaridad. Nosotros en este terreno, como hemos comentado otras veces, hemos desarrollado muchas iniciativas, incluso legislativas, pero también tecnológicas por el tema, la tecnología. ¿Por qué? Pues porque permite masificar, permite, es verdad que haces una inversión, pero esa inversión luego la rentabilizas y la puedes utilizar durante muchos años sin necesidad de personal. Entonces, por eso tratamos de y que concluimos aquí, pues después de haber hecho pues un montón de enfoques y de direcciones, la que en este momento consideramos más adecuada es impulsar el control parental en la contratación de terminales. Que en la contratación de terminales, incluso nosotros firmamos un convenio de colaboración con una entidad que lo hacía gratuito, con una compañía de telefonía que lo hace gratuito, que diciendo que va de parte de la Fundación APE, le hacen el control parental para trastornos alimentarios, y eso, pues primero pone el centro de atención en la familia, el centro de atención del control, que es de donde nunca debió salir esto, pero que sí, y segundo, yo creo que es un buen mensaje, una llamada de atención de que el riesgo de que un menor de edad, de manera descontrolada, pues acceda a un mundo en el que puede, hay muchas cosas buenas, pero hay también muchas malas, y sin filtro ninguno, pues no es conveniente.
2: De hecho, en estas fechas pues ya empezamos a ver, bueno, ya llevamos semanas, pero en redes sociales muchísimos contenidos relacionados con dietas, la infame operación bikini, ejercicios para perder peso, y claro, eso en la mente de una persona joven que todavía se está formando, que quizá no tiene esos criterios tan establecidos, es un peligro. En otros países, Australia, Francia, si no recuerdo mal, se han impulsado medidas más rigurosas con esto.
1: Sí, Australia, por ejemplo, sí que ha impuesto el tema de la prohibición a menos de edad del acceso a determinadas plataformas. Pero aquí el problema es sobre todo cómo controlas que el acceso se está produciendo por un menor de edad, y es el problema principal. Tendría que ser mediante la edición de datos biométricos, en fin, ya hay que volver a la tecnología y hacer un sistema que no sea, o sea, que sea infalible, que no genere luego, pues, que sea un coladero que se lo pueda saltar cualquiera, y eso es lo que a lo mejor no es tan sencillo. Se sacó una ley, pero la ley era muy poco acertada en cuanto al enfoque aquí en España, digo. Es que se la salta cualquiera, y no quiero dar ideas, pero no era una ley acertada, ¿no? Si acaso lo de los datos, algo que tecnológicamente sea más difícil de darle la vuelta.
2: Bueno, además, con los recursos que existen hoy en día tecnológicos, ¿no? Tendría que ser un poco más fácil.
1: Hasta yo te diría que no soy nativo tecnológico, sé cómo hacerlo, o sea que no lo voy a contar.
2: Bueno, en este caso, de lo que hablamos hoy es de la tecnología, es nuestra aliada,
1: sí.
2: Esa herramienta que habéis desarrollado para detectar de manera precoz los trastornos de la conducta alimentaria en los jóvenes, y que pronto se van a hacer esos proyectos piloto, 20 en Zaragoza, 5 en Huesca y 5 en Teruel.
1: Eso es, sí, así es, ya de manera inminente, teniendo en cuenta que ahora empiezan las vacaciones escolares, como seguramente conocéis todas las madres de Aragón y padres, por supuesto.
2: Sí.
1: Y ahora pues hay un descanso hasta septiembre, y será en septiembre cuando ya se pueda impulsar este siguiente paso que estamos ya deseando.
2: Pues enhorabuena por, después de tanto trabajo, haber podido ya presentar y comunicar este valioso recurso para la salud, para las familias y para los jóvenes de Aragón. Carlos Peralta, fundador de la Fundación APE, muchísimas gracias por haber estado hoy con nosotros.
1: Muchísimas gracias a vosotros, como siempre, y hasta pronto, Pilar.

Llegamos ya al final del programa de este viernes, fin de programa, fin de semana y fin de mes también, que hoy ya terminamos julio, le ponemos el lacito. Esperamos haberles hecho pasar una agradable mañana, unas horas distendidas en el que hayan aprendido, ¿por qué no?, algo nuevo, se hayan enterado de algo que les haya llamado la atención y por lo menos les hayamos hecho olvidarse de este tremendo calor. Hemos conocido esos estudios sobre las ovejas en nuestra comunidad y esas noticias sobre las sustancias tóxicas que al parecer se están vertiendo en algunos puntos de Zaragoza. También hablábamos con los vecinos de la Asociación de Vecinos Joaquín Costa, los vecinos del barrio del Carmen, sobre cómo se están acometiendo esas obras del portillo y esos esfuerzos por proteger el patrimonio. Yolanda Sánchez, como siempre, ha venido a ponerle un toque muy divertido, muy veraniego, muy sabrosón, podríamos decir, a este viernes 31 con esas encuestas, saliendo a la calle, hablando con todos ustedes, en este caso, sobre si prefieren los finales de impacto o los principios despacito. También recordábamos cómo se puede ayudar a Venezuela. Ya saben que todavía les queda mucho para recuperar después de esos terribles terremotos. Hablábamos también de las gafas para el eclipse. Importantísimo contar con esa protección para no sufrir ningún daño en los ojos. Nos hacíamos esa pregunta. ¿Tienen los niños demasiadas vacaciones? Ahora que va a comenzar agosto, todavía vemos muy lejos la vuelta al cole. Y la Fundación APE nos contaba esa estupenda herramienta que se va a poner en práctica en diferentes centros escolares y servirá para detectar de manera precoz los trastornos de la conducta alimentaria. Me despido. En esta casa va a continuar la programación en verano, así que esperamos que sintonicen con todos nosotros. Soy Pilar Sopesens y solo me queda desearles que pasen un feliz fin de semana, que se mantengan hidratados, que se cuiden en este tiempo de verano que queda. Muchas gracias.

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0: Muy buenos días, bienvenidos y bienvenidas una mañana más a Ebro FM, a Antena Aragón, a Café con Goles. Y si bien esto no ha ocurrido hasta ahora, he de decir que esto ocurre hoy. Es el programa fin de temporada. Vamos a tener temporada. El programa parará su actividad durante unos pocos días, muy pocos. Durante la próxima semana pararemos la actividad y volveremos con más fuerza después. Yo estaré de vacaciones. No me echéis de menos. Estaré bien. Además he recuperado mi cartera. Muchas gracias a todos los que colaborasteis en buscarla, aunque no haya tenido influencia en encontrarla vuestra participación. Estaba enganchada en un sitio. Soy lo más torpe del mundo. De vuelta son buenas noticias. Me voy de vacaciones y con cartera. No te preocupes que vamos a volver. A ver si te piensas que nos vamos a bajar del barco nosotros en primera red. No, no. Aquí estaremos al pie del cañón, sufriendo y ganando la liga. Por supuesto, tenemos una liga que ganar. Vamos a coger energías para poder hacernos con ella. Como siempre digo, ya lo sabéis, todas las ligas, sean la categoría que sea, son difíciles de ganar. El Real Zaragoza lo tendrá que intentar en primera red. Os agradezco, por supuesto, toda la compañía durante este año, durante esta temporada, la tercera ya en la que yo estoy aquí. Sin lugar a dudas, la más complicada. Debido a lo que ha sucedido en lo deportivo, algo surrealista que todavía no termino de creerme, que mi equipo haya bajado a la primera red después de toda una vida sin ver esa situación, pero ha ocurrido. Yo cuando entré en esta casa me acuerdo que pensé, ¡buah! ¡Qué bien me viene! Porque hay cambio de propiedad, hemos vivido unos años muy malos, en algún momento tienen que acabar con el cambio de propiedad, nueva inversión, tal. Es muy probable que cuente a los zaragocistas el ascenso a la primera división. Iluso de mí. Realmente, el joven Adrián fue muy iluso. Muy lejos de eso, hemos conseguido todo lo contrario, descender una categoría más y ahora tendremos que sufrir por volver. Lo haremos juntos, como siempre, y ha sido una temporada en la que hemos batido unos números que yo jamás imaginaba. La anterior ya tuvimos muy buenos números, ya hubo un crecimiento, pero un crecimiento más con picos. Esta no ha habido pico ninguno. Esta ha sido una constante. Estamos en verano y ayer nos hicimos 3.500 visualizaciones solo en YouTube. Que siempre me gusta recordar que nosotros donde somos fuertes de verdad es en radio. Si en YouTube nos ven 3.000, en radio nos están escuchando a la vez muchos más. No sé cuántos. No sé cuántos, es imposible saber, pero muchos más. Porque a mí me decís que, Adrián, ¿salías guapo en YouTube? No, me decís siempre, Adrián, te escucho en el trabajo, te escucho en el coche, te escucho. O sea, que en radio seguimos siendo ahí tope referencia del café con goles del zaragocismo y del sufrimiento. Muchas gracias, hemos hecho unos números increíbles durante toda la temporada, llegando a hacer incluso 1.000.000 de visualizaciones en un mes, porque hicimos muy buenos vídeos y porque cuando tú haces muy buenos vídeos con muy buena audiencia, los del pasado también los potencia YouTube, también se ven más, todos los de mis compañeros, los de política, todo va sumando, así que gracias y a ver si ganamos la liga. Panita, muy buenas.
1: Muy buenos días, Adrián.
0: David Bisús, muy buenas.
2: ¿Qué tal? Buenos días.
0: El objetivo es clarísimo, hay que ganar la liga. Luego tenemos que tener la paciencia y las buenas maneras para conseguirlo. Pero es muy difícil ganar una liga y más aún cuando el equipo es completamente nuevo. Quizá sea más el reto que la música de cada jugador suene en armonía, hacer un equipo, que lo que es el propio nivel de la plantilla. Igual el nivel puede ser bueno, pero si no se aclimata no vale para nada. Y por el contrario puede ser flojito, pero si consiguen rápido hacérselos unos a los otros, el equipo desde luego antes reaccionará. ¿Os parece un reto muy difícil para Ibai Gómez?
1: Realmente ahora que vi el partido del Uteo, creo que, claro, es un equipo nuevo en su mayoría, pero es que hay mucho canterano, hay personas que de cierto modo han jugado en la misma liga, entonces no se conocen, no han jugado la mayoría juntos, pero los canteranos, por ejemplo, sí, muchos se conocen. Y yo pienso que es mejor para el Zaragoza, porque como dijo Ibai Gómez en un momento en una... que le hablaron en una entrevista, o no me acuerdo si fue hablándole al equipo, no recuerdo en ese momento qué, pero dijo que uno de los retos era que los nuevos quitarle el pensamiento de lo que había pasado en la temporada pasada a los que se habían quedado. Menos mal no se quedaron muchos, ¿sí? Entonces para mí sí es un reto ponerlos a jugar en equipo, de personas de diferentes lugares ponerlos a jugar como equipo, pero me gusta bastante que sean nuevos y realmente me siento bien con el equipo que hay. Me gusta mucho jugar con canteranos, me encantan los canteranos, soy mucho de que le den oportunidades a los canteranos, entonces me siento bastante bien en lo que están haciendo en este momento y a esperar a ver qué pasa de ahora en adelante. Yo la verdad es que tengo mucha fe en el equipo, yo no sé, yo sueño con muchas cosas, con cosas grandes.
0: Tienes una pinta de ser el típico chaval que fichan un extremo izquierdo letón de 19 años que todavía no ha debutado al fútbol profesional y que te ilusiona como si fuera Savio Bortolini, ¿no?
1: Sí.
0: ¿Te pasa eso un poco?
1: Un poco. A ver, principalmente con los de la casa. Tengo que
0: Ah,
1: decirlo.
0: más que con los de fuera.
1: Sí. Por ejemplo, cuando llegó Vasdar, no me ilusionó tanto como ver a Pausán jugar. O sea,
0: Mira.
1: yo soy mucho de los de acá de la casa. No, yo ni soy de acá, pero es que a mí me
0: Pues
1: encanta ver cuando es un
0: igual por
1: jugador
0: eso,
1: aragonés.
0: precisamente, igual por eso.
1: No sé, pero me encanta. Cuando veo a un jugador aragonés, pues lo que hablamos la vez pasada, cuando yo recién llegué acá, mi primer partido fue en un debut de Lucas Terrer, que la cagó y por eso nos metieron gol y perdimos el partido.
0: ¿Es verdad?
1: Pero fue debut de Lucas Terrer y lo defendí a capa y espada cuando escuché que hablaban mal de él.
0: Es muy
1: Porque
0: gracioso
1: para
0: que en verdad es
1: mí,
0: colombiano, ¿no? Es
1: sí,
0: lo
1: está.
0: gracioso de todo esto.
1: Y yo.
0: Hay que sacar a Lucas. ¡Es de Torrero! ¡Hay que sacar a los de Torrero! ¿De dónde eres tú? Y dice, bueno, yo de Medellín.
1: Exacto, ¿no? Y eso me pasa, y
0: Grande,
1: defiendo mucho a
0: grande.
1: los canteranos, principalmente a los que son de acá propiamente, porque me encanta verlos jugar y me encanta, y soy un poco chismoso, y entonces por ahí me doy cuenta, ah, es que la familia de tal vive en tal lado, ah, o sea que este es de este barrio, y me gusta enterarme de todo eso, la verdad, me gusta
0: ¿Habrá un
1: saber.
0: zaragozano en Colombia haciendo lo mismo?
2: Alguno tiene que haber.
0: Igual hay
2: Alguno
0: alguno.
2: no habrá en alguna ciudad que estará ahí súper entregado a alguno de los equipos. Sí, yo creo que sí. Hay gente por todas partes, ¿no? Yo respecto de lo de si es reto o no reto, mira, cuando bajamos hace un montón de años por primera vez a segunda división, después de haber estado veintitantas temporadas seguidas en primera, todos sabíamos que a lo mejor subir era difícil, entre comillas. Pero todos dábamos por hecho que el Zaragoza iba a subir esa temporada, porque teníamos mentalidad de equipo ganador. Sin embargo, ahora, como no tenemos esa configuración mental, sino que vamos palmando todos los años de forma miserable, emprender una temporada en la que dices mi objetivo es ser el primero parece muy complicado,
0: Sí,
2: aunque sea en primera
0: que
2: ref.
0: yo cada vez que lo digo parece como que de miedo a decirlo. No, no, hay que ganar la
2: Claro,
0: liga.
2: pero es que da miedo porque no
0: Y
2: nos,
0: vamos a ganar la
2: porque ya no
0: liga.
2: estamos acostumbrados a ganar partidos. Entonces, decir, el año que viene
0: Ya.
2: tendremos que ganar, no sé, 26 partidos, 27 partidos, pues parece una quimera, ¿no? Pero realmente yo creo que sobreponerse a esa situación mental y psicológica y empezar a crecer y convencernos todos de que somos un equipo ganador y de que tenemos que ser el equipo dominador de la categoría, solo así podremos crecer. A mí lo que más miedo me da es que no seamos capaces de resetear mentalmente, tanto a nivel aficionado como sobre todo y más importante dentro del club, aunque sean nuevos, lo que quieras. Hemos tenido muchos cambios de jugadores y todos se han empapado de esa mentalidad perdedora que nos ha llevado a la primera ref en estos años, ¿no? Así que bueno, sí, evidentemente, la parte buena de cambiar todos los jugadores es que sabemos que con los que teníamos el año pasado no íbamos a ascender. O sea, entonces a partir de ahí solo podemos tener más esperanzas o más expectativas o ambiciones. Pero ya digo que lo difícil es crear esa cohesión, esa mentalidad ganadora, que el equipo se reconozca y, oye, poco a poco ir mejorando hasta que al final tenés que convertirse en una especie de rodillo. No vas a dominar de principio a final, pero el Zaragoza se tiene que mostrar fuerte, con carácter, que le hagan pocas ocasiones de gol y que jugar contra nosotros sea un problema. Además de una ilusión, porque es el grande de la categoría, lo que quieras, pero que sea un problema. Que sea tan fastidio como cuando venían el Madrid o el Barcelona en los buenos tiempos, que decías mucha ilusión, pero muchas veces palmabas. Pues algo parecido. Hay que ganar y ganar y ganar.
1: Yo estaba pues analizando lo que dice, y es que más que a los aficionados, es que los aficionados nos ilusionamos. Me acuerdo la temporada pasada celebrábamos un tiro de esquina. O sea, yo iba al estadio y
0: La
1: había un
0: temporada
1: tiro de
0: pasada y los
1: esquina.
0: últimos 15 años también.
1: Sí, claro, pero hablando ya de, digamos de como de lo más de
0: Y
1: momento que
0: saques
1: hay.
0: de banda también.
1: Saques de banda, tiros de esquina. Entonces yo creo que si el equipo comienza a jugar bien, yo digo que los aficionados se enganchan. O
2: Sí,
1: sea,
2: seguro,
1: de
2: seguro.
1: una temporada de descenso, y yo pensé que iban a caer mucho más los socios, y dicen que ya hay más de 18 mil. Yo digo, o sea, con esos números que esperan, ¿no? O sea, realmente es que los aficionados se nota que, al igual que yo, Estoy con el Zaragoza, sea en primera división o en quinta o en la que sea, porque es que es el Real Zaragoza. O sea, yo por más que baje a quinta, voy a seguir acá animándolos, voy a estar enojado con la propiedad, voy a estar gritándoles lo que sea, pero voy a estar con el Zaragoza porque yo amo el escudo, más que a los que son los dueños. Para mí el escudo es lo más importante.
0: Bueno, que habrán cambiado los dueños.
1: Claro, no, pero a eso me refiero, que sin importar quién esté arriba, lo que importa es que el equipo me ilusione ir a la cancha y apoyarlos.
2: Si es que estamos hambrientos de sentir pasión por el Zaragoza, al final necesitamos victorias pues para volver a ilusionarnos, pero de verdad, para que sea el lunes y tener en mente que faltan 4 días para el próximo partido y ese tipo de cosas. Hace muchos años que no tengo esa sensación como aficionado del Real Zaragoza, y para mí es fundamental. Ya digo que hace 15 años o hace 10 años había tanta parte de la afición zaragocista que estaba solamente acostumbrado más a los éxitos y a las victorias, que en su cabeza cualquier equipo que fuese de inferior categoría a nivel histórico sabías que tu obligación era ganar. Ahora hay muchos aficionados que no han visto al Zaragoza con esos éxitos y que ya se plantean, y yo hasta me incluyo, porque poco a poco me voy amilanando también en ese sentido, ¿no? Pero dices, es que como no salgan bien los 5 primeros partidos, a mí es que el campo del Murcia, el del Hércules, me da mucho miedo. Pues chico, yo qué sé, hace 15 años cuando ibas a esos campos era donde decías, aquí hay que puntuar, porque sabías que era donde tenías que ganar, porque donde no ganabas era en el Bernabéu y en el Camp Nou normalmente. Pero
0: la palabra miedo,
2: pero
0: la palabra miedo, pues igual para visitar una favela en Brasil a las 2 de la madrugada un jueves,
2: eso sí, claro,
0: para
2: claro.
0: Eso igual la puedes usar, pero para jugar un partido de fútbol
2: en Murcia, ¿sabes?
0: Miedo Murcia o en miedo por jugar un partido de fútbol, ¿qué pasa si pierdes, te disparan? Miedo por hacer deporte, miedo por intentar ganar. Es que hay que convertir ese miedo en ambición. No puede ser que te dé miedo jugar a fútbol, no puede ser. Yo a los niños siempre les decía, se me echaban a llorar, perdían algún partido y tal. Les decía, pues vas a tener un montonazo de motivos para llorar, ¿eh? No llores por el fútbol. Has perdido, la siguiente ganarás. Pero esto de, vamos con el complejo de, tenemos miedo al éxito. Nos da miedo perder, pero nos da mucho más miedo ganar.
2: Sí, sí,
0: y
2: sí.
0: Decir, podemos ganar, debemos ganar, da como miedo. No creo que debamos tener reparos a la hora de decir, no, hay que ganar y vamos a ganar. De hecho,
1: y es que en primera ref, o sea, hay que ganar sí o sí. Yo no me imagino más de 2 años en primera ref.
0: ¿Más de cuántos?
1: De 2 años.
0: Yo no me imagino más de 2 meses en primera ref. Hay que subir.
2: Faltan 10.
0: Yo no digo barrer, ¿eh? O sea, esto de vamos a hacer como el Tenerife, yo no lo creo. Yo sí que entiendo que a falta de 4 jornadas puedes ir tercero, perfectamente. Pero llega a la última con vida para ganar la liga. Tienes que intentarlo. Es que si ese no es tu objetivo, ¿cuál es tu objetivo? ¿El de los demás cuál tiene que ser? ¿El del resto de la liga? Porque nosotros, presupuestariamente hablando, por mucho que lloriquemos, tenemos un presupuesto muchísimo más alto que la mayoría de la categoría. Enormemente más alto. Ha de notarse alguna vez. Y tampoco se puede tener siempre miedo a decir, no, es que hay que ganar. Lo decías, tenemos que ganar, ¿cuánto? ¿28 partidos? Claro, venimos de ganar, ¿cuánto? ¿7?
2: Sí, sí, que es eso.
0: ¿De 42?
2: En los últimos 4 años igual hemos ganado 26, en 4 temporadas, ¿sabes? Es que ese es el drama, por eso nos cuesta tanto decir vamos a ganar un montón de partidos, porque nos parece imposible pensar que eso ha sido así alguna vez. Y que pero claro, es que el Zaragoza es una categoría en la que tiene que quedar primero, segundo, tercero, primero, pues tiene que ganar mucho. O sea, es la realidad, así que hay que afrontar la temporada desde el primer minuto pues con esa ambición de querer ir a ganar todos los partidos, sabiendo que te lo van a poner difícil y que habrá algunos que no podrás ganar y que tal, pero hay que tener ambición y hambre.
0: Vamos a ir con una pequeña pausa y enseguida volvemos.
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2: Las pausas de este programa son muy originales. Estamos hablando de la conquista de América de repente. ¿Por qué? No lo sé. ¿Cómo hemos llegado a ese punto? Pero ahí estábamos, haciendo repaso histórico. Tendrá que conquistar la primera ref el Real Zaragoza, que juega este finde. El Real Zaragoza jugó ante el Utebo. El primer amistoso de pretemporada lo ganamos 2-0, aunque eso da igual. Este fin de semana jugaba en Barbastro el segundo. Ese amistoso que se iba a disputar a puerta abierta en Barbastro se suspende en esa localidad y se trae a Zaragoza, porque el césped no está en condiciones. Por tanto, este fin de semana el partido del Real Zaragoza-Barbastro se juega en la Ciudad Deportiva, pero esa puerta cerrada. Lo siento, esa puerta cerrada. Yo ayer pensaba que iba a ser en puerta abierta. Inocente de mí. Si iba a ser en Barbastro a puerta abierta, pensaba que en Zaragoza iba a ser a puerta abierta. De hecho, me encontré con... Bueno, me reconoció gente y me preguntaron para ir con los hijos tal. Y dije, bueno, yo creo que no habrá ningún problema, porque te iban a impedir la entrada. No te van a cobrar entrada por ver ese partido. No te van a cobrar entrada porque no vas a poder entrar. Va a ser a puerta cerrada. No me parece bien. Me imagino por qué es. No lo sé.
3: Pero, si va mucha gente.
2: Pero me imagino que si debes pasta a todas empresas de los tornos, a los empleados de los tornos contratados por el Real Zaragoza directamente, esto lo sé de buena fuente, más que nada porque es uno de los empleados el que me ha dicho, oye, yo no he cobrado hace tiempo, es amigo mío. Si no cobran los de seguridad, si no cobra la empresa de seguridad, la de las puertas, la de no sé qué, ¿cómo les vas a decir en agosto, oye, que ya te lo pagaré, ven a trabajar? Me imagino que habrá tenido que ver. Habrá tenido que ver con eso, por si no lo entiendo, ¿eh? Porque por discreción táctica espero no sea. Es absurdo cuando se va a emitir el partido. Por tanto, un Real Zaragoza-Barbastro, que se iba a jugar en Barbastro a puerta abierta, se disputará a puerta cerrada en la Ciudad Deportiva. Lo siento mucho porque había familias que ya estaban, me habían dicho, pero ahí hace mucho calor y hay una zona de sombra. Y yo, no, ni zona de sombra ni nada. Te compras una sombrilla de estas de cabeza y te la llevas, porque si no te va a dar una insolación. Pues no te va a dar, no se puede ir. Ya digo, me imagino que será por falta de logística, de personal, ahora mismo en el club, dada la situación económica e institucional, que pueda garantizar la organización de la gente que vaya. Si no, no lo entiendo. El caso es que a portería, a puerta cerrada, se jugará ese Real Zaragoza-Barbastro este fin de semana. ¿Visteis el partido ante el Utebo? ¿Algo que os llamara la atención, que os gustara?
4: A ver, sí, 100% me evitó el partido de inicio a fin. Me gustó mucho el primer tiempo, la presión, que todo el tiempo estaban con presión alta y todo eso. Me gusta mucho porque se le ve un poquito más de energía, ¿sí? Cuando, a ver, había problema, digamos, de llegar al gol, me encantaba Pausa, a mí Pausa me encanta, siempre me ha encantado, soy muy fan de él, y siempre crea peligro, llega... Pero en su último cuarto de cancha le falta ese toquecito de saber qué hacer con el balón, saber si se va para adentro o mete el centro. Pero llegó muchas veces y terminaba buen tiro de esquina o si la quitaban, ¿sí? Entonces le falta ese punto de saber qué hacer con el balón en el último cuarto de cancha. En general el equipo muchas

0: presión alta, me gustó bastante. Ya el segundo tiempo, creo que con los siguientes que se metieron al campo, se le bajó un poco a esa presión. No sé de pronto a qué se debe, pero sí siento que se bajó mucho esa presión. Y ya cuando entraron los demás canteranos, Tobajas, me parece que se volvió un poquito más a esa presión, un poquito más de energía. Entonces, de pronto, mirar con los segundos que entraron, de pronto, si es algo del partido, si es algo de entrenamiento, si era una técnica diferente, o sea, hacerse más atrás o algo por el estilo. Pero si cuando entró al segundo tiempo, siento que se le bajó mucho esa presión.
1: Yo no vi el partido porque estaba vendiendo pisos. O sea, tenía,
2: tenía que con Bisús y Blasco.
1: Sí, sí, tenía que trabajar. Así que no vi el partido y luego me dije, pues igual me lo pongo. Sí, las narices. No he tenido valor a ponerme en diferido el
2: UTE. Yo conozco gente de crucero
1: el que, UTE Zaragoza,
2: que ha parado toda la familia del crucero para ver el partido.
1: Pues yo no tuve valor, porque los últimos dos partidos que he visto repetidos han sido la semifinal y la final del Mundial, que eso sí que tuve ganas de verlo. Y después de ver eso repetido, no me atreví a coger al Zaragoza Utebo y disfrutar de
2: horas. Te perdiste un despeje de Tachi, macho.
1: Lo escuché ayer,
2: lo sabe hacer Dani Olmo. No sabe.
1: Pero bueno, y
2: gracias a Dios, por eso tenemos dos estrellas.
1: Con todo esto de la que no se iba a jugar el partido en Voltaña, me había convencido de ir mañana a la Ciudad Deportiva a ver el partido, pero por lo visto tampoco. Así tampoco. Que si acaso, pues no sé, a las 6:30 de la tarde. Pues,
2: es una pena, joder.
1: Yo no sé, me imagino que tendrá mucho que ver con lo que has dicho, unido a tal vez el posible número de personas que acudan. O sea, entre
2: pocos empleados
1: y mucha gente. Porque en Zaragoza, en la Ciudad Deportiva, mañana, un sábado a 6:30, se te pueden plantar 6.000.
2: No, tantos.
1: No. 3.000, 4.000 personas, que no se pueden plantar ahí.
2: Si va tanta gente, en el parking muere gente. No. No hay conductores para resolver ese
1: se
2: dilema.
1: Se hace un cráter en alguno de los baches. Sí. Se hace un cráter.
2: Un agujero negro en cuarto de
1: no, pues sí, me apetecía acercarme a ver el partido, pero bueno, habrá que verlo.
2: A mí es lo que me fastidia, porque ahora que estábamos en dinámica de dejad que los niños se acerquen a mí, es un poco cortada de rollo, aunque sea contra el Barbastro. ¿Qué más da que sea contra el rival? Sí, al final a la gente no le importa el rival, le importa, pues como este, ver a Pausans.
1: Que sí.
2: Es la realidad. Por cierto, que a los niños Pausans les vuelve locos, no sé si lo sabíais. Por algún motivo hay jugadores que a los niños les encantan. Pausans es uno de ellos.
1: Otro era Tony Moya, no siempre tienen...
2: Sí,
1: no
2: siempre otro año tienen... fue Sergio Bermejo, yo con eso aluciné.
1: No siempre tienen mucho criterio, pero...
0: No, Pausans es la sonrisa que mantiene sonriendo y le pone energía al jugar.
2: No ¿Crees sé. Que los niños Tengo... zaragocistas no son tan listos como piensan?
1: Es que todavía no han visto 2 o 3 años de gente jugando al fútbol, ¿sabes? Eso es un problema de base, es de concepto. Al final...
0: Yo tengo como 5 fotos con Pau. Cada vez que lo veo, me tomo una foto con él.
2: ¿Cada vez que lo ves le pides una foto?
0: Sí, siempre.
2: ¿Otra vez este? No, está muy bien.
0: Es raro, pero sí, soy muy fan de Pausans, demasiado.
2: Ah, yo sí que es verdad que soy canterista. No me gusta que jueguen por decreto ley, por nacer por aquí con el DNI en Zaragoza. Pero si los niños tienen que tener fans, prefiero que sean de aquí. Prefiero que sea Francho. Un niño zaragocista tiene que ansiar jugar en el Real Zaragoza. Tiene que ser su sueño. Y tiene que fijarse en quién lo ha cumplido. Aunque sea un sueño un poco envenenado, lo ha cumplido Francho Serrano. Sí. Envenenado porque le ha salido un poco regular la temporada, ¿no? Pero tiene que ser lo que ocurra. Leeremos mensajes en tan solo un instante. Antes de nada, me está gustando, eso sí, que Ibai Gómez desde el primer día, yo creo que tiene clarísimo a lo que quiere jugar, que se está haciendo un equipo para ello, para dominar la pelota, para presionar alto, para jugar mucho en campo rival. Y creo que la idea del entrenador la vamos a ver pronto.
1: Y que la plantilla, pues más allá de que pueda haber 3 incorporaciones, no sé si hay 2 salidas, pero realmente parece que está bastante avanzada. O sea, no sé todavía valorar la calidad de los fichajes y cómo van a cohesionar, pero lo cierto es que ya tienen la mayor parte del equipo para poder trabajar durante todo el verano, lo cual es mucho más que la mayor parte de las últimas pretemporadas también, donde medio equipo cambiaba después de haber hecho toda la preparación física y de haber iniciado los trabajos tácticos. A mí me gusta mucho eso que dices, de que parezca que Ibai tiene claro el equipo, porque si además hay una coherencia entre su filosofía de juego, la que quiere implementar, y la estructura de plantilla que tiene, pues las probabilidades de que esto salga bien son mucho más altas, claro. Al final, tener una identidad de juego es fundamental. Y lo hemos visto con España. España gana porque tiene una identidad de juego muy clara. Y con eso se ha comido a las mejores selecciones del mundo. Pero siendo un equipo de verdad, con buenos jugadores, evidentemente, ha sido capaz de convertirse en un rodillo. Bueno, salvando las distancias, el Zaragoza debería de aspirar a algo parecido, que es tratar de dominar los partidos y ser sólido, ser rocoso, tener una identidad propia y sobreponerse al rival, pues o desde la calidad del día que te sale ese chispazo, y si no, pues desde la inercia que llevas.
2: Yo me parece que el Zaragoza está haciendo un equipo que se va a sentir muchísimo más cómodo si tiene la pelota que si no la tiene.
1: Y nosotros también nos sentiremos más cómodos. Es verdad.
2: También es verdad. Pero si la tiene Tachi, entonces...
1: Bueno.
2: Si te perdiste un despeje maravilloso, de verdad. ¿Cómo se lo contarías?
0: Pues mira, fue recién comenzar el segundo tiempo.
2: Así en frío,
0: que llegó, no te lo esperas. Yo realmente estaba en la cocina, que fui por algo de beber, entonces llegué, yo me volví a sentar, y lo primero que veo es a Tachi pegándole al balón, no sé de qué forma, o sea, realmente no entiendo cómo le pegó al balón.
2: Era como esquina del área propia, ¿no? Esquina izquierda,
0: sí,
2: del área propia.
0: Era en la parte izquierda.
2: Y es como una volea en peine exterior, muy difícil.
0: Es que fue muy difícil, o sea, el golpe yo no, yo no entiendo cómo fue.
1: Metió un golazo casi por la escuadra de
0: una medio chilena,
1: ¿te acuerdas?
2: En pues del estilo.
1: Esta temporada que metió un gol así muy sorprendente.
2: Sí,
1: pues,
2: sí.
1: Pues le de tener pasión, golpearle desde esa zona de...
2: Claro, ves a nuestro portero, mide 1,50 además.
1: Es llamativo.
2: Que recibe, ¿no?, ese balón. Yo pensé, digo, no, si da igual que el portero mida 1,20, que 1,100, que 2,000... Ese tiro
0: no, es que,
2: era difícil.
0: No, el portero hasta yo creo que es donde estuviese concentrado mirando otra cosa.
2: Fliparía,
0: se le
2: claro.
0: Meter. Es que fue un golpe que yo no entendí. O sea, yo en un momento pensé, ¿fue el viento? ¿Qué pasó? Es que no entendía cómo el balón podía ir tan
2: claro.
0: Yo creo que
2: entendías qué quería hacer exactamente.
1: Pero y fue fuera, la paró el portero, ¿qué pasó? Contadme el final.
0: Pegó al palo.
1: Ah, al palo, bueno.
0: Sí, al travesaño.
2: El arquero, la falla.
0: El arquero le toca devolverse y levantar la mano porque el balón pega en el travesaño.
1: Madre mía.
0: Eso fue. Y de un. Que muy fácil, listo, saco a la banda y estoy muy encima. Bueno, pero es que no, o sea.
2: Fue muy raro.
1: Estamos en temporada de verbenas en los pueblos, así que pues una más.
2: Sí, tampoco mucho más destacable, la verdad.
1: La mejor acción del partido, ¿no?
2: Para mí sí. La acción técnica más curiosa para mí sí.
0: Ahora viendo el video que está saliendo ahí, acabo de pensar una cosa más destacable. Que cambiamos a Tasende, que no manejaba el balón más de un metro. Y ahora Pereira, mira, en el primer gol, todo lo que manejó el balón, la velocidad que tiene y todo, me pareció bastante destacable.
2: A mí también. Vamos a la publicidad y enseguida volvemos.
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2: Lo hablaba el panita Miguel Ángel Osorio, aquí mi compañero, y es cierto, y es un poco flipante, la verdad. Es un poco flipante cómo la afición del Real Zaragoza no deja solo al equipo. Ahora más que nunca, y ellos lo están ejemplificando de verdad. La propiedad para mí no. Los precios de los abonos desmesurados. Pero los aficionados respondiendo, ¿de qué manera? Yo no esperaba estos números. Quizá haya mucha gente que le haya dado pereza a quitar la domiciliación y ha sido automático, pero el Real Zaragoza ya cuenta con 19.299 socios, que lógicamente, del tiempo que ha pasado de esta publicación y noticia, ahora hay más. Ya superamos los 19.300 socios. ¿Con qué? Con un poco de trampa. ¿Por qué? Porque abonados son 15.075. 15.075 aficionados del Real Zaragoza se han abonado con derecho a asiento. Así que esos aficionados tienen que estar en la Romareda cada día, en el Ibercaja Estadio, cada día tienen su entrada. 15.075. Y tiene mucho mérito por parte de los aficionados. Enorme mérito. Porque no se han currado la campaña. Porque la han sacado tarde. La han sacado con un descuento relativo. A ti te puede parecer mejor o peor, pero plagiaron el vídeo de la campaña de abonados. Plagio descarado del Triana. Aun con ese plagio, aun con esa falta de atención, 19.000 abonados, pues está muy bien. Yo no sé cuántos abonos tuvo el Triana. ¿Tú no has visto el vídeo de plagio?
0: Vi en Instagram la publicación de que era plagio. Pero todo tú no has eso, visto la Pero no vi el vídeo.
2: ¿Y tú te has abonado?
0: Ya. Todavía no.
2: Igual.
0: Todavía.
2: Pues si lo tenéis, lo ponemos el vídeo del, así lo ves, del Triana, del equipo de fútbol andaluz, si no me equivoco. Ponemos el vídeo después del Real Zaragoza, pero primero atención panita, a cómo fue el vídeo de la campaña de abonados del Triana en la pasada campaña.
9: Buenos días, Triana. Son las 8 de la mañana y el barrio empieza a despertarse despacito. Las persianas se levantan, huele a café en las casas y las calles que nos han visto crecer vuelven a llenarse de vida. Es bonito ver cómo cada día, aunque parezca igual, guarda algo distinto, ilusionados por saber qué nos deparará este nuevo sol y en qué nos convertirá para mañana. Enamorados de lo cotidiano y presos de ello. Los buenos tiempos están por llegar. Aquí eso no es una promesa, es algo que llevamos en las raíces. Querer ser mejores, como lo fueron ellos, que incluso ahora que no están, no dejan de darnos lecciones. Porque entre tanto ir y venir, hay cosas que nos recuerdan que seguimos siendo los mismos. Que aquí, lo importante no cambia. Ni el barrio, ni la familia, ni los colores.
2: Incluso creo que tiene alguna escena más el del Triana. No sé si te acuerdas del de Zaragoza, pero vamos a ver la comparativa con el de la campaña de abonados del Real Zaragoza.

Son las 8 de la mañana. Buenos días, Aragón. Con Silvia. ¿Qué tal, señores? Buenos días. Lunes 25 de mayo tenemos 18 grados en Zaragoza, 17 en Huesca y 8 en Teruel. El Real Zaragoza ha vuelto a las portadas de los medios nacionales este lunes. Vuelve y lo hace con motivo de su descenso a Primera Red. Llevaba 13 años.

0: Hombre, un aire 5 se dan. Por no decir que son exactamente iguales. Está bastante, bastante plagiado. Mucho dinero no gastaron en la inventiva. Así que tiene mucho mérito que haya habido 15.075 zaragocistas abonados con asiento. A ver si en el futuro se lo corran un poco más. Y yo echaría un amistoso con el Triana, la verdad. Puestos a... Y decías tú que no pegaba la puerta.
1: La del Zaragoza al final, esa puerta, verdad, a mí no me cuadra nada. No me parece que esté ni en Zaragoza ni esa.
0: Eso es verdad, ¿eh?
1: O sea, es una puerta de la casa de un pueblo.
0: Eso no es, no sé eso dónde, no es Egea de los Caballeros.
1: No pega. Ese
0: ni
1: color.
0: Un castillo.
1: No pega. Eso no pega. Eso no pega aquí, en este entorno.
2: es por la camiseta del portero.
1: Tiene otro color. Y más no
0: y está hablando alguien que se patea todas las casas de todos los pueblos.
1: Sí, últimamente además muchas, es verdad. Y hubiera pegado más, yo que sé, la puerta de un piso de Las Fuentes, por decir algo, ¿no? El típico piso años, pues sí, de los años 60, 70, el edificio con su. No sé, porque es lo más reconocible de la ciudad. Me llamó la atención cuando lo vi la primera vez. No, sí,
0: sí, sí, es verdad, sí, no parece mucho la poblada al fin de él. Igual lo es, pero no parece mucho. Vamos a leer mensajitos del canal de YouTube de Antena Aragón. Decía Fernando Soguero, por cierto, creo que podrían haber reservado un sector en el campo para la afición visitante. EAF, solo los ingresos del Real Madrid Castilla por venta de jugadores que no han pasado de primera ref cubre el límite salarial del Real Zaragoza en 4 veces, y aquí intentando colocar a Liso y Bazar a algún equipo. Es el tema de los filiales, es muy injusto en la categoría.
1: Hombre, es que parten con todo el músculo financiero realmente del club grande, ¿no? O sea, es algo parecido. Pasa que salvando las distancias, el Zaragoza, cuando si estuviese en una situación bollante a nivel deportivo en primera división, entiendo que también tendría una capacidad o un presupuesto para sus equipos filial y demás, de mayor presupuesto, con más dinero. Pero sí, al final los Atléticos de Madrid, los Madrid y demás, pues cuentan con presupuestos casi ilimitados.
0: Realmente no tendría que ser legal, porque si nos ceñimos a la base del límite salarial o su lógica, te dice que lo que importa es que tú gastes lo que generas.
1: ¿Sí?
0: ¿Qué genera el Real Madrid Castilla? No genera para pagar para fichar en su día a Vinicius y ponerlo a jugar. Es una contradicción en ese sentido.
2: Y es que hay, o sea, como en el Zaragoza también pasa que traen ciertos jugadores, inscribirlos en el segundo equipo y ponerlos a jugar en el primero, eso mismo pasa en el Real Madrid. Y esos jugadores terminan jugándose uno o dos partidos también en el filial y el resto se lo juegan en el primer equipo. Pero entonces ahí el límite salarial, ¿para quién va? ¿Para el primer equipo o para el filial que juega en la primera ref?
0: Es como tener un límite salarial ilimitado en la categoría.
1: Sí, es. En la práctica lo es.
0: En la práctica lo es, claro. Nacho Tolosana, buenos días a todos. Pues muy buenos días, Nacho. Jorge Cortés, ¿aquí la gente salió ayer o qué? ¿Qué recuerdos de Nicolás Bertolo? Pibe, buenísimos días, cafegoleros, unas horas y vacaciones. A Peñíscola. Adrián, me sobra una habitación. Pues me tienes ahí mañana, ¿eh? Mañana mismo estoy ahí. En un rato llego. Desconectaré hasta la vuelta y me informaré por vosotros. Muchas gracias, amigo. Cide, feliz verano a todos los cafegoleros. Aupa Zaragoza, aupa. Jorge Cortés, hablaba de un vídeo que han hecho en redes sociales. Carlos, el ascenso lo basamos en los canteranos. Eso es que algo no se ha hecho bien. ¿De verdad os creéis que seremos el Real Madrid de primera ref? ¿En qué os basáis? No, yo no digo que crea que lo vayamos a ser. Digo que tenemos que intentar serlo. Tenemos que intentar buscarlo, tenemos más dinero que el resto. Más historia, más materia prima, más todo. Una ciudad más grande.
1: Eso es a lo que decía, a lo que me refería antes. Somos un equipo objetivamente más grande que los demás. Pues ahora tenemos que demostrar que efectivamente somos capaces de ser el Barça o el Real Madrid de esta categoría, que es donde, psicológicamente digo, no nos encontramos desde hace mucho tiempo. Tenemos que ser capaces de ganar muchos partidos durante toda la temporada y entonces sí que podremos decir que hemos sido el Madrid de la categoría. Pero de momento el Madrid, evidentemente, si bajas este año a segunda división, pues es porque habría hecho una temporada lamentable, pero supongo que el año siguiente sería el Real Madrid de la segunda división, ¿no? Todavía tendría esa configuración mental de que somos un equipo para ganar todo y que subimos en diciembre. Bueno, no subiremos en diciembre, pero tenemos que ser conscientes de que el Real Zaragoza ha de ser superior.
2: Y es que, a ver, realmente yo digo que los partidos no se ganan con historia, no se ganan con un nombre, se ganan en la cancha.
1: Así es.
2: Entonces lo principal es demostrarlo en la cancha, jugar bien. Yo pienso y espero que sea así, que se va a hacer, porque le estoy viendo ganas a Ibai. Estoy viendo el primer partido, a ver, apenas llevamos un partido de pretemporada, pero me gusta. Entonces por más que no se gane con historia, que no se gane con el nombre, pero también que sean conscientes que juegan en el Zaragoza y que el Zaragoza es un equipo grande, no pertenece a esta categoría, es más, no pertenece a segunda, pertenece a primera, entonces necesitamos llevarlo pronto. Así que esta temporada hay que sí o sí hacer lo mejor que se pueda, jugar con huevos, jugar, o sea, entrar a la cancha y darlo todo por el escudo, por el nombre y llevarlo a donde pertenece.
0: Dice Pedro Navarrete, toda la razón, cuando una afición celebra un saque de esquina es síndrome más que clarísimo de un equipo de fin de tabla. Ya nos pasaba en primera cuando venía el Alavés de turno y hacían eso. Decía Carlos, hablaba de que él lo que vio en el partido fue la intención de recuperar rápido sin las piezas adecuadas. Yo vi lo mismo. Y sin el rodaje adecuado. O sea, es que presionar requiere un estado físico muy óptimo y mucha chispa, no la tenemos todavía. Faltan 4 fichajes de calidad para parecer un equipo y eso no va a suceder, piensa. Decía Fuente del Cierzo, buenos días, pulgarcito arriba y merecidas vacaciones. Eso es, like si piensas que me merezco las vacaciones y like si piensas que no me las merezco. El caso es que deis like. Decía José González, ¿pondrán el partido por TV? Sí, el partido es a puerta cerrada, pero se podrá seguir en televisión, el partido Real Zaragoza-Barbastro. García Mayor, pues a disfrutar de las muy merecidas vacaciones y a volver con fuerzas renovadas. Ojalá, que va a ser una temporada movidita, ojalá me equivoque y sea más un paseíto con alguna pendiente no muy pronunciada. No creo que sea un paseo, no. Gracias. Daniela Ibar, buenos días, cafecoleros. Qué duro es ser zaragocista. Da más pena que se pause el programa, que acabe el mundial que hemos ganado. Un fuerte abrazo a todos y que paséis unas felices vacaciones. Muchas gracias. Que descansen los ordenadores también estos días, ¿no? Sí. Irá mejor todo cuando volvamos. Jorge Cortés, Tachi hizo la de Najim. La de Najim, parecida. Vamos a ir un momento a publicidad y enseguida volvemos.
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0: Vamos, ahora estábamos rajando mogollón de la Tagliatella. Antes era de cuando Colón conquistó América. Ahora que sí, la Tagliatella, que esa pasta es plástico. Es que es plástico, de verdad. No es por hacer mala publicidad a los negocios de Juan Forcén, pero macho, esa pasta hay que mejorarla. Está, el panita no ha ido nunca.
2: No, nunca he ido hasta el momento.
0: No te la recomiendo, la verdad. Augusto, es que la comida hay que cocinarla bien. Augusto Serrano, buenos días desde Peñíscola. Muy bien, otro vividor. El despeje de Tachi fue igual al de Insúa en Valladolid. No le ha dado el balón al castillo de Peñíscola en el despeje de Tachi, porque casi, ¿eh? EAF, no entendemos el fútbol moderno. El despeje de Tachi es un recurso técnico para poder reorganizar el equipo que estaba fuera de posición y volver a posicionarse. Sí, seguro que sí, la verdad.
2: A
0: que
2: posicionarse
0: sí.
2: En el tiro de esquina. Sí.
0: Winchester Copy, encuentras la cartera, te vas de vacaciones, oíd, es tu día. Sí, sí, sí, todo se junta, ¿eh? Todo se junta. Vamos con el mensaje de la bruja Bertie. Buenos días, lo siento. Siento decir que, pero tengo la sensación de que no seremos primeros de grupo. Bueno, es imposible saber todavía, ¿no? Nacho Tolosana, por si no lo sabías, Julián Álvarez ha marcado 8 goles en Liga y Spi 11. Os hablé bien, hace un par de años de Spi, del delantero del Tarazona y del delantero Gonzalo del Real Madrid. Estaba obsesionado con esos tres. Spi a mí me encanta, de verdad, me encanta. Ese físico sí que es deportista de élite, es un armario. Y Julián Álvarez, pues es peor que Oyarzabal, ¿no? Coincidimos todos, lo dije durante el Mundial, lo repito ahora. Es peor que Oyarzabal, pero con más marketing porque es argentino. Pero es peor que Oyarzabal. Está claro. Y que Spi, bueno, Spi es español. Y es que en España juegan muy bien a fútbol, ¿eh? Cuidado. Antonio Casas, buenos días, Adrián. Disfruta mucho de las vacaciones, que las tienes bien merecidas. Y a todos los zaragocistas también. Disfrutad mucho de las vacaciones y a volver con más fuerza. Un abrazo para todos. Arturo Ligorrez, ayer 5 horas y pico de fila para cambiar de localidad. Al final nos quedamos donde estábamos. Somos un grupo familiar de 5 adultos y un niño. Es una chapuza total, muy mal organizado. Es tercermundista. Pues hay una crítica muy razonable. Ojalá tengas facilidades. Peter Malo, buenos días. Estuvimos en Voltaña. Se me hizo muy largo el viaje con las niñas, pero todo lo compensó con las fotos después del partido y sobre todo la que me echaron volviendo.
1: Ah. Le han levantado 100 pavos, me parece.
0: No lo entendía. Lo siento, amigo. Snoop, no sé qué voy a hacer sin tomarme el café con vosotros. Cuco no quiere suplirte, ¿o qué, Adrián? Cuco es que vive de eternas vacaciones, por ahí estará. Jesús Rollo, me ha gustado el anuncio de la campaña de abonados. El piano le da un toque de peli de terror. Me ha faltado el fantasma de Cordero en el armario y Ramírez reptando por el techo. Ángel Delgado, campeones a falta de 4 jornadas, con un par. Pues es lo que hay que buscar, que luego no lo conseguirás. Pero es a lo que tienes que aspirar. Es a lo que tienes que aspirar.
1: El objetivo ha de ser ese. Evidentemente, Zaragoza, y que nadie se piense que nos vamos a dar un paseo por la categoría, porque eso no pasa. O sea, aun el que gana la liga no se da un paseo. Tiene que competir todos los partidos y sacar partidos complicados y remontar cosas y pasar por mínima las rachas. Pero lo uno no quita lo otro. O sea, tú puedes pasar por todas esas situaciones y saber que tu único objetivo pasa por acabar entre los 2 primeros cuando faltan 5 jornadas para optar a ser el primero cuando toque el final de la última. Y ya está. O sea, es que esa es la mentalidad que tiene que tener todo el zaragocismo. Si no, lo pasaremos mal.
0: Es una liga, además, que a 38 jornadas los de abajo puntúan muchísimo más que los de primera división, que también juegan a 38 jornadas. Lo cual quiere decir que a los de arriba les cuesta mucho más ganar.
1: Claro.
0: Te digo, a mí me dijeron que sería celebrar los empates. Pues los empates son lo que te da.
2: Pues es que mejor un empate que perder. Y a ver, a comparación de eso, también es que yo creo que no hay tanta diferencia entre los últimos de la tabla y los primeros como la hay entre un Barcelona y un Real. Sí, o no, sea.
0: Es así, es así.
2: Entonces, claro, esto es una liga más competitiva, pero es una liga donde partido a partido hay que ir con la mentalidad de que tenemos que ganar. O sea, llámese como se llame el equipo rival, y siendo el Zaragoza, hay que ir con la mentalidad de que hay que ganar todos los partidos, y no por el nombre, sino por jugar fútbol.
0: Ander Herrera está por encima del equipo y se nota, aunque fuera solo unos minutitos. ¿Creéis que así va a ser?
1: Como yo no he visto el partido el otro día, ¿se podrá posicionar él? Yo espero que sí. Lo que sí escuché fueron las declaraciones, me parecieron las de un jugador, de un capitán, vaya. Sí.
0: Va a ser capitán.
1: Sí,
0: y Ander Herrera y Francho capitanes, si Francho se queda.
1: Y además es que creo que tiene capacidad de liderazgo real. O sea, a Ander yo lo veo comunicarse como debería hacerlo un capitán. Es el mensaje que mandó, yo creo que es muy acertado. Y espero que sí, espero que Ander tenga la capacidad de organizar el centro del campo, que realmente sea ese jugador que siempre está disponible para recibir ese pase que alivia y lanzar jugada, o para poder abrir la banda y con eso. Pero al final, para ser ese jugador que siempre te permite tener 2 o 3 opciones de pase, que una sea él y que además sabes que si le llega la sabe devolver, porque la sabe jugar. Es que si tenemos eso, el Zaragoza, vamos, mejora al del año pasado, pero por mucho.
2: Yo, a ver, Ander Herrera, a mí en el partido me gustó demasiado, ¿sí? Porque, a ver, no es, yo qué sé, hablemos de algún superjugador, que el mismo Dani Olmo, pero es que es el jugador que nos da el balance, ¿sí? Y es un jugador que yo lo veía que se hacía atrás para tener el pase de los defensas y luego iba hacia adelante, ¿sí? O sea, todo el tiempo vi abriendo la cancha, miraba todo el campo como estaban posicionados
0: desde
2: todos.
0: Desde que lo fichamos llevo diciendo que iba a jugar de eso.
2: Exacto.
0: Y iba a organizar él, es el que más criterio táctico tiene.
2: Y me encantó, por ejemplo, en el mediocampo completarlo con Lucas Herrer. Me encanta.
0: Y Ademo no dejó malas sensaciones.
2: No dejó malas sensaciones, pero pienso yo, a ver, porque Ademo jugó más adelantado, ¿no?
0: Ajá.
2: Entonces, realmente yo me imagino algo más con Lucas Herrer, Ander Herrera, y adelante más fácil un 10, un
0: Rubén 10.
2: Exacto. Y o el mismo Lucas Pinilla, a mí me gusta, no sé, yo soy mucho de canteranos y de pronto eso me está cegando la mente, pero de pronto
0: nos adelante. Ha quedado claro, con tu equipo de canteranos bajamos de categoría, eso lo sabes, sé, también, lo no, sé, no puedes meter sí, todos sí. Niños, pobrecito.
2: No, lo sé, por eso digo que más bien un 10, ponerlo ahí.
0: Un media punta puro.
2: Exactamente.
0: O sea, 4-2-3-1 jugarías tú.
2: Exacto, pues viendo cómo jugaron el partido pasado. Porque sí, otra opción sí. También podría ser 4-4-2 y metería Pausans con Edu Espiao.
0: Pero 4-4-2 no más puedes jugar todavía porque no tienes delanteros.
2: Por eso digo que metiendo un Pausans, por ejemplo, más pero atrás no, de así, un Edu Espiao.
0: Aún así porque no tienes delanteros para suplirlos, digo.
2: Laken Torres, bueno, o sea, sí, claro, ya estamos hablando de poner a los canteranos y todo eso, pero sí, nos hace falta para mí un defensa que elimine a Tachi de la lista y un delantero, sí, y bueno, uno o dos delanteros, yo dependiendo de Bastar, porque dice que en la entrevista dice Ibai que Bastar, que es muy bueno para la categoría, que todo eso, pero si no quiere jugar acá,
0: que
2: no quiere jugar.
0: Se va, olvidaos, que Bastar se
2: exactamente.
0: Va.
2: Exactamente. Entonces digo yo que por lo menos yo traería otros dos delanteros de, ojalá de calidad, y afrontar la liga así.
1: Para mí ya hacen falta dos más. O sea, el Real Zaragoza no puede afrontar una competición entera con dos delanteros. Porque si tienes la desgracia de que uno de los dos que has fichado es muy flojo o se lesiona, estás vendido todo el año, ya estás teniendo que inventar. Y si el Real Zaragoza conforma una plantilla para jugar a algo en concreto y no tiene sustitutos para seguir jugando a eso, pues va a tener un problema. Yo no creo, no tengo la sensación de que vayamos a jugar con el 4-4-2 en toda la temporada, más allá de si en algunos partidos, pues por circunstancias, se te pone el partido muy en contra y yo qué sé, tienes que empezar a colgar otro tipo de balones y tal, y a lo mejor sí que te hacen falta dos. Si no, probablemente jugaremos con uno, pero yo insisto, aun jugando con uno, para mí es clave tener tres delanteros que te puedan aportar goles y con los que te sientas tranquilo cuando los veas en el campo.
0: Jonathan Milanista dice: ha muerto el gran Franco Baresi, leyenda del fútbol y de mi Milán, descanse en paz. Oye, pues un abrazo a toda la afición del Milán, equipo histórico y jugador superhistórico. Daniel Sánchez: buenos días, cafegoleros. Sobre la entrevista que le hicieron a Lalo antes del partido contra el Utebo, mi sensación es que Francho está más fuera que dentro. Yo creo que no se va a quedar. Ahora os pregunto, mal fermentado la campaña de abonados, es un calco descarado. Y luego ves el vídeo que colgó ayer un zaragocista y flipas, qué diferencia y qué barbaridad de vídeo. Y qué bien utilizada la IA en ese caso, le doy la enhorabuena al hombre que hizo el vídeo, si tenéis el nombre me lo decís por citarlo. Pero qué bien utilizada la IA y qué arte tuvo, enhorabuena. La Borda creo que se llamaba, enhorabuena, señor La Borda. Francho Serrano, sensaciones, ¿se queda o se va?
2: A ver, para mí realmente puede ser algo como estratégico de Lalo. ¿En qué sentido? En que él tiene que traer más jugadores, ¿sí? Y tiene todavía una cantidad de presupuesto, digamos 10.000 X, cualquiera. Pues tiene que mirar que los que tiene que traer tiene que cumplirle con ese presupuesto, y que lo que le quede para poder negociar con Francho un poco más de dinero, pienso yo que puede ser así. Como puede ser que las negociaciones sean por otro lado y que el representante de Francho quiere llevárselo, lo que sea, no sé. Pero pienso yo que esto se está demorando, es más como porque Lalo de pronto está manejando el dinero que tiene, el presupuesto, para ver qué puede traer de más calidad. Esperemos que se quede, es lo que quiero, la verdad.
1: Creo que Francho en la posición de lateral derecho es todavía más caro para el Real Zaragoza que de centrocampista. Quiero decir, dentro de la asignación de presupuestos para las distintas posiciones, en el lateral derecho probablemente el Zaragoza cuente con un gasto bastante inferior del que tendría Francho ocupando esa posición. Pero también me parece que en estos momentos han relegado a Francho o han posicionado a Francho en el lateral derecho porque entienden que hay cuatro que a lo mejor dan mejor nivel que él en el centro del campo en función también pues de los baremos de ingresos. Y eso apunta a salida, apunta a salida. El hecho de que no se haya resuelto desde el principio con un acuerdo de pues el 50%, no sé, algún tipo de renovación pactada, pero ya desde el principio hace pensar que las posiciones se mantienen en distancia y que el Real Zaragoza probablemente haya ofrecido una cantidad incluso inferior de la que tal vez estaba dispuesta a aceptar el propio jugador, y a partir de ahí surgen estas tensiones. Pero claro, más allá de si puede o no jugar Francho de lateral derecho en el Real Zaragoza, que no lo sé, y más aún en primera ref, yo a priori prefiero tener un lateral derecho de verdad y sobre todo un jugador que no consuma ese porcentaje de la masa salarial en esa posición, porque creo que el dinero ha de gastarse pues en el jugador que te meta 15 goles o en el creador por excelencia de la categoría, ¿no? Pero hay dos o tres posiciones donde puedes invertir y merece la pena gastar. En las demás, el Zaragoza tiene que conformarse de otra manera, así que Francho en estos momentos creo que apunta más a una salida que a quedarse en el equipo.
0: Yo lo que sí que creo es que tiene fácil solución, me explico, para no avanzar más en el tiempo. Vamos a poner todo cifras imaginarias. Francho cobra 600.000. Francho está dispuesto a bajar a 300.000, un 50%. El Zaragoza está dispuesto a dar 150.000, darle un 25%. Uh-huh. Alguien tiene que marcar su porcentaje.
1: Eso es.
0: O Francho dice, yo estoy dispuesto a bajarme hasta aquí, o el Real Zaragoza dice, yo estoy dispuesto a pagarte hasta aquí. Pero hay que dejar claro que ya decir, oye, mira, yo te voy a pagar hasta aquí y de aquí no me voy a mover. Eso,
1: fíjate una...
0: Por tanto, dime que sí o que no, cuanto antes, porque de aquí no nos vamos a mover. Hay que solucionarlo.
1: Fíjate una cosa, Adrián, que realmente esta situación no se ha producido con toda la plantilla porque casi todos tenían o finales de contrato o cláusulas de desenganche en caso de descenso, pero con la renovación que le hicieron a Francho, además de darle pues una categoría salarial muy por encima probablemente de la que se podía permitir el Real Zaragoza, tampoco ha habido esa cláusula y ahora tienes ese problema todavía más grande en primera ref. Entonces, claro, tienes que deshacer la renovación del año pasado porque no te encajan los números y eso está suponiendo pues el culebrón del verano.
0: Otro problema que se hablaba, puedes ir cedido, ya hay que encontrar un equipo que quiera asumir esa ficha.
1: Claro,
0: no es tan fácil, sino que te van a asumir un porcentaje y el resto lo asumes tú. Para eso mejor que se vaya traspasado. Eso es algo que sea complicado, ¿eh?
2: Ahí es donde yo iba a decir de pronto que es lo que se está pensando o esperando más bien en traer los jugadores que se necesitan para poder saber con cuánto se queda y cuánto se le puede ofrecer de más, porque de verdad.
0: Pero es que para mí no sería un tema con los ingresos o presupuesto. Yo le diría, mira, hasta aquí te voy a pagar porque no vales más que esto para nosotros y no podemos pagar más de esto, y aunque podamos no vamos a querer.
1: Pero si tienes un contrato en vigor, ahí es donde se te complica la posición y por la que estamos, creo, en esta situación. Si no, si el Zaragoza hubiera tenido la sartén por el mango, pues habría o cobras 150 en tu ejemplo o te vas, porque tienes una cláusula de desenganche por descenso y yo elijo que o cobras esto o no te quiero. Pero no es
0: Francho
1: así.
0: Francho Serrano no puede echar un pulso de pues no me voy para cobrar todo, ¿no?
1: No, es que no hay buena, o sea, tiene que haber una solución porque ninguna de las dos partes va a estar cómodo tirando de la cuerda, pues
0: yo es lo que pienso,
1: hasta el final. Por eso tienen que llegar a un acuerdo. Pero
0: tienen que descubrir si sus límites se pueden acercar o no.
1: Claro. Pero ahí está,
0: Pero yo es que no veo nada bonito ni cómodo que el Real Zaragoza y Francho estén así.
2: Con tanta demora, yo creo que ya hay algo más por detrás que ya.
0: ¿Por qué puede haber algo más por detrás?
2: No, o sea.
0: Pienso yo. Que el club no quiera a Francho, la propiedad no quiera a Francho bajo ningún concepto y diga, de aquí no vamos a pasar y punto. Y si es poco, pues te fastidia.
2: Exacto, a eso más o menos me refería, porque si pues lo quisieran y quisieran todo, ya se hubiera dado.
0: No, está claro que Locos tampoco nos vuelve, que si se va yo creo que tampoco van a derramar lágrimas.
1: Pero
0: Panita, adiós.
2: Muchísimas gracias, felices vacaciones a todos. Adrián, felices vacaciones, hasta luego, que estén muy bien.
0: David Bisús, muchísimas gracias por venir. Te mando un abrazo muy fuerte. Adiós.
1: Feliz verano, Adrián.
0: Felices vacaciones a todos. Nos vemos en tan solo unos días. Yo sé que esto va a ser muy duro para todos vosotros, pero hay que aceptarlo. Hay que aceptarlo. A veces hay que decir hasta luego. Que no adiós, hasta luego. Nos vemos en unos días. Descansad de mí. que también nos hará falta. AUPA, muy fuerte y muy grande. AUPA, nuestro Real Zaragoza.
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